Hola, hola, crayola. Muy buenas tardes. ¿Cómo están? Soy su amiga Elena Jiménez, saludándole desde la 88.9, la que buena de vos sabe, en este maravilloso, qué buen martes, martes 9 de junio. ¿Cómo andamos en este día? ¿Cómo anda esta energía de martes? Yo espero que muy bien, que estén felices, agradecidos con la vida, porque aquí andamos. Y eso, mi gente, eso sí que es ganancia. Oigan, son los que buenos grupos, quédate y acompáñame a disfrutar de estos grupazos, de estas rolas que se han consolidado en las últimas décadas. Saludos a toda la gente que en este momento ya me está escuchando. Saludos a mi buen amigo Jorge Melendres, que ya nos marcó, ya se reportó con nosotros a nuestra línea telefónica. Saludos, saludos a toda la gente bonita que nos escucha en la Florida. Saludos a mis amigos del camión de la ruta de la brecha, que también se reportan a través de nuestro buzón de WhatsApp. Saludos a mi buena amiga Leonor Cázares, que también ya mandó su respectivo saludo a nuestro qué buen WhatsApp. Saludos a mi amiga Alma Lidia, que me tocó saludarla hace un rato en el centro y le dije que andaba bien perdidilla y ya se reportó a nuestro buzón de WhatsApp. Saludos a toda la gente que nos está saludando en esta tarde bonita, esta tarde especial. Saludos a nuestro amigo Daniel Solano, que también nos anda ahí saludando a través del WhatsApp. 687-87-195-93, teléfono en cabina y buzón de WhatsApp. Oigan, hoy contando con la presencia musical del grupo Indio, viene también Chuy Vega, Los Dueños del Sol, Conjunto Primavera, Montes de Durango, Los Nuevos Cervantes, Los Nuevos Noreños. También viene la gran reina grupera Ana Bárbara. Presente Los Llaneros de Guamuchi, el grupo Pesado. Y muchísimo más, señoras y señores. 5:19 p.m. Ahora sí, nos vamos a la melancolía y al romanticismo que no puede faltar de esta agrupación que seguimos recordando y homenajeando también a la voz de este grupo que dejó este plano terrenal hace unos días. Así es que lo recordamos hoy también y vamos a escuchar, por supuesto, esta hermosa rola, Melodía Desencadenada, que suena la que buena.

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3: 526.
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5 de la tarde con 29 minutos, es el 88.9, son los que buenos grupos. 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Pues ahí está, oiga, andamos con toda la Qué Buena. Hay que aprovechar pues todas las oportunidades, ¿verdad? 5:32. Saludos a la gente que está escuchando La Qué Buena, donde quiera que se ande metido, le mando un saludito muy especial en esta tarde bonita de martes. Vamos a seguir con más música. En este momento nos vamos con Chuy Vega y esto dice: no te arrepentes, no te apartes de mí. Aquí suena La Qué Buena.

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17: 549.
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0: muchas, pero muchas felicidades a nuestro amigo Gilberto Enrique Chávez Norzagaray, mejor conocido como el Enrique Norzagaray, nuestro fiel radioescucha y además es camarada. Fíjense que el día de ayer cumplió años nuestro amigo, pero todavía anda celebrando. Y como a la despistada de mí se me pasó, pues hoy lo estamos felicitando porque todavía se vale el festejo. Así es que los mejores deseos para nuestro amigo Enrique, un abrazo tototototote, los mejores deseos de parte de todos los que elaboramos en La Qué Buena, especialmente de su amiga y servidora Elena Jiménez, que se la siga pasando muy pero muy bien, claro que sí.
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0: Además que les he de decir que pues me ha rescatado muchas veces andando apurada con el horario, con su servicio de taxi, así es que le debo varias a mi buen amigo, recomendadísimo, el buen Enrique Chávez. Le vamos a mandar este tema, es Grupo Intocable y esto se titula Un Desengaño, son los supergrupos, aquí suena La Qué Buena.

son las 6 de la tarde en punto. Escuchamos a Ana Bárbara, No Lloraré. Llegó el momento de despedirme. Te invito a seguir con la programación de La Qué Buena. Se quedan con su enlace estatal a Mesa de Análisis, Revuelta y Media, con Enrique Gil Vargas. Yo soy Elena Jiménez y estos fueron los Qué Buenos Grupos. Excelente y maravillosa tarde de martes. Cuídense mucho. Hasta luego. Y aquí suena La Qué Buena.

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7: La temperatura.
1: Protagonizan Enrique Gil Vargas, Emma Karina Millán, Gilberto Plata, Oscar Báez, Amira Aguilar y también Sergio Álvarez. ¡Empezamos!
8: Hola, ¿qué tal? Muy buenas tardes. Gracias, muchas gracias por estar con nosotros la tarde de este martes. Martes que es 9 de junio de 2026 en Revuelta y Media. Yo la saludo con mucho gusto y lo saludo también con mucho gusto y saludo también con muchísimo gusto a mis compañeras y mi compañero de la mesa. Te saludo con gusto, Amira Aguilar. Amira, qué gusto verte. Muy buenas tardes.
9: Muy buenas tardes, Enrique. Un gusto compartir esta tarde martes contigo, con mi paisano Gilberto Plata y con el auditorio que nos escucha el día de hoy.
8: Muy bien, el municipio de Navolato presente. Saludo también con mucho gusto a la doctora Emma Karina Millán. Bueno, doctora, qué gusto verte. Muy buenas tardes.
10: Muy buenas tardes, Enrique, con el gusto de saludarte esta tarde de Revuelta y Media, al igual que mi compañera Amira Aguilar, al doctor Plata y, por supuesto, al amable público que esta tarde nos acompaña. Muy buenas tardes.
8: Muchas gracias, doctora. Saludo también con muchísimo gusto a mi estimado amigo, el doctor Gilberto Plata. Doctor, qué gusto saludarte. Muy buenas tardes.
11: Muy buenas tardes, Enrique. Saludo con el gusto de siempre, al igual que a mi compañera amiga, la doctora Emma Karina Millán, que le mando un fuerte abrazo a la distancia y qué gusto compartir el día de hoy con ella. Teníamos bastante, coincidíamos. Al igual que a mi paisana amiga, la licenciada Amira Aguilar, con Jorge Ramos en los controles, César López en la producción. Saludando a los y las que hacen posible este enlace estatal en Guasave, Mochis, Mazatlán, pero sobre todo usted, nuestra amable audiencia que nos regala su atención como cada tarde. Yo ya estoy arremangando el tercero del día, ahora el del PRI. Ya le pegué al de Movimiento Ciudadano, al del PAN y ahora al del PRI, ¿no? Siguen soñando, o sea, andan fuera de la realidad totalmente, pero bueno, muy buenas tardes, señor.
8: Habrá que ver.

0: es el señor Esquer. Ese ya la perdió hace semanas. Vino Maynes y en lugar de ayudarlo, creo que lo dejó muy enredado por andar ofreciendo algo que no podía sostener, porque Maynes y sus discursos floridos le tumbaron toda esa parafernalia. Y me dice mi querida amiga Amira Aguilar que el ketchup ya se puso naranja. Pues bueno, no va a haber que comprarle otra porque ya se le ve todos los días con la misma. Así las cosas, así las situaciones. Empezamos. Y empezamos con un tema que a mí me da mucha tristeza que suceda eso en el municipio de Escuinapa. El nivel de violencia del municipio de Escuinapa, que había estado socavado en administraciones anteriores, en años anteriores, pues en los últimos meses ha sido muy, muy tremendo. Y es muy paradójico que, no, es que vamos a reforzar, y toma tu reforzar, un carro bomba explotó hoy en Escuinapa. Es de mucha preocupación, al menos para mí, por las situaciones que se han presentado. Decir que en esa materia se habría ofrecido que la policía estatal estaría haciendo trabajos de contención, a partir de que muchos policías estaban pensando mantenerse en la corporación, una corporación como todas las de los municipios chicos, muy débil, y que bueno, la idea de mandar policías estatales podría reforzar lo que hoy estamos lamentando. Ayer nada menos se dijo, hoy se dijo también por la gobernadora, que estarían mandando reforzamiento. Pues por el reforzamiento nomás no sirvió, porque esto que pasó hoy es algo sumamente preocupante, y aun cuando él no lo dice ni lo dirá, porque es un hombre institucional y valiente, su presidente municipal, el doctor Víctor Díaz Cimental, la tiene muy complicada, muy difícil en la materia de seguridad, que hoy es la materia o la única materia que hace que se vea este municipio. Tendrán que ser diferentes los apoyos, tendrán que ser diferentes los refrendos, tendrá que ser diferente todo lo que se quiera hacer en Escuinapa, porque hoy es otro foco de los muchos que ha tenido Sinaloa en los últimos meses. Tu punto de vista, doctor Gilberto Plata.
1: La violencia no para. Hoy se cumplen precisamente 21 meses del estallido de este culiacanazo forever, que ya trascendió prácticamente a todo Sinaloa y ha alcanzado los efectos. De hecho, hoy se publicaba una cifra de acuerdo a estimación, no estimaciones, sino a mediciones objetivas del Instituto Mexicano del Seguro Social. Es lamentable, solamente entre abril y mayo del 2026 se perdieron 17 mil empleos en Sinaloa. La desaceleración económica en Culiacán, que es innegable, ya está alcanzando a Mazatlán y en un descuido también a Mochis. Entonces prácticamente los tres motores de la economía estatal o los polos de desarrollo, dos están en franca crisis, y esto obviamente guarda relación directa con el tema de seguridad. La verdad ha sido esa grabación de una madre clamando que tiene un niño pequeño, el asesinato en el fuego cruzado de un entrenador deportivo y de un atleta paralímpico de deporte especial adaptado, pues obviamente nos hacen ver lo que se ha convertido Sinaloa. Y es donde surge y se nota cada vez más lo que comentábamos ayer. ¿Cuántos anuncios hay de tropas, de arribos, de operativos especiales, como los llamaba el entonces gobernador? Y no cambió nada. 21 meses y seguimos prácticamente igual. Y la economía va en declive, el deterioro, pero también estamos sumidos en una profunda depresión social. Ante todo esto, ¿qué es lo que pueden hacer los presidentes municipales? Prácticamente nulo. Creo yo que los niveles de violencia, el tipo de armas utilizado, pero sobre todo aprovechando las ventajas del terreno y el control que tienen en gran parte del territorio estatal, pues hace que no se vea un atisbo de esperanza para ello. ¿Por qué? Porque continúan en la misma narrativa y en la misma lógica de seguridad. Francamente, Culiacán puede estar tapizado de soldados, pueden tener retenes en las principales avenidas y demás, y todos los días suceden eventos de criminalidad. Mayo fue el mes más violento del 2026, y junio va que vuela para lo mismo. Entonces es donde nos llevamos a preguntar, ¿realmente a qué está jugando el gobierno? ¿Realmente cuál es la apuesta? Porque llegar al mes 21 sin cambios significativos, por más que siga los corifeos del gobierno federal como Luisa María Alcalde, que en esa supina ignorancia o entreguismo que caracteriza y que están construyendo su narrativa,

0: que solo existe en el discurso chairo, en el discurso oficialista, pero que choca todos los días con la triste y terca realidad. Creo yo que, lo hemos dicho muchas veces, Sinaloa no se merece esto. Desafortunadamente es lo que vivimos, pero lo que no se ve es para cuándo termine. No vemos un cambio de velocidad, un cambio de estrategia, pero sobre todo un atisbo de esperanza, porque pues poco o nada pueden hacer nuestras autoridades, y más cuando es ya francamente visible la separación o la distancia que está tomando el ejército con las autoridades locales, por ejemplo, que eso no se tenía precedente. Y eso
1: sí, sí, precedente sí había, ¿no? Con la Maloba pasó eso, peor. Bueno,
0: En esta situación de seguridad apremiante que vivimos hoy en día, se vuelve un elemento muy preocupante, para no entrar en cuestiones históricas. Y lo que yo quiero poner sobre la mesa es, en este escenario, ¿cuál va a ser realmente a corto plazo la realidad de Sinaloa? Yo, desafortunadamente, me inclino a pensar que no va a cambiar o incluso va a empeorar.
1: Estoy totalmente de acuerdo contigo. Penosamente esta situación está muy desbordada y penosamente no hay algún aliento que no sea lo que dijo aquel general en aquella fiesta de 20 de noviembre, que le preguntó, ¿y para cuándo, señor general? Pues cuando ellos quieran, y bueno, tal parece que no han querido. Tu punto de vista, doctora Macarena Millán.
2: Bueno, lamentablemente Cuinapa ha tenido, como bien comentaban ustedes, Enrique, varios sucesos lamentables en los que ha habido como el lamentable ataque armado hasta coches bombas. La verdad es que la comunidad está muy sentida en el sentido de perder a Grecia de 14 años, a Ramiro de 40, y que lamentablemente deja a estos dos muertos, un adolescente, y que pues lamentablemente no para la violencia en este municipio. Sin duda, el tema del coche bomba pues viene también a agravar por lo que es la paz y la tranquilidad de los habitantes de este municipio, en el que pues lamentablemente sigue habiendo pues estos enfrentamientos y bloqueos carreteros ahí en esa carretera que es tan transitada y que lamentablemente pues afecta la vida y la tranquilidad, la seguridad de los lugareños. La respuesta a las autoridades, encabezadas por la gobernadora Geraldine Bonilla Valverde, fue pues asistir a Cuinapa, encabezar lo que es la mesa de seguridad, donde están las autoridades de manera interinstitucional, en donde se visita por primera vez este municipio por parte de la gobernadora y señala que la zona de Cuinapa pues está resguardada por el ejército, así como por la policía estatal preventiva con vehículos blindados, y sin duda, lamentablemente, el comportamiento o el patrón que se ve es que esta violencia ha ido en escalada, y lo que piden los habitantes es precisamente que haya pues esa paz, esa tranquilidad, que las autoridades apoyen, ayuden al presidente municipal y que el cuerpo interinstitucional pues permita que vivan en esto, que es un clamor general del municipio, que es la paz, y que la delincuencia organizada pues deje de tener estas interacciones tan negativas y que lamentablemente hace que haya pérdidas de vidas inocentes en este municipio, Enrique y compañeros de la mesa.
1: Gracias, doctora. Tu punto de vista, Mira Aguilar.
3: Pues, Enrique, vemos con tristeza estos sucesos. Cuinapa ya tenía un rato con hechos violentos, ya había habido algunos conatos fuertes donde habían muerto hasta una pareja en su momento, pero creo que esto ya va en escalada, ¿no? Hoy vemos a la gobernadora que llega a Cuinapa, anuncia apoyos, anuncia más seguridad, y sucede este tema de la explosión de un carro, ¿no? Creo que la tarea más importante para el gobierno en estos momentos es recuperar el control de la seguridad del municipio de Cuinapa por encima del crimen organizado. Y creo que al anunciar ella esta cantidad de elementos que llegan a Cuinapa, estos apoyos en seguridad, este trabajo que se va a implementar en Cuinapa, el reto más grande para el gobierno es esto, ¿no? Demostrar que realmente va a haber algún tipo de calma o que se tomará el control de la seguridad, porque pareciera ser que a pesar de tanto elemento en el estado de Sinaloa, en algunos municipios hay más, en otros menos, pero al final del día hay muchos elementos federales. Y en esta semana y en mitad de la pasada llegaron otros tantos más, entonces pareciera ser que sigue sin tomarse el control de la seguridad en el estado, ¿no? Entonces es preocupante, ¿por qué? Porque vemos un presidente municipal que no tiene el control tampoco, que sale de sus manos y de su competencia ahorita en estos momentos de poder accionar. No hay elementos de policía estatal en el municipio de Escuinapa. ¿Por qué? Porque los hechos violentos también les ha tocado en buena parte a la policía municipal de Escuinapa. Entonces, este es el reto más grande para el gobierno. Demostrar que con estos apoyos y estos elementos se tomará el control y que dejen de existir estos hechos violentos al grado de lo sucedido anoche, en que muere una familia que iba rumbo a un hospital. Que se respete a los ciudadanos que siguen estando en Escuinapa, porque la mayoría, de repente vemos unos videos en redes de gente que está debajo de su cama, que no durmió, que tienen 6 horas sin luz y están entre las balas. Entonces preocupa, pero hay que ocuparse más que preocuparse, ¿no?
1: Sí, sí. En términos de la narrativa, informar a la población de Sinaloa y obviamente a la de Escuinapa que vas a hacer la mesa de paz, que de paz no tiene nada, y que con eso ya pues la realidad te lleva a otro sitio. Decía el procurador Amado Zambada Sentíes en tiempos, en la última parte del gobierno del ingeniero Renato Vega, cuando alguna compañero llegaba: oiga, ¿cómo ve la ola de violencia? Los que cubríamos con frecuencia ahí no lo preguntábamos así, porque sabíamos que nos iba a contestar. Y dice: no, en Sinaloa no hay olas de violencia. La violencia en Sinaloa es constante. No hay olas ni crestas. Y era una salida ya para relajar. Muchas veces con un hombre que fue muy atento con los medios de comunicación, y así lo tomábamos. Y bueno, él nos daba circunstancias, nos daba situaciones. Y de entonces a la fecha las cosas sí se han intensificado, eso es innegable. Sí se ha generalizado, eso es innegable. En este proceso de este año, el caso de Escuinapa fue muy sonado porque mataron unos policías, a 5, y la corporación, o muchos integrantes de la corporación, empezaron a visualizar la necesidad de renunciar. ¿Por qué? Porque se dieron cuenta que no tenían condiciones para solventar, una vez que estuvieran muertos en una situación como la que murieron sus compañeros, sus funerales, los gastos funerarios, y no había un seguro de vida que les viniera a solventar esta situación. En algún tiempo, cuando mataban policías ministeriales en tiempos del Liceo Millán y del Liceo Maloba, el director de la ministerial hacía una cooperación y decía a todos los comandantes: hagan una cooperación y avísenme quién no quiere cooperar. Y no faltaba que alguno o N que no lo querían hacer. Inmediatamente después de eso había una llamada, me refiero al comandante Jesús Antonio Aguilar Íñiguez Chuitoño, y le decía: a ver, compañero, su familia algún día va a estar en una circunstancia, imagínese que alguno de sus compañeros haga lo mismo que usted quiere hacer con el compañero caído. Y ahí había una respuesta. En ese entonces pues había muchos meses de diferencia para que la gente pudiera cobrar su seguro y que le dieran algún tipo de estabilidad. Hay muchas historias de esta cooperacha que dieron la posibilidad de que alguna señora comprara o perfumes o ropa o algo para sobrevivir. Algunas se quedaron con esos negocios y otras esperaron la pensión u otras cosas y tuvieron una vida. En muchos casos, Chuitoño lo que hacía es que le da trabajo a las personas, y era una persona que sabía hacer el tema de secretaría, les daba trabajo. Entonces, eso pasó en Escuinapa. Había una gran preocupación. Se empezó a mover el alcalde y se logró que se pusiesen esas condiciones de seguridad social para las personas. Y se habría ofrecido que una importante cantidad de elementos de la policía estatal estaría equiparando la cantidad de elementos que había en la policía municipal para hacer dos turnos, 12 por 12, y que uno de 12 fuera de estatales y otro de 12 sería de municipales y 12 horas de descanso. Eso fue una idea que, por lo que veo, no se concretó. Entonces ahora, cada que se presenta, llegan a la mesa del y se pone de acuerdo, vamos a mandar una partida de marinos y vamos a mandar una partida de soldados y la en eso que vamos a mandar hoy, en el vamos a mandar, que es lo que sucedió, tragedias que son muy muy penosas, y a cualquier persona el ver estallar un automóvil le genera una manera de vivir muy diferente a la que tenía antes de esto. Yo no soy de los que piensa que en una mesa de paz se solucionan esas cosas. Yo agarraría mi avión, me iba a Palacio Nacional y le decía, ¿sabe qué, presidente? Lo que estamos haciendo no está funcionando. Sus soldados, mis policías no están funcionando y tenemos que hacer algo diferente para que esto cambie en Sinaloa. Porque ya es Mazatlán, donde ya hay problemas también de ingresos y de empleos. Ya es Culiacán, que ya tiene meses así. Y ahora es Juinapa y muchos sectores alrededor. Hay muchos municipios que también pasan cosas, pero no ha estallado un carro como para que sea noticia o alguna cosa que no ha hecho voltear para allá. Desde esa perspectiva, desde esa situación, el tema es muy, muy grave. Y penosamente, esto aunado a esta intención o este desencuentro que se tiene con la milicia, no nos garantiza que exista una plena coordinación. Con todo lo que se le pueda criticar al gobernador, con licencia, Rubén Rocha Moya, la Secretaría de la Defensa, el actual secretario, secretarios anteriores, siempre dijeron, no, es que con el gobierno de Sinaloa y su gobernador tenemos una plena coordinación. Y sí, el doctor Rocha en eso era muy puntual, pero hoy no está el doctor Rocha. Así las situaciones, así la realidad de Sinaloa, y ojalá esto no se siga extendiendo en otros, ¿qué quiere? 10 municipios más, porque sería sumamente peligroso. Ahora, este tema de reponer la relación del gobierno de Sinaloa y sus representantes, o sea, los que representan a Sinaloa con el ejército, es un tema de palabras mayores. La única persona que lo puede resolver se llama Claudia Sheinbaum Pardo, y decirle al general Trevía: general Trevía, hágame el favor de ponerse quieto, vaya a Culiacán y dése otra paseada, y pasiese con la señora presidenta, la gobernadora, y llévese a la señora presidenta, y llévese a los que quiera, pero no podemos mandar esas señales. Yo, al menos eso pienso, pero bueno, la presidenta es como comandante en jefa de las Fuerzas Armadas, y los 45,000 hechos que tiene alrededor de ella, pues uno de ellos tendrá que ser pensar, hacer bajar el estrés que trae la Sedena y su general a partir del roce que tuvo en Sinaloa. Vamos a una pausa comercial y regresamos.
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0: 6:28 y tenemos más para usted aquí en La Revuelta y Media. Hay una circunstancia que pues se supone que detona la movilidad de los partidos opositores. En los partidos opositores que de los dientes para afuera hablan de la unidad, y que muchos destacados militantes de esos partidos hablan que la única forma de tener algún resultado electoral distinto al que hoy se tiene es la unidad, no solamente al interior de los partidos, sino la unidad al interior de las fuerzas de oposición. La historia del mundo es así, o sea, en una condición como la que hoy vive México, yo creo que ningún país del mundo se ha presentado igual, quizás Venezuela, pero ahí no había oposición, había Maduro y tan. Pero la condición que tiene México de un partido autoritario, estalinista, palero con sus militantes, porque pues al que sea palero le va a tocar algo, genera un ambiente electoral muy complicado. Pero bueno, la lógica marcaría, por lo que se advertía iba a pasar en Coahuila, que pasó. A lo mejor no se esperaba un 16-0, pero bueno, pasó. Eso no es una golondrina que pueda ser verano. Pero al interior de los partidos ha habido, si usted quiere, sinceridad o candidez, lo que usted lo como usted lo quiera ver, y se ha invitado a figuras de la política, figuras en un término muy llano y muy abierto, no me voy a poner a hacer conclusiones filosóficas. El Partido Acción Nacional se reunió dos figuras, su diputada y coordinadora del grupo parlamentario y la presidenta de ese partido en Sinaloa, con Jesús Estrada Ferreira, una reunión que se hizo pública por una foto que circuló y etcétera, etcétera. Y el señor presidente de ese partido, ese que no sé si se acuerda haber visto un mono aquí en la glorieta de la canasta, no uno, eran varios. Esa era su forma de hacer campaña, no salía, pues. Es delicadito de la piel y medio sangrón, y pues a lo mejor por eso no quería salir. Bueno, me refiero a Eduardo Ortiz. Eduardo Ortiz, que ahora es el que no se contenta con nada, tiene la credencial número uno del club de la mochila azul en el Partido Acción Nacional, salió a brincar en un razonamiento que no es desperdiciable. Pero esto no se trata de andar así tan al bote pronto, andar brincando. Esa es mi impresión. Tengo la impresión que los partidos tendrán que coaligarse. Parece mentira que hablamos tan mal del PRI que en el Yo Mero, aquel señor que se autodenominó en un programa nacional como el Yo Mero, al siguiente día el líder de ese partido los convocó a todos los de Sinaloa con algún puesto de relevancia, diputados, el diputado federal, la senadora de la República, casi se lleva yo creo que su bebé para ir a esa reunión, y les puso seguro una buena ajustada, en particular al Yo Mero. Yo sé que al Yo Mero le pusieron una pendejeada que le tuvo que bajar. Esas cosas se tienen que hacer en los partidos para demostrar quién manda, uno y dos, y salir. Todos estamos unidos en nuestra causa del Partido Revolucionario Institucional. En el PAN no, porque Eduardo Ortiz, cuyo único mérito es haber sido producto del Heriberto Felixismo, cree que todavía, porque ha tenido puestos de elección popular, y no creo que gane la casilla de su casa, pero es presidente municipal del PAN y ya salió a brincar. Y esto tengo la impresión que es una mala señal. Hay cosas que te tienes que callar, deliberar, pelearte, volverte a pelear, llevarlo a un consejo estatal y luego declarar. Pero así tan de bote pronto, por un mal protagonismo, y además ya está bastante viejo para andar haciéndole al chistosito, pues salir a estas cosas. Tu punto de vista, doctora Emma Karina Millán. Bueno,
1: creo que cada partido político, Enrique, tiene su estrategia, pero es raro cuando se habla de los indeseables políticamente para una marca y se hace como tal una especulación. Por otro lado, positivo, pero a la vez también no sé si creíble o no creíble, en el sentido de que se abre como tal dicho por Eduardo Ortiz y en el caso del PAN, una plataforma para que cualquier ciudadano supuestamente se apunte si quiere ser diputado local, si quiere ser diputado federal, alcalde, gobernador, y habla que el proceso va a incluir pues las primarias, encuestas internas, cuantitativas, etcétera, etcétera. Sin duda el PAN está invitando a ver caras nuevas, pero también están las tradicionales, y es parte de la normalidad y la vida del político de carrera, que al interior de los partidos políticos muchas veces se da, es normal. Pero es importante que sí cumplan lo que están diciendo, porque están hablando de aperturar a la sociedad civil y los no reciclados. Y también están anunciando, por otro lado, que van solos en el 2027, que no van con el Movimiento Ciudadano y que Estrada Ferreiro no está en sus planes. Hay que recordar que también ellos en su momento criticaron, pidieron su cambio, su remoción, y en este sentido, bueno, ya en otro aspecto, Eduardo Ortiz, dirigente local del Partido Acción Nacional en la capital, pide impulsar que salgan más perfiles y no solo el de él. Y yo creo que sí, precisamente debieran aspirar a generar esta inclusión de perfiles ciudadanos que puedan generarles, en su caso, simpatías, pero más allá de ello, de los perfiles, sin duda el trabajo del partido político, del PAN y de todos es que trabajen en la estructura, pero no previo a la elección, sino previamente con un trabajo que consolide, porque las cosas pues no son naturales, estimado Enrique.

0: compañeros de la mesa. Hay mucho trabajo por hacer.
1: Muchas gracias, mi estimada doctora. Tu punto de vista, mi estimada Amira Aguilar.
2: Pues, Enrique, vemos al PAN luchando en el tema de querer ciudadanizar las candidaturas y sabemos perfectamente bien que los partidos políticos, y se ha externado a nivel nacional, como el PRI, Movimiento Ciudadano, sobre todo, pidiendo que quizá haciendo una alianza o generando una alianza pudieran sumar más y lograr más que dividiendo el voto de esta manera. No sabemos que hay partidos políticos que necesitan seguir manteniendo este 3% que se exige para mantener el registro, y difícilmente creo yo que manejando esta narrativa de ciudadanizar las candidaturas, porque entonces, ¿qué tú como partido político le vas a ofrecer a este ciudadano para ayudarlo o que te ayude a crecer? Porque, claro, el PAN ha invitado a varios ciudadanos y les ha dicho, ven, o sea, sé candidato con nosotros. Nomás que tú ayúdanos a generar estas reuniones, esta gente, esta estructura, esto. Entonces, ¿dónde está el trabajo que hace el Partido Acción Nacional para ayudarle al ciudadano a llegar al porcentaje o a la tarea que le van a marcar, ¿no? Creo que el trabajo de estructura es lo más importante y no veo yo a muchos ciudadanos del estado de Sinaloa siendo valientes en querer tomar estas candidaturas. Hay muchos que vemos en redes que están haciendo cosas y que pintando bardas y N millón de cosas, pero que realmente lo han externado y lo han dicho, yo no quiero ser candidato dentro de un partido político, de ninguno. Entonces, yo creo que está complicada la situación, yo creo que es un tema más de no polarizar tanto el voto, sino buscar estrategias de tal manera que sumen, pero creo que estas fracturas que hay dentro de los mismos partidos políticos se notan mucho, y si tú como prioridad siempre vas a tener mantener las dos sillas plurinominales que ya tienes de entrada, pues está difícil, ¿no?, sumarle o hacer más, ¿no?
1: Esa es una realidad, que van a tener que aprender a buscar candidaturas de mayoría que les den lugares en el Congreso, independientemente de que puedan tener pluri, y posiciones al menos en municipios chicos. Tu punto de vista, doctor Gilberto Plata.
3: Hay quienes han desarrollado en los últimos años el concepto de la asertividad como una forma en la cual, sin herir las susceptibilidades emocionales del interlocutor, le hacen decir que no, pero sin hacerlo sentir mal. Ha sido muy retomado por coaching, por psicólogos, por vendedores, o simple y sencillamente por gente que le quiere dar la vuelta, pero prefiere buscar sus puntos de interés. Así de fácil. La asertividad parecía ser que es la nueva herramienta de quienes encabezan o son la nomenclatura de los partidos de oposición. Miren, para mí en lo personal, tenemos 7 años con un discurso polarizante desde el gobierno, con una oposición que con una genuflexión al poder se ha restringido, o constreñido más bien, a disputarse las migajas de las pluris, y desde estas posiciones prácticamente ser comparsas de acompañamiento a los gobiernos morenistas, tanto en lo federal como en lo local. No hemos visto a los partidos políticos que deberían de ser la oposición con un discurso firme, con una contrapropuesta, porque no solamente para ser oposición hay que decir no porque no, hay que tener propuestas, hay que darles difusión y sobre todo posicionarse como un discurso real de viabilidad o de opción política. En cualquier democracia, la diversidad de ideas siempre será saludable. Sin embargo, llegamos desde mi punto de vista a esta coyuntura en la historia donde prácticamente se debate en dos posturas. Que continúe Morena con los resultados que ya conocemos o se abra la posibilidad de una alternancia. Bajo esa tesitura, en la cual lo estamos viendo porque día a día platicamos las problemáticas del país y del Estado, y de Sinaloa, y del Culiacán, perdón, parecía ser que la única posibilidad realmente, viéndonos a los resultados electorales, esto no tiene nada personal, porque también sé que mis amigos en Morena, en el PAS, en el PRI, en Movimiento Ciudadano, en el Verde, etcétera, etcétera, se sienten ofendidos por lo que digo, no tiene nada personal, no han sido oposición, y los de Morena no han podido gobernar este país en base a lo que fueron sus promesas de campaña. Esa es la triste y terca realidad. Si realmente queremos al 2027 ver una elección competida, donde realmente se pueda debatir y abrir la posibilidad de una alternancia, o por lo menos atemperar el control de un partido sobre todas las esferas de la vida pública, en lo económico, político y social, para mí en lo personal, y lo he sostenido varias veces, no hay otra opción por el enanismo partidista y electoral que no han podido salir de ese. Los partidos que han de ser oposición llegaron a este punto sin estar posicionados como candidatos, sin tener un discurso de oposición, sin tener una presencia en la sociedad. Prácticamente llegan al cuarto para las 12 a querer ser oposición y disfrazan el ir de nuevo por las plurinominales, porque es a lo más que aspiran las nomenclaturas, con este rancho discurso de nuestra alianza es con la sociedad, haremos alianza con los ciudadanos, pero iremos solos para preservar nuestra identidad. ¿Cuál identidad? Si nunca pudieron ponerla sobre el discurso porque nunca fueron oposición. De tal suerte que, por ejemplo, el día de hoy postea el dirigente de Movimiento Ciudadano eso de México cree en México. La dirigencia del PAN está en Culiacán, que reprueban la invitación a Estrada Ferreiro porque ellos irán con candidatos propios y que la militancia y bla, bla, bla, bla, bla. Y el del PRI diciendo que lo que pasó en Coahuila va a pasar en Sinaloa. Una golondrina no hace verano. Y en Coahuila no han perdido una elección como se han barrido con el PRI aquí en Sinaloa. El PAN nacional trae un discurso, a lo mejor todavía está en la vía de Maru Campos, pero espérense, en Chihuahua son gobierno. Y supieron sobrellevar una coyuntura y posicionarse en un tema y ganar esa proyección. Aquí el PAN no ha hecho nada en los últimos años. ¿Y qué puedo decir de Movimiento Ciudadano? Si creen que con este discurso buena ondita van a justificar ser la opción e ir con candidatos propios, lo único que están buscando son sus plurinominales. Creo que Sinaloa estamos hartos de los problemas. Estamos decepcionados de los que querían de ser oposición. Pero sobre todo vemos con tristeza que detrás de esta postura de ir solos, candidatos propios, nuestra ideología, nuestra identidad, es una forma solamente asertiva de decirnos, vamos por las pluris, no nos importa que siga gobernando Morena, y sobre todo van por su botín de guerra para repartírselo las mismas nomenclaturas que controlan los partidos políticos. Y es donde yo sostengo que los ciudadanos y ciudadanas estamos literalmente solos en Sinaloa.
1: Sí, finalmente el gran tema en Sinaloa es que el partido gobernante no tiene ningún pretexto para decirnos que no se pueden hacer las cosas, porque ellos tienen controlado todo. Si quisieran, no sé, hacer una iniciativa lo más loca del mundo, tienen las mayorías para hacerlo en Sinaloa y en muchos lugares del país. Y así sucede, por ejemplo, con esto de la calentura que trae el gobierno federal de la invasión, porque ahora todo lo que pasa pasa porque hay la intención de invadir a México y posesionarse el poder, y no es posesionarse el poder, lo que no nos dicen es posesionar quitándolos del poder. Efectivamente, Morena luchó muchos años, y Andrés Manuel López Obrador luchó muchos años para ser presidente de la República, con elecciones que le robó el PAN, y en particular Lipe del Sagrado Corazón de Jesús Calderón Hinojosa, que pues no dejó resultados así tan favorables en muchos temas que hoy tampoco Morena está dejando. Lo que sucede es que mucho de lo que nos ha prometido Morena, como por ejemplo el no mentir, o otro más, el no robar, o el no traicionar, no porque tienes botones de programas vas a con eso tener el derecho de robar, de mentir y de traicionar. Algo que está pasando en algunos gobiernos que se fueron de bruces, y como hay como cosa tuya se han rebasado a sí mismos y se han puesto inclusive en riesgo de su integridad personal y su integridad física. Desde esa condición, desde esa situación, una oposición tan débil, con figuras que renacen porque alguna vez tuvieron alguna posibilidad y alguien los impulsó o los puso en los puestos que tuvieron, no tienen ni el derecho, y tendrían que tener la inteligencia para saber el rol de oposición por encima de la burocracia, que a lo mejor ahí sí coincidimos con ellos, la burocracia que gobierna algunos partidos de oposición. Esto es tan complejo que, por decir, la dirigencia que tuvo el PRI, democráticamente constituida, la quitaron y pusieron a personas que tienen todas las características de priistas, pero no se tomaron la molestia de hacer un proceso legal que los pusiera en los puestos que hoy tienen. Y así está todo el país, por llamar así, las cosas que pasan alrededor de el otrora partido dominante del Revolucionario Institucional. Así que Morena tiene una ventaja, puede verse en ese espejo. Cuando se vean en ese espejo y se vean desnudos, se van a dar cuenta que más vale que cambien, porque si no, les va a tronar. Y en esto les va a tronar, la Presidenta de la República, se le ha venido cosas muy complicadas en el país y en la ciudad más importante, que estará, desde mi punto de vista, equivocadamente, teniendo el centro del Mundial de Fútbol. En este país hay mucha afición al fútbol, y no necesariamente la Ciudad de México es la única que tiene afición al fútbol como para llenar un estadio que cada vez tiene menos capacidad, que cada vez es más difícil que cualquier ciudadano común vaya y que se arme un buen ambiente mundialista. Yo tuve la fortuna de estar en los estadios del Mundial de México 70 y me tocó ver todo Brasil en el Estadio Jalisco de Guadalajara, un estadio que ahora es un estadio muy viejo, y ahí está. Y me tocó el Mundial del 86, donde me tocó ir a los Juegos de México en la Ciudad de México. Y cómo le puedo decir, para una persona en ese tiempo, del 86, que yo estaba estudiando la carrera, y con algunos apoyos de ayudas del tío que te pone la mitad del boleto, cosas, me pude ir al Mundial, punto. En el caso del 70, pues mi papá era del Colegio de Árbitros de Guadalajara y les dieron un buen precio para ir al fútbol, y lo vi, todo lo que pasó en Guadalajara. Hoy, si yo quisiera irme a Guadalajara o a la Ciudad de México a ver fútbol, simple y sencillamente agarraría el control de la tele, la prendería y ahí lo vería, porque es imposible. Y hay muchas cosas que están pasando alrededor de lo que es el Mundial en la Ciudad de México, como bloqueos, manifestaciones, cierres de calles, que es un caos. Un caos que tiene que ver con estar pateando el bote durante algunos años, y que llegó el mes, que llegó las semanas, y llegaron los días, y eso no se ha resuelto. Y ahora la presidenta se dice traicionada, se dice descalificando los movimientos, se dice muchas cosas que se pudieron modificar si se hubiera hecho algo. Hace más de un mes, la coordinadora estuvo en el Zócalo y se retiró diciendo: vamos a venir para el Mundial. En ese vamos a ir para el Mundial, que fue quizás los principios del mes de mayo, se pudieron generar esfuerzos de trabajo, de convencimiento, o de ser que échenos la mano, para que a la hora que regresaron, que fue la semana pasada, no pasara lo que está pasando. Al paso que van a llegar el día del Mundial, el próximo jueves, y va a ser un gran problema, que de por sí ya lo es, porque los servicios de transporte que conducen al estadio de fútbol están poco menos que imposible de tomar, por una simple y sencilla razón: no sirven. Y se les olvidó que para que las cosas trabajen, se les tiene que dar mantenimiento, y con más razón, y desde mi punto de vista, que soy aficionado al fútbol, cueste lo que cueste, generar los esfuerzos necesarios. Eso no pasó. A eso agrégale la mala suerte de que en la Ciudad de México ha llovido mucho. En esta época del año siempre llueve en la Ciudad de México, pero cuando esto se combina con un mal tiempo en el Pacífico o en el Atlántico, pues las inundaciones son más grandes. ¿Qué nos revelan las inundaciones? Que tuvieron que pasar los 6 años de López Obrador como jefe de gobierno, los jefes de gobiernos que lo sustituyeron hasta llegar a Claudia Sheinbaum, llegó presidente López Obrador como presidente, llegó Claudia como jefa de gobierno, llegó Claudia como presidente y Clara Brugada como jefa de gobierno. ¿Y qué pasó con el tema del drenaje pluvial de la Ciudad de México? No pasó nada. Y ahora quieren que las calles no se inundan, que la gente no se moleste, y la presidenta a todo le ve peros. Pues es que no tienen derecho de manifestarse. Pues hay muchos temas, por ejemplo, el tema de la agricultura, donde sí tienen mucho derecho a manifestarse. ¿Tu punto de vista, doctor Gilberto Plata?
3: Prácticamente lo que costó el puente Baluarte, que conecta a Durango con Sinaloa en la carretera Mazatlán-Durango, fue lo que costó esa avenida aérea construida por el gobierno de Clara Brugada, el cual se gastó prácticamente 5,000 millones de pesos y no se ve en la Ciudad de México. Es la primera vez en la historia de los 3 mundiales que ha organizado este país en los cuales no hubo inversión en infraestructura que quedara posterior al evento, como sí sucedió en el 70, como sucedió en el 86, que venía la Ciudad de México principalmente del sismo del 85. Prácticamente se gastaron 1,500 millones Clara Brugada en pintar de lila toda la ciudad y ajolotes para después volver a pintar de amarillo, porque las zonas de equipamiento urbano no pueden ir de ese color porque en la noche no se ven. Y es contra la norma oficial. Esta es una muestra de lo que está sucediendo. Y no estamos hablando de posibilidades, porque pasado mañana es la inauguración del Mundial. El Estadio Azteca está rodeado de vallas metálicas. El Zócalo rodeado de vallas metálicas. Ahí enfrente está bloqueada la entrada a Ciudad de México para los convoyes o camiones que vienen de Guerrero, Oaxaca y demás, de la coordinadora, y aparte habrá que ver el tema de las madres buscadoras, porque yo lo venía diciendo, Enrique, tú recordabas, desde hace meses, todos los sectores que están buscando protestar y proyectar y aprovechar también la coyuntura que da la atención mediática del tema del mundial, sus demandas son de carácter económico. Los agricultores quieren un mejor precio, quieren garantías para sus cosechas y una fórmula que no les permita ser, pues, quien pague el plato roto por el Tratado de Libre Comercio. Los maestros de la CENTE pues quieren el tema de la jubilación y con una proyección que prácticamente le costaría de entrada a este país 20% del PIB, pero fue una propuesta, una promesa de campaña de la presidenta Sheinbaum en campaña que les hizo a ellos, derogar la ley del 2007 y sobre todo pues buscar ese esquema. Ellos, es un tema eminentemente económico, los productores de aguacate, de limón y demás. Todos son temas económicos. Y a todos en un momento pueden decir, ¿sabes qué? Pues les damos tanto y después va a llegar un apoyo, etcétera, etcétera. Pero a las madres buscadoras, ¿cómo van a negociar con las madres buscadoras que se quejan del abandono, de no encontrar a sus hijos desaparecidos, que se quejan también? En México se habla de casi 60,000 cuerpos en los anfiteatros de todo el país que están sin identificar. Tenemos una profunda crisis. Diariamente o muy seguido se descubren fosas en las cuales están pues sin identificar, y los equipos forenses no se dan abasto por falta de insumos, por falta de personal y demás. Pero además, el dolor de una madre, ¿cómo lo van a negociar? Pero sobre todo, ¿quién lo va a negociar? La CENTE dice que quiere negociar con Claudia Sheinbaum en la mesa porque no le ve la estatura política o la representatividad o prácticamente la capacidad de decisión a la Secretaría de Gobernación, al secretario de Educación Pública, y sobre todo no le ven seriedad a un gobierno como el de Clara Brugada y tal que no le apoya César Cravioto, y también al impresentable Martí Batres, porque todo pasa por el tema de prestaciones sociales del ISSSTE. ¿Quién está ayudándole a la presidenta Sheinbaum? Hoy más que nada lo reitero, está literalmente sola. No tiene gente con figuras de peso que permita una interlocución. No hay quien le quite un solo golpe prácticamente. Y los tiempos se acortaron, se acabó. Parecía ser que nunca les dijeron que iban a organizar un mundial de fútbol, porque todo fue al cuarto para las 12. Todavía siguen trabajando en estaciones del metro, en el aeropuerto, en avenidas, con acabados de último momento, improvisando. Sin embargo, pasado mañana se inaugura un mundial donde seguramente México estará en la boca del mundo, y gracias a estos cúmulos de errores, difícilmente podemos decir, será hablando bien de lo que estamos viviendo los mexicanos. Triste y terca realidad.
1: Muchas gracias, doctor. Tu punto de vista, Macarena Millán.
0: Creo que el doctor Plata ha resumido varias cosas bastante bien, pero sin duda, dicho por la presidenta Claudia Sheinbaum, para ella la violencia en estas protestas que han sido pues muy frecuentes y continuas es una provocación para mostrar que el país está en caos, pero sobre todo por previamente este mundial que ya está por iniciar y que no representa al movimiento magisterial y tampoco un descontento generalizado. ella hace señalamientos muy precisos a la CENTE y a Ricardo Salinas Pliego, aunque reconoce que con la CENTE están viendo temas de plazas, desaparición de Lucicam, pero sabemos todos que sigue siendo un tema muy complicado el tema de volver a lo que fue la derogación de la ley del ISSSTE de 2007, porque implica pues aumento salarial del 100%, entre otras cosas que técnicamente y financieramente pues no son viables. Sin duda son peticiones, demandas de agricultores, de maestros y demás, que en este momento son difíciles, pero es donde tienen que pues también apoyar a la presidenta en la capacidad de negociación del equipo, también para que salgan adelante, no solamente con esto que es lo principal, las demandas ciudadanas, sino también con un evento internacional que refleja al México que tenemos, y sin duda es necesario esa atención. Como tal, Salinas Pliego no ha dado una declaración propiamente, pero sí los de la CENTE han señalado que ellos no es precisamente que son violentos, que también hay mucha infiltración y que sus demandas son justas y que piden la atención de las autoridades para sacar adelante esas peticiones que sabemos que continuamente las han manifestado, estimado Enrique y compañeros de la mesa.
1: Doctora, tu punto de vista, Mira Aguilar.
2: Pues creo que la presión social que generan todos estos problemas que están en la olla lo hacen a través de estas protestas, ¿no? Creo que la presidenta ha querido manejar esto entre mesas de diálogo y narrativa, pero ni una ni otra le ha funcionado. Está el tema de los agricultores. El tema de los maestros, sabemos que no es un tema exclusivamente de esta administración, es un tema de otras administraciones, pero que han ido dejando crecer al gigante con promesas.
4: 28 grados.

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0: 720.
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9: La temperatura.
0: 28 grados.
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0: 7:39.
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6: La temperatura
0: 27 grados. 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
1: 7:57.
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0: 8:17.
1: La temperatura
0: 27 grados.
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0: Son las 8:30.
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0: 8:38.
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2: La temperatura.
1: 27 grados.
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0: Las 9-1.
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0: 9:18.
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14: La temperatura
1: 27 grados. 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

0: 9:29. 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
1: La temperatura:
0: 27 grados.
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0: 10:19.
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6: La temperatura.
1: 27 grados. 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

0: Son las 10:30. 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

0: Son las 10:40.
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14: La temperatura.
0: 27 grados.
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0: 2.
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4: La temperatura
0: 27 grados.

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0: La que buena. 12:53.
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5: La temperatura
0: 27 grados.

0: La 1-3.
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0: Eso. 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
3: La temperatura
0: 26 grados. 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

0: 2-2.
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1: La temperatura.
0: 26 grados.

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4: La temperatura
0: 26 grados. 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

0: 333.
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0: Son las 3:30.
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0: 1047. 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
2: 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La temperatura
0: 26 grados.

0: 4:3.
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0: 33.
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1: 451.
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6: La temperatura
1: 26 grados.
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0: 5-1.
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0: 18.
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2: La temperatura
1: 26 grados. 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
1: La temperatura.
0: 27 grados.
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0: Hola, ¿qué tal? Muy buenos días. Gracias, muchas gracias por estar con nosotros la mañana de este miércoles 10 de junio de 2026, aquí en Viva la Noticia. Nos da mucho gusto saludar a todas y a todos en la víspera de esta gran justa deportiva que se estará inaugurando mañana en la Ciudad de México, donde distintas condiciones de manifestaciones, de mal estado de las líneas del metro que estarían arribando o llevando a las personas para que arriben al estadio de el deporte que estará celebrando este gran torneo, están en condiciones defectuosas. Entonces, una de las condiciones que superaría la condición de estacionamientos, de carecer de estacionamientos, pues está en esa expectativa en la Ciudad de México. Así las cosas, así las situaciones, y qué decir de las manifestaciones. Hoy hay una reunión con la Secretaría de Gobernación y otras áreas del gobierno, como la Secretaría de Educación Pública y la Coordinadora Nacional de los Trabajadores de la Educación, y esto está muy, muy complejo. Es decir, que pues el Aeropuerto Internacional de la Ciudad de México, que habría sido remodelado, adecuado en una parte de su funcionamiento, pues está en condiciones de filtración de agua porque ha llovido mucho, quizás desde el sábado en la Ciudad de México, además de las inundaciones, pues muchas partes que se supone que habían sido reparadas, pues están, pues así que llenando de agua esta central de aeroportuaria. En muchas etapas de su historia usted ha ido a ese aeropuerto, pero en esta etapa de su historia seguramente se ha dado cuenta que la administración morenista de esta central aérea está muy, pero muy deficiente. Así yo la saludo con mucho gusto y los saludo con mucho gusto, y también saludo con mucho gusto a mi estimado amigo y compañero Bernardo Hurtado. Bernardo, qué gusto saludarte, muy buenos días.
1: Muy buenos días, Enrique, muy buenos días estén teniendo todos ustedes justamente ya en este miércoles 10 de junio, esperando que se encuentren de la mejor manera con las actividades que tenga para realizar a esta hora del día. Si es que se está levantando, ya en camino a sus trabajos, en casos específicos, saliendo de los mismos, en compañía de sus seres queridos, donde ustedes se encuentren. Permanezcan durante estas horas con nosotros para que se enteren de todo lo que ha estado aconteciendo a su alrededor, en lo largo y en lo ancho del estado, que como ya saben, es considerable. Desde la cuestión política, en cuestión legislativa, ambiental, manifestaciones y más, va a poder encontrar aquí con nosotros, invitándoles también a nuestras transmisiones en Facebook Live, así como en YouTube, para que pueda vernos y escucharnos, que también va a poder consultar la información en nuestro portal vivalanoticia.mx, así como nuestras diversas redes sociales. Amanecimos con un cielo muy nublado, las temperaturas permanecen más altas que el día de ayer, sin embargo, pues el que puedan aumentar, eso es seguro, pero quizás no lo sean tanto, sobre todo al sur del estado. La sensación térmica en algunos municipios llega hasta los 29, 30 grados en este momento, sin embargo, en el transcurso de las horas podemos esperar también lo que va a ser este incremento, por lo cual hay que irnos preparando con lo que corresponde las recomendaciones que tienen los especialistas en la salud para todos nosotros. La hidratación, también en lo que es el protector solar en sus diversas presentaciones, de preferencia ante los intensos rayos del sol, y pues por si acaso, pues una sombrilla, un paraguas, lo que usted guste, hay algunos que cuentan con factor de protección, así que es una alternativa que está disponible por si usted lo gusta adquirir. Listos y preparados, sobre todo, pues también recordarles, en Viva la Noticia siempre abogamos por su salud, y qué mejor que prevenir en lugar que curar.
0: Efectivamente, el Servicio Meteorológico Nacional pronostica lluvias otra vez, aun cuando no en todos lados se presentaron ayer, sí se cumplió el pronóstico, principalmente en la zona norte serrana de Sinaloa, y bueno, afortunadamente lluvias, ahí sí se necesita mucho las lluvias, y hoy el pronóstico sigue siendo el mismo, 25 milímetros para ese sector de Sinaloa, y el sector del norte de Sinaloa también presenta el segundo nivel de rango de temperaturas más altas del país, con de 40 a 45 grados en el centro y en el norte de Sinaloa. Entonces, como bien lo dijo Bernardo, hay que estar muy atentos porque seguramente la condición de contraste, pero sabe que también el tema de la humedad por el nublado nos va a traer algunas consecuencias. Así las cosas, así las situaciones. Mientras en algunos lugares del país están inundándose de agua, aquí en Sinaloa las cosas no son así. Hay que ver cómo se viene la temporada de lluvias. Se supone que en la historia es el mero día de San Juan, y bueno, pues esperamos el 24 de junio a ver cómo llueve en Sinaloa. Decirle a nuestras amigas y amigos que se desean inscribir en el Registro Universal de Salud, este servicio, es el día hoy, es R, este miércoles cuenta como R, y entonces usted hoy puede, si su apellido empieza con R, inscribirse. La información usted la puede obtener en gob.mx/bienestar para ver los lugares que en 20 municipios están ubicados estos centros de acreditación. Decir que en el caso de la capital de Sinaloa hay 3, en Mazatlán hay 2 y en Mochis hay 2. Entonces usted esté muy atento para que usted pueda ser parte de este registro, que como bien lo decía ayer mi estimado amigo y compañero Bernardo Hurtado, esto usted lo puede hacer hasta el 14 de noviembre, que es el registro. Entonces hágalo antes y ya verá que tendrá una condición que esperemos que para el próximo año sea como nos lo están platicando. Así la saludo con gusto y lo saludo con gusto y saludo con mucho gusto esta gran cadena radiofónica GPM en todo el estado de Sinaloa, en la sierra del estado de Durango, la sierra del estado de Chihuahua, el norte del estado de Nayarit y el sur del estado de Sonora. Que tengan un bonito día, que la pasen muy bien y que celebren con alegría esta mitad de semana ya miércoles. Vamos a el saludo a nuestras estaciones con mi compañero Bernardo Hurtado. Bernardo, si eres tan amable.
1: Claro que sí, en Mazatlán transmitimos a través de la pionera de la radio, la Qué Buena 105.1 de FM, también para los municipios

0: de Concordia, El Rosario, así como Escuinapa y el norte de Nayarit. En La Cruz de Lota transmitimos por Oscar 90.1, también para los municipios de San Ignacio y el Valle de Culiacán. Por La Mejor 104.1 transmitimos para los municipios de Navolato, así como Culiacán, El Dorado, Badiraguato, Mocorito, la Sierra de Durango y el histórico Tamazula en el estado de Durango. En Guasave, por La Qué Bueno 88.9, nos puede escuchar en los municipios del centro norte del estado, en lo que corresponde al municipio de Sinaloa, también en Angostura, Salvador Alvarado y Mocorito. En Los Mochis, por La Qué Buena 90.1, nos puede escuchar en los municipios del norte del estado, en Ahome, El Fuerte, Choix, también en Juan José Ríos, la Sierra de Chihuahua y el sur de Sonora. Saludamos a las personas que nos ven y nos escuchan en los municipios, en el estado y en el país, en lo que corresponda a nuestras transmisiones en Facebook Live, así como en YouTube, y también un poco más allá en los Estados Unidos, en particular en Miami, Florida, en Chicago, Illinois, en el estado de California, en las ciudades de San José, Eureka, Delano, Los Ángeles, el estado de Arizona, Phoenix, Tucson, Nogales, en el estado de Texas, Galveston, Houston, Brownsville, así como Minnesota, Las Vegas, Nevada y en Ohio. Un gusto estar con ustedes para darles la información del día de hoy, que en este miércoles 10 de junio comentarles que la lista onomástica es la siguiente: San Asterio de Petra, San Arencio Mártir, San Maurino Abad, San Trípodes, mártir, San Censurio de Auxerre, el Beato Juan Dominici, así como el Beato Eduardo Pope. También San Bogumilo de Niesno, así también como la Beata Diana de Andaló, el Beato Enrique de Bolzano, San Itamar de Rochester, San Landérico de París, San Amancio Mártir, el Beato Tomás Green y el Beato Gualterio Pierson. Así que para todas las personas que compartan nombre o bien que rindan culto o tributo a estos santos o beatos, desearles las mejores de las suertes en este día, que todo les salga muy bien. Y si es que están cumpliendo años en este 10 de junio, desearles muchas felicidades, pásenla muy bonito en compañía de sus seres queridos, coman muy rico, la de preferencia su platillo favorito, lo que ustedes gusten, que no falten los regalitos, pero también que esté presente el amor y la compañía.
1: Efectivamente, que la pasen muy bien y que disfruten con alegría este día de celebración, este día de su onomástico y o de su cumpleaños. Un gran abrazo y que Dios les dé muchas bendiciones, y los que cumplen una nueva vuelta al sol, que las cosas les salgan tal como ustedes lo esperan. En los avances de la información, habitantes de Villa Juárez se manifiestan en el Congreso de Sinaloa. Ellos son acusan el tema de los recibos, que están muy caros, y cortes arbitrarios de la Comisión Federal de Electricidad. Los acuerdos que llegaron los diputados federales y la gobernadora del estado no se están cumpliendo. Y los diputados federales, uno andaba en la ONU. Él le vale madre lo de los recibos, él lo suyo. Y otros andan en el supuesto territorio muy bien vestiditos, vestiditas, les vale lo que dije porque ya me echaron los ojos. Los industriales de la masa y la tortilla están en una situación de complicación. De ellos también les está llegando un tema de luz y esperan apoyos por parte del gobierno. Habría un programa que desde el primer año de la administración que encabezó el licenciado, el doctor Rubén Rocha Moya, y al frente de la Secretaría de Economía el licenciado Gagiola Coppel, Javier Gagiola Coppel. Se ofrecía temas de instalación de celdas solares. Hoy algunos políticos están diciendo que esa es la solución. Uno de ellos es el Yomero. No sé si en la ONU lo esté gestionando. Lo que sí sé es que también la senadora Imelda ha propuesto esto, y es una propuesta no de ocurrencia como el Yomero, sino que desde hace años ella ha generado antes de que fuera morenista. Entonces habrá que ver cómo evoluciona esa situación, y los industriales les prometen y les prometen y luego les prometen y nada, y eso sí, tienen que mantener el precio de la tortilla. Y bueno, qué bueno que su solidaridad le permite a las personas que nos gustan las tortillas poderlas comprar a un precio bastante pues aceptable. A 10 días de manifestaciones, Aquino mantiene la vigilancia 24 horas contra Mexinol y el grupo en y GPO en Topolobampo. Se agrava el conflicto en Topolobampo y bueno, siguen las negociaciones, así se dicen, a partir de la condición que se está generando. El sector restaurantero podría encontrar nuevas estructuras para lidiar con situaciones económicas muy complicado.

0: de personas en escasos recursos, Caritas Mazatlán anunció una campaña de cirugías de carnosidad. También la alcaldesa Estrella Palacios Domínguez y el comandante del Escuadrón de Salvamiento Acuático de Mazatlán, Gustavo Espinosa Bastidas, hablaron brevemente de la denuncia penal en su contra por el deceso por ahogamiento de un participante del triatlón de Mazatlán. También, a pesar de reportes de los habitantes, afirman autoridades que no encontraron evidencias de balacera en el poblado de El Quelite. Y asimismo, el negocio se cayó. No hay adquisición de terreno para relleno sanitario en la sindicatura de El Aval. Así lo afirmó la regidora Maribel Cholet Moral. Esto y más va a poder encontrar con nosotros en esta ocasión, recordándoles la sección policíaca, la sección de los deportes, Chismecito Time y Que Viva el Cine. También la entrevista del día de hoy.
1: Efectivamente, este día estará la diputada Roxana Rubio, que es diputada local y coordinadora del Grupo Parlamentario del Partido Acción Nacional en el Congreso de Sinaloa. Este tema de lo del relleno sanitario es un tema de gestión, es un tema que se buscó un lugar que tiene alguna atractividad para lugares de comida y otros atractivos que hay ahí. Y al ayuntamiento de Mazatlán se le hizo fácil, como se le hace fácil muchas cosas, aventarse, no, pues que sea aquí, no, pues hay un terreno, ¿dónde? Pues ahí, ¿y qué hay alrededor? ¿Y cómo puede afectar? El gran tema de los rellenos sanitarios es que deben de estar en zonas que puedan ser detonantes de una comunidad que puede trabajar incluso en el basurón. Es mucho lo que pasó cuando el ingeniero Lauro Díaz Castro hizo el relleno sanitario de Culiacán, que en su tiempo fue de mucho avance, pero cuando hace las cosas al 3:45, pues ahí te truena. De hecho, pues el presupuesto que había para esos propósitos el año pasado se perdió porque pues no tenían nada, de nada, de nada, de nada, de nada y de nada. Así las cosas, pues, con esto que es tan necesario para un puerto que recibe turistas, que en general al turista pues le gustan las buenas prácticas, que en Mazatlán no les alcanzó el cerebro para hacer. Son las 6:18, vamos a ir a una pausa comercial. Al regreso de la pausa, mi estimada compañera Lupita Solís le estará entregando el número de WhatsApp de Viva Noticia. Pausa y regresamos.
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9: Continuamos con más aquí en Viva la Noticia, siendo las 6:22 a.m. Y es momento de pasar con nuestra compañera Lupita Solís para que nos comparta el número de WhatsApp. Lupita, qué gusto saludarte. Muy buenos días.
10: Hola Bernardo, hola Enrique, muy buenos días a ti, a todo el auditorio de Viva la Noticia. Un gusto saludarlos ya en este miércoles, ombliguito de semana, 10 de junio de 2026, arrancando en esta mañana llena de información, invitándolos para que se comuniquen con nosotros a través del WhatsApp en cabina. Si usted tiene alguna denuncia, algún comentario, lo puede hacer llegar a través del 6674-1842-82. Se los repito, 6674-1842-82. Saludos para toda la gente que ya se está comunicando con nosotros, para Marisoto, para Rafael, para Luis Jacobo, para doña Rosy Aragón, que desde tempranito también mandó saludos, y para, por supuesto, para Manuel el Grande. Y ahora sí nos vamos con este pensamiento, esta reflexión, para iniciar y arrancar con todo este ombliguito de semana. No tienes que tener todo resuelto para seguir avanzando. Hay días para correr y otros para detenerse, respirar y tomar impulso. La vida no exige perfección, solo que sigas caminando a tu ritmo. Confía en ti, en tus tiempos y en el proceso. A veces la calma también es una forma de valentía. Buenos días.
11: Reflexión, mi querido Bernardo, ¿no?
9: La verdad me recuerda mucho a lo que me llega a decir mi psicólogo, en que muchas veces no necesitas tener todo listo para poder realizar las actividades que tienen, los propósitos, realizar cierta actividad, sino que es el hacerlo y a ver cómo sale. Y pues en estos casos está bien el hecho de atreverse, quizás no nos sintamos del todo listos en algunos momentos, pero con hacerlo ya es un aspecto que va a hablar muy bien de nosotros. Si hay algún tropiezo o no, pues hay que seguir andando. Los errores son parte de la vida, y pues qué mejor que aprender en el proceso y no esperar.
11: Es muy muy buena reflexión, y bueno, es muy bueno el fondo de este pensamiento que nos regala Lupita Solís, lo cual le agradecemos mucho. Y ojalá sí, hay gentes como yo que de pronto nos escuchamos a uno mismo nada más. Somos rejeos a escuchar otras opiniones, sobre todo cuando de personas especializadas. Sí, escuchar opiniones en el tema de la del día a día y del etcétera. Y bueno, en esa condición pues yo solamente recibo no consejos sino órdenes de la señora María Gil. Y la sacato porque no correteo aviones. Pero bueno, así las cosas. Gracias, Lupita, por este pensamiento. Continuamos, mi estimado Bernardo, con el clima, si eres tan amable.
9: Claro que sí. Comentarles que en Ahome permanecen con 25 grados centígrados y con una sensación térmica de 27. La humedad está al 80%, esperando alcanzar en este día los 34 grados. Para el Fuerte permanecen con 26 grados y una sensación de 28. La humedad está al 71%, esperando alcanzar este día los 37 grados. Para Choix se encuentran con 25 grados y una sensación térmica de 27. La humedad es del 68%, esperando alcanzar este día los 37 grados. En el caso de Guasave se encuentran con 26 grados y una sensación de 28. La humedad es del 81%, esperando alcanzar los 34 grados este día. Juan José Ríos está con 25 grados y una sensación térmica de 27. La humedad es del 80%, esperando alcanzar los 34 grados este miércoles. En el municipio de Sinaloa se encuentran con 26 grados y una sensación de 28. La humedad es del 76%, esperando alcanzar este miércoles los 36 grados. Angostura permanece con 26 grados y una sensación de 29. La humedad está al 74%, esperando alcanzar este miércoles los 34 grados. Para Salvador Alvarado se mantienen con 26 grados y una sensación térmica de 28. La humedad es del 72%, esperando alcanzar los 34 grados este miércoles. Mocorito tiene 27 grados y una sensación térmica de 29. La humedad está al 70%, esperando llegar este día a los 35 grados. Para Badiraguato tienen 26 grados y una sensación térmica de 27. La humedad está al 75%, esperando llegar a los 33 grados este día. Culiacán tiene 27 grados y una sensación térmica de 29. La humedad está al 78%, esperando alcanzar los 32 grados este día. En El Dorado tienen 27 grados y una sensación térmica de 30. La humedad está al 80%, esperando alcanzar los 30 grados este día. Navolato tiene 27 grados y una sensación de 29. La humedad está al 82%, esperando alcanzar los 32 grados este día. Cozalá tiene 24 grados y una sensación de 26. La humedad está al 89%, esperando alcanzar los 28 grados. Para Elota están con 26 grados y una sensación de 29. La humedad es del 88%, esperando alcanzar los 28 grados este día. San Ignacio tiene 24 grados y una sensación de 27. La humedad al 90%, esperando alcanzar los 27 grados. En Concordia están con 25 grados y una sensación de 28. La humedad al 89%, esperando alcanzar los 28 grados este día. Mazatlán está con 27 grados y una sensación de 30. La humedad está al 87%, esperando alcanzar los 28 grados este miércoles. En El Rosario tienen 26 grados y una sensación térmica de 29. La humedad está al 84%, esperando alcanzar este miércoles los 28 grados. Y finalmente en el municipio de Escuinapa están con 26 grados y una sensación de 28. La humedad es del 88%, esperando alcanzar este miércoles los 27 grados. Así que ya lo sabe, estar muy atentos a los reportes que también tiene para nosotros el Servicio Meteorológico Nacional, así como seguir las recomendaciones que las coordinaciones municipales de Protección Civil tienen para todos nosotros. Cabe recordar, pues, la información que compartía el coordinador de Protección Civil aquí en Culiacán, Jesús Vil Mendoza Ontiveros, respecto a los trabajos que se están realizando. Así que mantener limpios los espacios para que corra el agua, mantener la basura protegida en caso de que llueva, y pues sobre todo salvaguardar los hogares.
11: Efectivamente, es algo muy muy relevante que usted tiene que tener mucha atención, y que en esta medida usted podrá sortear días cálidos como los estamos teniendo. Vamos a una pausa, son las 6:29. Al regreso de la pausa le informo de lo que estará haciendo la Fiscalía General de la República en todo el país con motivo del evento deportivo que se inaugura mañana. Después de la pausa se lo comento.
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18: Son las 6:34 de la mañana. Le decía a usted que la Fiscalía General de la República ayer anunció a través de su fiscal general el asunto de lo que estarán haciendo con motivo de esta justa mundialista que inicia el día de mañana. Le quiero decir que la Fiscalía General de la República estará atenta de la trata de personas, delitos fiscales y financieros, el tema de la delincuencia organizada y las operaciones con recursos de procedencia ilícita, la posesión y uso de armas de fuego y explosivos, porque también hay que decir en muchos lugares del mundo que pueden venir a esta justa, tienen la ciudadanía de derechos a tener armas registradas. Esto no se presenta en México. Las 32 fiscalías de la República Mexicana estarán activas para estar recibiendo denuncias, y en particular las sedes mundialistas del deporte este, Ciudad de México, Guadalajara y Monterrey, estarán con operativos muy especiales. Mucho de lo que estarán abordando también es el tema de trata de personas. En muchos eventos de esto, algunos visitantes hacen este tipo de prácticas, y bueno, este tipo de prácticas a veces incluye mujeres, el tema de la prostitución, y menores de edad, porque hay personas que sus preferencias sexuales es con menores de edad, y bueno, se pretende evitar, y para eso la fiscalía ha puesto a disposición micrositios que usted puede observar y copiar en nuestra página web para cualquier condición que se pueda presentar.

0: usted inmediatamente presentar alguna denuncia. Esto tendrá más énfasis en los lugares donde habrá este deporte, que será Guadalajara, Ciudad de México y Monterrey, y estas cosas pues es parte de lo que también se está. ¿Ha habido necesidad de que el Sistema Nacional de Protección Civil también emita recomendaciones para los lugares donde habrá esta justa deportiva? Algún día le debo decir por qué digo justa deportiva, pero ya se lo digo después, que han pasado meses de esa justa deportiva. Pero ¿qué le quiero decir? Las condiciones climatológicas están fuertes, hay temas de fenómenos naturales, inclusive hay ciudades donde, como la Ciudad de México, que todavía el día de este evento no se sabe si lloverá, porque ha estado muy atípica la lluvia en Ciudad de México, lluvia que ha provocado severas inundaciones en la capital del país, y se les olvidó desde con López Obrador, jefe de gobierno, que habría que ser de drenaje pluvial, pero no lo hicieron para saber por qué, porque no se ve, pero es una estupidez, porque ahorita que está pasando esto, a lo mejor la gente ya se le olvidó, y como ya está allá donde está, y no puedo decir el nombre porque me regañan, el señor expresidente, pues no les llegan las mentadas, pero seguramente le han de estar mentando todavía a él, y todos los entonces perredistas y ahora morenistas que han gobernado la Ciudad de México, y la señora Brugada, que es, viste bien, y que se peina mucho, y etcétera, a veces muy coloridos sus vestidos, sí se dedicó a poner ajolotes en toda la ciudad y pintar de morado, hasta que le dijeron, ¿sabe qué? No, este es el peor color para una ciudad como la que usted gobierna. Y la ignorante, pues tuvo que pintar de amarillo todo lo que había pintado, y ya ve que eso no le costó a ella, le costó, y no hay una sanción y no hay nada. Y bueno, ahí las condiciones que viven en algunas ciudades. Hay buenas noticias de medios de comunicación de Jalisco con relación a lo que pasa en Guadalajara, y también buenas noticias de lo que pasa en la ciudad de Monterrey, donde también habrá este evento. En más de la información, ya le digo que ayer se manifestaron los habitantes de Villa Juárez, que allá habrían ido al Congreso, y como siempre, sí, compañeros, y fíjense, compañeros, de algunas veces, ay, qué groseros vienen hoy, no, a ver si le bajan, se quejan. Y algunos de los que se quejan, ahí andaban de gritones. Es que, pues, no dicen, no se dan cuenta que no es lo mismo ser borracho que cantinero, con todo respeto. Pero ayer se manifestaron y, penosamente, pues, la respuesta sigue siendo el enojo de que qué groseros, qué gritones. Y vamos a esta nota de mi compañera Irene González.
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2: Habitantes de la sindicatura de Villa Juárez Navolato se manifestaron este martes en las instalaciones del Congreso del Estado para denunciar los altos cobros en los recibos de la Comisión Federal de Electricidad y los recientes cortes en el suministro eléctrico que han afectado a diversas familias de la comunidad. Los inconformes señalaron que las tarifas han escalado drásticamente, presentándose casos con montos que van desde los 25 y 45 mil pesos hasta recibos que superan los 65 mil pesos en sectores vulnerables. Los manifestantes argumentaron que la difícil situación económica agravada por el contexto de inseguridad en la región ha impedido a muchos ciudadanos salir a trabajar de manera regular, obligándolos a priorizar el gasto alimentario familiar sobre el pago de servicios básicos.
3: Pero hay recibos de 45, 65, recibos de ciento y feria, y según la luz, que porque tienen adeuda, pueda que tengan adeuda de que empezó la violencia para acá, porque hay mucha gente que ya le dio miedo, no salió a trabajar y nomás está ganando para comer. A lo mejor dejaron de pagar la luz por lo mismo, o pago la luz o le doy de comida a mis hijos.
2: Una de las representantes del movimiento expuso que el personal de la paraestatal ha procedido a suspender el servicio en viviendas de colonias de reciente creación, sin previo aviso ni notificación formal a los usuarios, afectando incluso hogares donde habitan menores de edad. Detalló que bajo el argumento de la existencia de adeudos y la regularización de la infraestructura y postería, se han ejecutado cortes directos sin dar la oportunidad de establecer convenio de pago adecuado a la realidad socioeconómica de la zona.
3: Sí, a dos señoras se lo cortaron, pero bueno, me mandaron el video cuando estaban cortando la luz. Pero fíjense qué delicados son los de la luz, que llegaron y la cortaron, pero no, señora se encuentra, le vengo a informarle a mí, le voy a cortar la luz, no, ellos llegaron y cortaron, y el niño, sale el niño de, un niño de 5 años y me dice, yo estaba viendo la tele, dice, y lo, se fue la luz, y dijo, mi mamá, es que se fue todo Villa Juárez, cuando salimos, era nomás a la señora que le habían cortado la luz.
2: Debido a que exigían ser atendidos por todas y todos los diputados, la sesión ordinaria de este martes tuvo que ser suspendida, lo que provocó la molestia de los habitantes de Villa Juárez, quienes bloquearon los accesos y salidas del Poder Legislativo por algunas horas. Para Iba la Noticia informa, Irene González.
0: Lo que vemos en los recibos es mucho dinero, ¿no? Para Villa Juárez y para cualquier lugar del mundo. Pero, ¿qué sucede? Ahorita se lo digo, pero vamos a más. Los que también no les han resuelto sus temas con el asunto de lo que les ofrecieron hace ya casi 5 años, es los industriales de la masa y la tortilla. Y están, como todos los sinaloenses, enfrentado un tema de tarifas y de costos elevadísimos que deben de pagar. Vamos con esta nota de mi compañero Bernardo Hurtado.
4: Los industriales de la masa y la tortilla enfrentan una situación complicada ante el pago del recibo de luz y la espera por respuesta de las autoridades para apoyos al sector, informó el dirigente Rafael Uriarte Quirós para Viva la Noticia. El último recibo, compartió, llegó en algunos casos hasta los 11.800 pesos, casi 3 veces más en sus declaraciones de lo normal, tratándose de una situación que les dificulta al ser un gasto adicional que no se contemplaba.
5: Y el margen de utilidad sí se nos reduce, ¿verdad? Aparte, pues de que la harina nos las aumentaron, obviamente pues fue a partir del día 15 de mayo, tuvimos un aumento de 450 pesos por tonelada y pues es una situación también que nos reduce el margen de utilidad, por eso la situación pues no está pues realmente pues muy complaciente, es una situación pues ya alarmante para los industriales de la masa de la tortilla aquí en Sinaloa, que pues realmente pues ya estamos desesperados porque no vemos un apoyo de parte de las autoridades, tanto federales como estatal, para poder seguir nosotros con el mismo precio.
4: Hasta el momento, respondió, no se ha convocado a reunión por parte de las autoridades para ver las propuestas de apoyos al sector, mencionando que se continúan los análisis, siendo la razón de la espera.
5: Por eso no lo han citado, pues, porque me dicen ahí el desarrollo económico, que ¿para qué nos citan si no tienen todavía una información concreta? Porque, pues, ya ve que hubo pues cambio ahí de gobierno estatal y ha habido una serie de situaciones de cambio de funcionarios, ¿verdad? Entonces eso es lo que se ha retrasado un poquito, pero pues me dijeron lo más seguro que a lo mejor este viernes a las 12 me hablen para ver si ya hay una propuesta concreta.
4: Considerando es razonable la espera para evitar reuniones sin soluciones, declaró que se desea pueda tenerse para el viernes 12 de junio una plática al respecto, continuando respetando el precio del kilo de la tortilla, queriendo que se mantenga. Con ello, que de no haber soluciones para este próximo viernes, se iniciaría a abordar el nuevo precio del kilo.
5: No, porque pues no podemos seguir así, inclusive, pues vamos a decir, no perdiendo, pero pues saliendo a la par, parejo, pues no es negocio, necesitamos tener un margen de utilidad para poder seguir adelante, ¿verdad? Porque aquí dependemos muchísimas padres de familia, miles de familia que dependemos de esta actividad y por lo menos pues tenemos que tener un margen razonable para seguir sobreviviendo.
4: Para Viva la Noticia, informa Bernardo Hurtado.
0: Estas dos extremos de la situación, un área de vida productiva y otra área de personas que han sido afectadas, ciudadanos y ciudadanas. en el caso de los ciudadanos, ciudadanas y ciudadanas de la segunda vez que han ido al Congreso, y a lo que ha llegado el Congreso, mandaron una carta a Hacienda y a la Comisión. Los federales habrían ido, y ¿sabe lo que sucedió? No sucedió nada, porque no van a cortar, y reájale para norte, para Mochis, para Chois, para todos lados. Pero ahí andan paseándose en sus supuestos recorridos por territorio, que no lo creo, porque si fueran al territorio les estarían diciendo, oye, que la regaste con la comisión.

0: Y otro, el Yomero, que se supone que quiere ser el Yomero, pues ahí anda en la ONU con sus marihuanadas, literal, ¿no? Entonces, ¿en qué mundo viven? ¿En qué planeta circulan? Entonces, desde esa visión, con ese tipo de diputados y con una comisión federal tan fiera, necesitamos hacer algunas otras cosas que no estamos haciendo. Y bueno, en esta condición, ahora se enojan. Ay, es que están muy duros. Pues así estaban ustedes. Y en esto de la comisión, pues está peor, porque peor es peor que peor. ¿Qué le quiero decir? Este programa se lo están ofreciendo hace más de 4 años, 4 años y medio. Y sí, este programa hace años era una posibilidad que nunca se ha consumado. Cuando el Cacho Cárdenas era el delegado de la SECOFI en Sinaloa, lo que es hoy Economía Federal, él ya proponía este tema de las celdas. En ese entonces, como ahora, era un sustancial ahorro de energía. Inclusive hay loilos como el Mario Zamora que dice que hay que hacer un programa. ¿Y de dónde? El otro día me mandó algo y le dije, oye, pues sí, nomás que en Fulana parte y Sultana parte sí hay. Sí, nomás que aquí no. ¿Por qué? Porque tú no lo pusiste en el presupuesto. Y le puedo preguntar a otros diputados que hacen el presupuesto y pues ni sabían, yo creo. En esa condición, en esa perspectiva, tener representaciones populares tan chafas nos lleva a lo que vivimos hoy y que viven las ciudadanas, los ciudadanos, las empresas, empresas como una tortillería, que hay gente que tiene un esfuerzo individual y es su manera de vida, y que además de dar por un producto, pues da empleo y vida a muchas personas. No sé si fue la semana pasada, la presidenta Claudia Sheinbaum se reunió con los dueños de supermercados para el tema de la canasta básica. Y no, pues que con los del jitomate, o sea, los del tomate. Y días antes con la industria de la masa de la tortilla en el país. Y no, están re bien, con cosas que no cumplen los gobiernos estatales, como el caso de Sinaloa, pues están re mal. Vamos a más información.
1: Comentarles que a 10 días de manifestaciones, el movimiento Aquí No mantiene la vigilancia 24 horas para lo que es contra Mexinol y GPO en Topolobampo. La información la tiene nuestra compañera Briseida Villarreal.
2: Desde Los Mochis, Briseida Villarreal reporta información en Viva la Noticia.
3: Aquí No mantiene vigilancia de 24 horas contra Mexinol y GPO en Topolobampo. Este martes 9 de junio se cumplen 10 días de que el movimiento Aquino instaló un plantón permanente en protesta contra la construcción de las plantas de Mexinol y GPO en el puerto de Topolobampo, informó el síndico municipal Joel Ulises Pinzón Vázquez. Pinzón Vázquez detalló que desde fines de mayo el colectivo se estableció en las inmediaciones del muelle pesquero. Desde ahí, mantienen una vigilancia las 24 horas del día para evitar cualquier avance en el desarrollo de ambos proyectos.
4: Los compañeros hacia donde está el plantón permanente, cuidando que no saquen las maquinarias.
3: Asimismo, detalló que el número de manifestantes fluctúa según la hora del día.
4: Varía. Hay momentos que ha habido hasta 400 personas. Lo menos que hay son 60, 100 personas y ahí se está variando.
3: Como parte de sus acciones de resistencia, el colectivo ha realizado marchas y bloqueos, incluyendo el registrado la mañana de este mismo martes en los accesos a la planta de GPO. Sin embargo, el síndico confirmó que los manifestantes pronto se retiraron de ese punto para concentrarse nuevamente en el plantón permanente del muelle. Cabe destacar que el movimiento Aquí No, conformado inicialmente por pobladores originarios y pescadores del puerto, argumenta que las plantas de GPO y Mexinol representan un riesgo para el ecosistema marino y la salud de la población, por lo que se oponen rotundamente a su instalación. Informó para Viva la Noticia, Briseida Villarreal.
1: Continuamos. continuando con este tema, comentarles que se agrava el conflicto en Topolobampo, ya que manifestantes bloquean accesos y advierten a GPO que aquí ya no hay negociación. La información la tiene nuestro compañero Humberto González.
2: Desde Los Mochis, reporta información. Humberto González.
5: El conflicto por la planta de amoníaco de gas y petroquímica de Occidente volvió a escalar este martes con un nuevo choque entre la empresa y los grupos ciudadanos que rechazan el proyecto, luego de que manifestantes instalaran un bloqueo en los accesos a las instalaciones para impedir el ingreso de trabajadores, contratistas y proveedores. La medida provocó una inmediata reacción de la empresa que mediante un comunicado oficial denunció afectaciones al desarrollo de la obra, al empleo de aproximadamente 3,000 personas y a la actividad económica relacionada con el proyecto. GPO reiteró además su llamado al diálogo y aseguró que la inversión ha cumplido con los procesos regulatorios establecidos por las autoridades mexicanas. Por su parte, Armando Pinzón, integrante del movimiento Aquí No, aseguró que la protesta marca una nueva etapa en la lucha contra la planta y advirtió que la paciencia de los opositores se agotó.
6: A estas alturas, diga lo que diga la GPO, haga lo que haga. Esto para nosotros ya no tiene vuelta de hoja, esto va por la cuestión de va a ser indefinido esto en un momento. En una semana se les va a dar para que ellos fijen su postura, si se van a quedar o si se van a clausurar. Una semana, porque después de esa semana ya la gente ya está puesta para hacer cualquier cosa que sea necesaria para que se vaya. Aquí ya no hay negociación.
5: Con el nuevo bloqueo instalado y la advertencia de radicalizar acciones, si no hay respuestas, el conflicto parece entrar en uno de sus momentos más delicados desde que inició la controversia por la construcción de la planta de amoníaco en Topolobampo. Humberto González, en Viva la Noticia.
1: Y la situación en la zona de Topolobampo, pues también la conversación continúa en redes sociales y aquí en Viva la Noticia continuaremos atentos para brindarles la información y actualizaciones. En más información, pues comentarles que por parte del sector restaurantero, si bien se hablaba de despidos, lo que se puede esperar a corto plazo es una nueva reestructura de los restaurantes para poder lidiar con la crisis económica actual. Así lo informó la presidenta de Canirac en Culiacán, Carla Fernanda García Beltrán. Y esta es la información. Más allá de despidos, el sector restaurantero podría encontrar nuevas estructuras, así como estrategias comerciales ante la crisis actual, informó la presidenta de Canirac, Culiacán, Carla Fernanda García Beltrán, para Viva la Noticia. La industria, comentó, ha estado enfrentando desde el pasado septiembre del 2024 una situación compleja, por lo que los ajustes se han estado realizando de manera paulatina.
7: Ahorita lo veo venir un ajuste masivo. Posiblemente lo que sí podamos encontrar es que haya nuevas estructuras, nuevas formas, y en ellas pues cuidaremos que los despidos no sea en su totalidad, sino que sea paulatinamente bajo la misma estructura que estemos cada uno estratégicamente formando.
1: Desde el interior de Canirac, Culiacán, compartió, no se han tenido reportes de cierres de negocios en este año, manteniéndose el sector con una dinámica natural entre apertura, nuevos conceptos y dinámicas. Sin embargo, señaló que aún no se ha identificado si de manera extraordinaria habrá una tendencia de cierre.
7: Hemos buscado fortalecer estrategias tanto de control de gastos, que es lo principal, creo que fue el indicador que volvíamos a ver desde el día 1, optimización de procesos, que esto nos ayuda a optimizar ciertos gastos, la capacitación del personal, con lo mismo que te decía de la parte del desempleo, o sea, al final la capacitación viene aunada para que realmente el personal con lo que contamos sea eficiente y sea óptimo para nuestra operación.
1: También comentó que se han tenido innovaciones del menú, opinando que en este tema de propuestas se ha estado enfocado de manera ardua, así como en las promociones comerciales. Cada restaurante desde su trinchera y dependiendo de su perfil de clientes, compartió, ha estado realizando activaciones, algunas funcionales y otras sin el porcentaje esperado, así como buscando estrategias comerciales.
7: De ello, pues, es buscar mayor eficiencia operativa desde el interior para que esto se vea reflejado, pues, ya con el último, que es el comenzando.
1: Para Viva la Noticia, informa Bernardo Hurtado. En más información, comentarles que pescadores de la comunidad del Hitzamuri, en el municipio de Ahome, atraviesan por una difícil situación debido a las vedas que están implementadas. Y la información la tiene nuestra compañera Briseida Villarreal.
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3: El callo de hacha no alcanza, veda golpea al sector pesquero de Hitzamuri. El sector pesquero de la comunidad de Hitzamuri en el municipio de Ahome se encuentra atravesando por una difícil situación económica tras la entrada en vigor de las vedas de especies clave como el camarón y la jaiba, según informó el líder de la cooperativa local, Rolando Arturo Ruiz Escalante. Ante este panorama, el dirigente pesquero detalló que los trabajadores del mar han buscado subsistir mediante la captura de callo de hacha. Sin embargo, esto no ha sido suficiente para mitigar la crisis familiar.
8: Pues la economía está baja porque pues igual no hay trabajo, como usted comenta ahí, se vedaron la mayoría de especies. Y pues ahorita la pesca que hay es callo y el callo pues está muy barato también y batallando para venderlo. Okay. Batallando para venderlo porque pues en San Felipe hubo mucho y nos está afectando.
3: Respecto a los apoyos gubernamentales, Ruiz Escalante señaló que aunque sí han recibido recursos federales, estos resultan insuficientes para cubrir el periodo de inactividad.
8: Es el Propesca cayó, pero ya cayó hace rato. Primero de que cayó, de mayo. El primero de abril parece que cayó.
3: En términos generales, el líder cooperativista expresó que los pescadores de Hitzamuri enfrentan un panorama de total incertidumbre, especialmente porque aún queda más de un mes de veda por delante. Al haber gastado el único apoyo federal y debido a que el programa de empleo temporal estatal llegará hasta el mes de septiembre, las familias buscan seguir adelante mediante diferentes alternativas. Informó para Viva la Noticia, Briseida Villarreal.
1: Siendo las 6 de la mañana con 58 minutos, vamos a una pausa y regresamos con más.
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1: Continuamos con más aquí en Viva la Noticia, siendo las 7:01 a.m. y es momento de pasar a la información policíaca, primeramente con nuestro compañero José Ángel Beltrán. José Ángel, qué gusto saludarte. Muy buenos días.
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21: Buenos días, Bernardo Enrique, auditorio. Vamos con la información. La tarde de ayer fue asesinado a balazos un mecánico cuando se encontraba en un negocio ubicado en el estacionamiento Capitán, al sur de Culiacán. El occiso fue identificado por las autoridades como Javier, de 42 años. Y este ataque fue reportado aproximadamente a las 15 horas sobre las calles José María Velasco y Planicie. Testigos señalaron que se escucharon fuertes detonaciones de arma de fuego y correspondieron policías y militares. Encontraron a la víctima con varios impactos de bala en el cuerpo. Los paramédicos también llegaron y al revisar los signos vitales del baleado confirmaron que ya había fallecido, mientras que los responsables no se lograron obtener características. Tan solo unos minutos después, aproximadamente a las 16 horas, fue asesinado a balazos un hombre cuando se encontraba en el interior de un domicilio habilitado como autolavado en la colonia 10 de Mayo, también en el sector sur de Culiacán. El occiso se llamaba Yair, quien tenía entre unos 35 o 40 años de edad, y esta agresión fue reportada sobre la calle Geranio entre las avenidas 22 de Diciembre y José López Portillo. Los testigos indicaron que llegaron sujetos armados y dispararon contra la víctima cuando se encontraba en el interior de la vivienda y luego se dieron a la fuga. Minutos después también llegaron los paramédicos y confirmaron que esta persona ya se encontraba sin vida. Y ya por la noche, minutos antes de las 12 de la noche, se dio a conocer que se había registrado un enfrentamiento entre civiles armados y elementos del grupo de operaciones especiales de la Policía Estatal Preventiva sobre uno de los caminos de trasladía que se encuentra cerca del poblado La Bebelama de Romero, en la sindicatura de Las Tapias, al sur de Culiacán. Reporte señala que los policías realizaban recorridos por la zona cuando interceptaron a sujetos armados que viajaban, al parecer, en varias camionetas. La persecución duró algunos minutos, que culminó con el enfrentamiento con un hombre abatido en el lugar, de quien hasta el momento se desconoce su identidad. El cuerpo fue trasladado al servicio médico forense, donde se encuentra bajo resguardo hasta que sea reafirmado por su familia. Aquí la información, Bernardo. Muy buenos días.
1: Muchas gracias, José Ángel, por habernos compartido esta información. Ahora es momento de pasar con nuestro compañero Luis Satarain, quien nos tiene los hechos policíacos de Mazatlán y el sur del estado. Luis, qué gusto saludarte. Muy buenos días.
2: Este es el reporte policiaco desde Mazatlán con Luis Ataray.
22: Hola, ¿qué tal? Muy buenos días, Bernardo. Saludo a todo el auditorio de Viva la Noticia. Para resulta y resalta que elementos de la Secretaría de Seguridad Pública de aquí en Mazatlán, en coordinación con personal de bomberos de Villa Unión, atendió un reporte de emergencia relacionado con una mujer inconsciente. Los hechos ocurrieron en la calle de la colonia Buenavista, en la sindicatura de Villa Unión, esto al sur de la ciudad de Mazatlán. Al arribar al sitio y establecer contacto con los pacientes, los cuerpos de auxilio le brindaron atención prehospitalaria correspondiente. Sin embargo, la joven ya no contaba con signos vitales. Al confirmarse el fallecimiento, el área de la vivienda fue delimitada y quedó bajo resguardo para que personal de la fiscalía realice los procesos correspondientes y traslade el cuerpo a la SEMEFO. será los estudios de vigencia de ley lo que determine la causa de fallecimiento de la mujer, que tenía apenas 19 años. Otra información, te voy a conocer que un sujeto fue encontrado sin vida en un terreno baldío, esto al norte de la ciudad de Mazatlán. El hallazgo se dio en el transcurso del día de ayer, al parecer por trabajadores de un fraccionamiento de construcción. Hasta el lugar se trasladaron autoridades, quienes confirmaron el hecho, acordonaron la zona y dieron aviso a las autoridades. También arribaron familiares del occiso, quien lo identificaron como Abelardo, de 42 años, y mencionaron que al parecer esta persona tenía desde el sábado pasado desaparecido. Luego el cuerpo fue recogido por las autoridades y trasladado al Asemejo para posteriormente ser entregado a los familiares. Bernardo, es la información que tenemos aquí en el sur de Sinaloa. Saludo, muy buenos días.
1: Muchas gracias, Luis, por la información, igualmente para ti. Ahora es momento de conectarnos con nuestro compañero Humberto González, quien nos tiene los hechos policíacos de Los Mochis. Humberto, qué gusto saludarte. Muy buenos días.
2: Desde Los Mochis, la información policíaca corre a cargo de Humberto González.
0: Días, Bernardo, vamos con información. Un hombre fue localizado sin vida durante la madrugada de este miércoles en la entrada principal de la sindicatura de Charay en el municipio del Fuerte, presentando visibles huellas de violencia e impactos de armas de fuego. La víctima fue identificada como Jesús Omar, conocido entre habitantes de esa región con el apodo de El Chuta. De acuerdo con la información recabada, fueron personas que transitaban por el lugar quienes observaron el cuerpo tirado junto a las letras emblemáticas del acceso a la sindicatura, por lo que de inmediato dieron aviso al número de emergencias 911. Fueron elementos de seguridad pública municipal de El Fuerte quienes llegaron al lugar, confirmaron el hallazgo y procedieron a acordonar el área para preservar la escena del crimen. Agentes de investigación y peritos de la Vicefiscalía de Justicia en la zona norte realizaron las diligencias correspondientes, levantando evidencias y recabando información sobre lo que ocurrió. De manera preliminar, trascendió que la víctima presentaba múltiples signos de violencia, además de heridas producidas por proyectil de arma de fuego. Y en otra información, una mujer protagonizó un aparatoso accidente ayer por la mañana, luego de que la vagoneta que conducía terminara dentro de un canal de riego ubicado a un costado de la carretera Los Mochis a Ome, en las inmediaciones del Ejido México. De acuerdo con la información, la conductora encendió la unidad y colocó la transmisión en posición de avance, pero al recordar que había olvidado su teléfono celular, descendió del vehículo sin percatarse de que pues estaba encendido, y con la marcha activa, al bajarse, pues obviamente se fue, la camioneta siguió su camino, aunque lentamente, y terminó dentro del canal que está ubicado junto a la carretera, y rápidamente pues se activó el llamado a las autoridades, y afortunadamente no hubo personas lesionadas, solamente los daños del vehículo por este descuido de esta conductora. Y en otra información, también una mujer originaria de Zacatecas sufrió la amputación parcial de su pie derecho tras un accidente registrado en las inmediaciones de la estación Sufragio, también en el municipio del Fuerte, cuando presuntamente intentaba abordar un tren de carga en movimiento. La persona lesionada fue identificada como Rosario N., de 31 años de edad, quien viajaba con dirección al norte del país cuando ocurrió el percance. La mujer había intentado subir nuevamente a uno de los vagones en movimiento, pero perdió el equilibrio y cayó cerca de las vías. Una de las ruedas del tren le pasó por encima del pie derecho, provocándole una grave lesión. Los elementos del Cruz Roja de San Blas y también de Protección Civil de Charay brindaron atención temprano. Al llegar al lugar, lograron controlar la hemorragia y estabilizarla. Luego fue trasladada de urgencia a un hospital a Los Mochis para recibir atención médica especializada. Es lo que tenemos en materia policial esta mañana.
1: Muchas gracias, Humberto, por habernos compartido esta información. Recordándoles, pueden encontrarlo también en nuestro portal y redes sociales de Viva la Noticia. En más información, en lo que corresponde a la Mañanera del Pueblo, comentarles que Marcelo Ebrard, secretario de Economía, anunció una nueva inversión de Mercado Libre, describiéndola como una de las más importantes en este periodo. Esta iniciativa tiene como meta la digitalización de pagos y servicios financieros en 19 entidades federativas. Así que vamos a escuchar lo que se comparte en esta ocasión.
4: Colegas distinguidas, distinguidos invitados. Bueno, brevemente señalar que, como lo acaba de decir el gobernador del estado Durango, se ha estado dando seguimiento a las inversiones que son la prioridad para la presidenta de México, Y el día de hoy vamos a anunciar una inversión muy relevante, voy a ser muy breve en la presentación. Es de un monto de 4.600 millones de dólares. Probablemente sea una de las inversiones más importantes en este periodo. Se trata de Mercado Libre, es una empresa, como ustedes saben, latinoamericana, de origen argentino. Su objetivo, ahora lo van a explicar, es la expansión de su infraestructura, su sistema y digitalización de pagos y servicios financieros. Van a crear 8.000 nuevos empleos. Esta es nueva inversión y se va a llevar a cabo en 2026. Esto tiene efectos en

0: 9 entidades federativas, incluyendo la Ciudad de México. Y está íntimamente vinculado con el Plan México, porque va como uno de los objetivos de estas inversiones, es darle acceso a esta plataforma digital de comercialización, cada vez más importante, a pequeñas y medianas empresas. No nada más a las grandes, con acento de las mexicanas. Bueno, les doy la palabra a Mercado Libre. Pedro, tú vas a presentar. Adelante, por favor.
1: También comentarles que Pedro Rivas Butcher, director general de Mercado Pago en México, señaló que la inversión de 4.600 millones de dólares se destinará para impulsar el comercio electrónico y sus soluciones financieras. Así que vamos a escuchar lo que se comparte en esta ocasión.
2: Buenos días, señora presidenta, Claudia Sheinbaum, secretario de Economía, Marcelo Ebrard, autoridades y medios, así como los mexicanos y las mexicanas que nos acompañan el día de hoy. Mercado Libre lleva 26 años comprometido con México. Y ese compromiso no solo se mantiene, se fortalece con la misma convicción que hemos mostrado siempre. Convicción que nace de las millones de personas, de emprendedores, de pymes, que cada día confían en nuestro ecosistema de Mercado Libre y de Mercado Pago. Para vender, para comprar, para cobrar, para obtener financiamiento y para crecer. Son ellos quienes guían nuestras decisiones y son también el motor de cada paso que damos hacia adelante. Porque Mercado Libre buscamos entregar lo mejor para todos y lo mejor para México. En el 2025 anunciamos una inversión récord en el país. Nos comprometimos a seguir evolucionando y ampliar las oportunidades de ingresos, empleo, progreso, y cumplimos. Hoy me enorgullece que en este 2026 estaremos destinando 4.600 millones de dólares, nuevamente la mayor cifra anual en la historia de Mercado Libre en México. Esto significa un incremento del 35% contra lo que invertimos el año pasado. Este monto, que incluye tanto inversión en capital como en gastos operativos, está dirigido principalmente a los siguientes pilares. Uno, fortalecer el desarrollo tecnológico de nuestro ecosistema, con innovaciones en nuestro marketplace para seguir impulsando el comercio electrónico y nuestras soluciones financieras a través de Mercado Pago, hoy la aplicación financiera más descargada del país. Dos, seguir expandiendo nuestra red logística, que es la que nos permite garantizar la mejor entrega y la mejor experiencia. Tres, ampliar el acceso a servicios financieros para más mexicanos, más emprendedores y más servicios financieros para las pymes. Cuatro, continuar posicionando nuestras marcas. Y cinco, generar empleos de calidad en todo el país. Año tras año, hemos aumentado nuestra plantilla, y en 2026 no será una excepción. El talento sigue siendo el motor de nuestro crecimiento. Hoy somos más de 36 mil empleados directos en el país, y nuestro plan de expansión completa la creación de 8.500 empleos adicionales. Estos empleos están enfocados en fortalecer las operaciones de logística, además de posiciones en áreas de negocio, corporativas, de Mercado Pago y de Mercado Libre. Detrás de estas 8.500 contrataciones hay historias reales. Para muchos será el primer empleo formal, para otros la oportunidad de desarrollarse una carrera y seguir creciendo. Son miles de personas y familias mexicanas que van a poder proyectar su futuro con mayor estabilidad y más herramientas. Al concluir el 2026, seremos más de 42 mil personas trabajando para Mercado Libre, para Mercado Pago en este país.
1: Ahí tienen lo compartido en esta ocasión. Estaremos atentos a lo que se siga compartiendo en la Mañanera del Pueblo. 7:15 a.m. Vamos a una pausa y regresamos con más.

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10: Son las 7 de la mañana con 18 minutos y tenemos más información para todos ustedes. Y comentarles que las primeras lluvias que se registran en la zona alta del municipio de Choix han generado optimismo en los productores agrícolas. Y la información la tiene nuestro compañero Humberto González.
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11: Las primeras lluvias registradas en la zona alta del municipio de Choix han generado optimismo entre productores agrícolas y ganaderos, quienes esperan que las precipitaciones marquen el inicio de una temporada favorable tras meses de intensa sequía. Así lo manifestó Vladimir Maro Cázares, productor agrícola y ex dirigente campesino de la región, quien señaló que las recientes precipitaciones representan una señal alentadora para el campo serrano y para las familias que dependen directamente de las actividades agropecuarias.
12: Esto viene a dar aliento, primero que nada, garantizar el consumo humano, ¿no? A que ya falta menos esta sequía, que ya empieza a sonar fuerte. Ya, pues, en la cuestión del ganado urge, ¿no? Que se agota cada vez más el agua y luego, pues, los pastos ya en etapa final. Eso alienta que el ganadero pueda tener ya pronto un descanso del estiaje, ¿no? Y en cuestión agrícola, pues quien vaya a sembrar está esperando los primeros truenos, ¿no? Y digo quien vaya a sembrar porque el ánimo está decaído por los temas de la comercialización que se sufrió el ciclo pasado.
11: Aunque reconoció que todavía es temprano para evaluar el alcance del temporal, afirmó que las lluvias registradas son una noticia positiva para las comunidades rurales de Choix, que durante meses han enfrentado condiciones complicadas por la falta de agua. Humberto González, en vivo la noticia.
10: Comentarles que con el objetivo de mejorar la salud visual de personas de escasos recursos, Caritas Mazatlán anunció una campaña de cirugías de carnosidad e invitó a la población interesada a registrarse. La información la tiene nuestro compañero Álvaro Sandoval.
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13: Con el objetivo de mejorar la salud visual de personas de escasos recursos, Caritas Mazatlán anunció una campaña de cirugías de carnosidad e invitó a la población interesada a registrarse este próximo 12 de junio para acceder a una valoración médica y, en su caso, a una intervención quirúrgica a bajo costo. La presidenta del patronato de Caritas Mazatlán, María Griselda Zamudio Valles, informó que el registro de aspirantes se realizará de las 9 de la mañana a las 13 horas en las instalaciones de la institución ubicadas sobre la calle Toma de Celaya en la colonia Francisco Villa. Explicó que la campaña busca beneficiar principalmente a personas que padecen esta afectación ocular y que no cuentan con recursos suficientes para costear una cirugía en condiciones normales. Detalló que para completar el proceso de inscripción se solicitará una cuota de recuperación de

0: 50 pesos.
1: Pues para dar a conocer la campaña que vamos a tener el día viernes 12 de junio, campaña de cirugía de carnosidad. Pues esperamos que acuda la mayor gente posible, porque pues vemos que hay muchas personas con este padecimiento y que necesitan de esta promoción. La campaña tendrá una cuota de recepción de 50 pesos.
0: Por su parte, el director de Oftavisión Mazatlán, Joel Cebreros Buelna, informó que la cirugía de carnosidad tendrá un costo de 6,000 pesos para los pacientes seleccionados, una cifra que es considerablemente menor al precio habitual de este procedimiento, que oscila entre los 14,000 y 15,000 pesos en el sector privado. Explicó que la decisión de organizar esta campaña surgió después de una reciente jornada de cirugías de cataratas, durante la cual detectaron una alta incidencia de pacientes con carnosidad. Comentó que aunque más de 70 personas acudieron a valoración por sospecha de cataratas, únicamente 35 requirieron esa cirugía, mientras que el resto presentaba otros padecimientos oculares, entre estos la carnosidad.
2: La campaña consiste en detectar oportunamente la carnosidad. Es una patología que se da en los ojitos, más en este tipo de zonas donde hay muchas personas trabajando al aire libre, donde hay muchos pescadores, que pasa algo ahí en el ojito, la conjuntiva crece más de lo que debería de crecer y se mete hacia el eje visual, hacia la pupila. A eso le llamamos carnosidad. Y en esta campaña pues lo que buscamos es eliminar esa patología mediante cirugías.
0: Cáritas y Oftavisión Mazatlán señalaron que las cirugías programadas dentro de esta campaña se llevarán a cabo el próximo 24 de junio. Inicialmente se contempla la atención de 70 personas, aunque existe la posibilidad de ampliar el número de beneficiarios dependiendo de la demanda. Para Viva la Noticia, Álvaro Sandoval.
3: Comentarles que por el fin del ciclo agrícola, las donaciones en el Banco de Alimentos en la ciudad de Los Mochis caen a más del 50%. Así lo informó la coordinadora de alianzas de la institución, Belén Quintero. Y nuestra compañera Briseida Villarreal nos tiene la información.
4: Desde Los Mochis, Briseida Villarreal reporta información en Viva la Noticia.
5: Donaciones en el Banco de Alimentos de Los Mochis caen más del 50% por el fin del ciclo agrícola. Belén Quintero, coordinadora de alianzas del Banco de Alimentos en Los Mochis, Sinaloa, alertó sobre una preocupante disminución de más del 50% en las donaciones recibidas, una situación crítica derivada directamente del fin de la temporada de producción agrícola en la región. Explicó que durante los meses de alta actividad en el campo, la institución logra rescatar y manejar hasta 4 tipos de alimentos perecederos clave, como la papa y el mango. Sin embargo, ante el cierre de las cosechas, se han visto en la necesidad de reestructurar su estrategia operativa.
6: Pues se podría decir que un poco más del 50% sí ha disminuido, porque mucho de lo que estábamos rescatando era del campo. Entonces ahorita nos estamos enfocando directamente a lo no perecedero.
5: La escasez de la producción agrícola en los campos de la zona norte de Sinaloa ha generado un efecto dominó que impacta directamente a las familias en situación de vulnerabilidad alimentaria, impidiendo que el Banco de Alimentos pueda cubrir la demanda actual.
6: Sí, actualmente tenemos algunas comunidades en espera, pero también pues hay muchos lugares a los que no hemos podido llegar ahorita por la misma situación, pues que no tenemos el suficiente alimento, vamos a decir.
5: La coordinadora detalló que actualmente el Banco de Alimentos de Los Mochis, Sinaloa, opera una ruta de distribución que busca atender la carencia alimentaria en comunidades de 6 municipios de Sinaloa, abarcando localidades de Ahome, El Fuerte, Choix, Guasave y Sinaloa de Leyva. Informó para Viva la Noticia, Briseida Villarreal.
3: Comentarles que el sector salud alerta por riesgos en la quema de soca, advierten afectaciones respiratorias así como accidentes. Y la información la tiene nuestro compañero Humberto González.
4: Desde Los Mochis, reporte información. González.
7: Aunque cada año se insiste en erradicar la práctica, la quema de soca continúa registrándose en distintas zonas agrícolas del norte de Sinaloa, generando preocupación entre autoridades de salud debido a los riesgos que representa tanto para la población como para el medio ambiente. El jefe de la jurisdicción sanitaria 01, Víctor Manuel Lim Zavala, hizo un llamado a productores y propietarios de parcelas para evitar esta práctica, al señalar que el humo derivado de las quemas puede provocar afectaciones a la salud y aumentar el riesgo de accidentes en carreteras y caminos rurales.
8: Hacer un llamado pues a las autoridades para que pues controlen este tipo de problemas. Para el humano principalmente es que sufras algún accidente, ¿no? Porque te obstruya tanto humo que hay sobre las carreteras, que se extiendan esos incendios a áreas donde sí puedan afectar a la gente, ¿no? Todos sabemos que hay enfermedades pulmonares obstructivas crónicas, hay problemas a veces lo que se llama EPOC, gente que sufre de alergias a veces a los humos, o sea, pues puede tener ese problema de daños a la salud momentáneamente, ¿no? Pero pues el mayor daño sería incendios en los hogares, ¿no?
7: Lim Zavala explicó que las emisiones generadas por la quema de residuos agrícolas afectan principalmente a personas que padecen enfermedades respiratorias crónicas, asma, alergias y otros padecimientos pulmonares, quienes pueden presentar complicaciones temporales por la exposición a partículas contaminantes. Humberto González, en Viva la Noticia.
3: Siendo las 7 de la mañana con 28 minutos, es momento de ir a una pausa y regresamos con más información.
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0: 7:32 tenemos más para usted aquí en Vive la Noticia, y está con usted y con nosotros la diputada local Roxana Rubio. Mi estimada Roxana, qué gusto saludarte, muy buenos días.
1: Enrique, muy buenos días, gracias por la invitación, gracias por la apertura que siempre nos da Viva la Noticia. Muy buenos días a todas y a todos.
0: Mi querida Roxana, pues todo el mundo le está haciendo carrilla a tu partido, al Partido de Acción Nacional, por lo que pasó en Coahuila. Y bueno, es una, para mí sigue siendo una elección atípica, pero el priismo está muy eufórico y a lo mejor hasta razón tienen de lo que sucedió. Pero ¿qué visión tienes tú de este resultado electoral y cómo incide en ustedes y sobre todo en el panismo de Sinaloa para lo que es del domingo en adelante, lo que seguramente llegará hasta el 2027?
1: Sí, a ver, Enrique, hay que dejar muy claro que Sinaloa no es Coahuila. Claro. Coahuila siempre lo ha gobernado el PRI. Acción Nacional nunca lo ha gobernado.
0: El PRI de Moreira.
1: El PRI de Moreira, es correcto. Y con todo respeto para mis amigos priistas, pero híjole, cómo atraen esa cantaleta desde antier. Ya casi estoy por dejarlo de seguir en las redes sociales. Pero bueno, así los estimo y los quiero porque debemos de llevar una cordialidad política. Ese es un parteagua, efectivamente, para que de verdad nos pongamos a trabajar aquí en Sinaloa. Claro, claro. Que nos pongamos a trabajar en la estructura, que nos pongamos a trabajar en los cuadros ciudadanos y que nos pongamos a trabajar en hacerles propuestas a la gente para que crean en Acción Nacional. Yo te quiero decir, el presidente nacional, y por supuesto que yo lo apoyo, yo como diputada, ¿no? Claro, yo estoy hablando como diputada, claro, claro. Que yo lo apoyo, él insiste, a pesar de lo que pasó en Coahuila, él insiste que debemos de apostar por Acción Nacional y que no alianza con el PRI.
0: Okay.
1: Entonces, pensábamos que iba a cambiar de opinión, pero no, para nada. Él insiste, hay que fortalecer primero la marca y después ya veremos si las circunstancias justifican una coalición. Pero por lo pronto hay que darle con lo que hay y hay que ver pues los errores que se cometieron ahí en Coahuila, que insisto, es muy distinto a Sinaloa. Nosotros, bien o mal, pues tenemos una cierta abordación que no tienen en Coahuila.
0: Gobernamos una alcaldía.
1: Quienes
0: decimos, mi querida diputada, que ahí no ganó el PRI, ganó Moreira, los Moreira, pues. Los Moreira es una marca,
1: ¿sí?,
0: que está muy fuerte. Y a eso hay que agregarle que en el caso de Coahuila tienen un buen gobernador, un hombre que es un perfil del TEC de Monterrey, una persona muy preparada. Pero no por ser el TEC de Monterrey ha dejado de ser un buen gobernador, que eso habla mucho. Y bueno, los datos que tú das son muy interesantes. Coahuila había, en su anterior elección, registrado 14-16, hoy gana 16-16, que los periodistas, como bien lo dices, están en ese tema. Pero bueno, aquí la cuestión es que genera mucho ruido una elección de esta naturaleza. ¿Por qué? Porque el PRI, que es un partido muy ruidoso y que necesita un poco de oxígeno, lo está generando.
1: Así es. A ver, ahí en Coahuila, efectivamente, aquí lo importante de todo, yo sí quiero dejar claro que Morena no es invencible. Que el verdadero enemigo, enemigo es Morena. Pero claro, voy a hablar por el tema de Sinaloa. No me vengan a decir los priistas que van a ser los salvadores. A ver, con todo respeto, nosotros tenemos más credibilidad. Y otra cosa muy importante, nosotros sí le damos apertura a los ciudadanos. Ayer lo dijo, ahí tengo la grabación, aquí la tengo, no estoy inventando. Ayer lo dijo su presidente nacional, no ciudadanos.
0: Ok.
1: Puro priista. Él tendrá su estrategia, nosotros tenemos nuestra estrategia. A nosotros, a ellos no les ha ido bien con ciudadanos, a nosotros sí, porque el PAN se debe a los ciudadanos, siempre ha tenido candidatos ciudadanos. Entonces, aquí en Sinaloa, escuché lo que dijo también el presidente estatal ayer, César Emilio, que le mando muchos saludos y lo estimo y lo quiero, y a todos los priistas, pero tampoco no nos vengan a decir que van a ser los salvadores de aquí de Sinaloa, porque eso no es verdad.
0: El tema de las alianzas. Movimiento Ciudadano dice que no, lo vino Maynes, ahí juntó una bola de empresarios, el representante, y les dijo, no, es que vamos a participar todos, y a la hora llegó Maynes y reájale. En el caso del PAN, ustedes han sido muy claros en la apertura, y su dirigente nacional ha recorrido el país, vino a Sinaloa y dijo lo mismo, no ha engañado a nadie, ha dicho que pretenden tener ciudadanos, el PRI está en esa situación. Pero en esto, los sesudos de la política creen entre ellos mi amigo el doctor Gilberto Plata, que él sí es muy sesudo y no es broma con él, creen que la unión de las fuerzas políticas de opositoras puede dar resultados diferentes. Arremangó a todos ayer en la revuelta y media, pero yo sigo pensando que sí, o sea, tendrán que ir a fuerzas el PRI, el PAN, Movimiento Ciudadano con lo poquito que tiene después de que el tema tan penoso de nuestro querido amigo Sergio Torres, pero inclusive yo incluiría al PAS y al nuevo partido de nuestro paisano que encabeza nuestro paisano, Acosta Naranjo. Con esto que pasa y con estos, ay, nosotros solos y piensa que nadie de los ciudadanos, porque lo que tú dices es muy cierto, habrá ciudadanos que sirven, pero hay algunos, hay que saber seleccionar. Claro. El PAN
1: ha sabido.
0: Su primer ciudadano se llamaba Manuel
1: Maquillo
0: Cloutier. ¿Qué opinas de eso, querida?
1: Mira, sí, ayer escuché a mi estimado Gil, le mando un saludo, el panista de corazón. Mira, aquí en el tema voy a hablar por Sinaloa. La presidenta estatal ha tenido apertura, ha estado en contacto, en comunicación con los partidos de oposición. Sin embargo, nos deben de entender a nosotros, porque nosotros tenemos un jefe y se llama Jorge Romero.
0: Claro.
1: Entonces, él insiste, tiene estudios, y ayer y antier nos lo volvió a explicar con manzanitas, porque después lo de Coahuila, todo el mundo estaba a la expectativa. Ahora sí vamos a ir con el PRI, pero él insiste que no es viable una coalición PAN-PRI y que la estrategia es competir sin ellos.
0: Okay.
1: Entonces, en eso vamos a trabajar. Entiendo la parte que no debemos estar cerrados aquí en lo local, ni mucho menos peleados con ningún partido de la oposición. Pero ahorita sí quise decir y le quise dejar claro al PRI, pues de que tampoco son los salvadores del mundo, que todos nos ocupamos, y que si me van a venir a decir que ellos van a... imagínense que se haga una alianza y que digan que ellos llevan la cabeza. Bueno, yo voy a pedir que vaya un ciudadano.
0: Ok.
1: O sea, si ellos van a poner un priista, que mis respetos. Ah, bueno, pues aquí estoy yo soy panista, claro,
0: claro,
1: también.
0: Claro.
1: Entonces, pero no va a pasar eso, porque ya dijo su presidente que no van con ciudadanos, que no van a seguir ciudadanos, que a ellos les ha ido mal, a nosotros nos ha ido bien. Nosotros hablamos como nos fue en la feria, a nosotros nos ha ido bien, ¿no? Como ya lo mencionaste, pues nuestro primer ciudadano, pues fue Manuel Cloutier, ¿no?
0: Con,
1: o sea,
0: excelente resultado.
1: Así es correcto. Entonces, e insisto, aquí en Sinaloa es diferente, pero nosotros tenemos que seguir una línea y tenemos que ponernos a trabajar pues con lo que hay, Enrique, que un acercamiento con el partido sinaloense, queremos con el tema de MC también, que aún no se ha dado absolutamente nada, pero pues falta hasta diciembre, creo que son el tema de las coaliciones.
0: Sí, así es.
1: Y también existe otra figura, que son las candidaturas comunes, pero sí, yo no puedo decir aquí si alianza. Para empezar, pues yo no soy la presidenta estatal, y para empezar, pues yo tengo un jefe nacional que se llama Jorge Romero, e insisto, y aquí lo anoté porque estaba escuchando sus narrativas, no es viable una coalición PAN-PRI. Y la estrategia es competir sin ellos.
0: Que también es, a mí me genera mucho escozor, porque lo conozco, un neopanista que ahora se siente como dueño de la idea y de la moral y de lo de todo, que como candidato hizo una campaña que le dio resultados, una campaña que no se asoleó mucho. Le dicen el candidato de los monos, y me refiero a Eduardo Ortiz. Y a partir de una relación que tuvo que ver con una foto que se divulgó, no sé si por sorpresa o porque así lo decidió la dirigente estatal en la que tú estabas, se sentaron a platicar con Jesús Estrada Ferreiro y brincó Eduardo Ortiz. Yo no tengo la impresión de que esté tan equivocado. Lo que sí tengo la impresión que él no es quien para andar hablando, por no decir hociconeando. Porque hay que sentarse en este momento y en esta coyuntura, los partidos deben de sentarse con todos y no para tener remordimientos. Lo de Ortiz se me hace un remordimiento de una ala del neopanismo heribertista que se sienten los dueños de la verdad y están muy lejos. ¿Cómo observas tú esa resistencia civil pacífica de Eduardo Ortiz o el heribertismo representado por él?
1: Pues ya no heribertismo, okay. A ver, ya hay mucha clica de Heriberto,
0: sí,
1: que trabaja en el estatal y que nos ayuda en tierra. O sea, yo creo que él ya se quedó solo en el heribertismo, pero a ver, yo quiero mucho a Eduardo, lo estimo. Esa foto efectivamente pues sí se dio. A ver, la presidenta estatal se tiene que sentar con absolutamente todos. Ya lo dijo muy claro, hay una plataforma, hay una app donde se está registrando, pues todo el mundo se puede registrar.
0: Que es una convocatoria nacional, ¿no?
1: Es una convocatoria nacional, el PAN está abierto. Y a ver, ella no le puede decir no a nadie, para nada. Claro, por supuesto, va a haber filtros. El nacional va a decidir, oye, tú sí, tú no, esto, ¿por qué sí, por qué no? Pero de antemano no les puede decir la presidenta, oye, Estrada, tú no.
0: Claro, claro.
1: A nadie, porque insisto, hay una convocatoria, hay una aplicación donde se puede inscribir absolutamente todos. En el tema de Eduardo, la verdad, ya van varias veces.
0: Sí, la segunda,
1: ya van varias
0: de lo que yo
1: veces,
0: cuento, sí,
1: yo
0: sí.
1: No sé qué le pasa, ya van varias veces que desmiente. Contradice a la presidenta. Aquí la única, y lo sabe la gente que sabe perfectamente del PAN, la única que puede proponer candidaturas es la presidenta estatal,
0: claro,
1: con la votación de la comisión permanente. Y en el tema de las alianzas, la única que puede proponer alianzas es por la presidenta, como por ser la que encabeza el consejo, que es otro órgano colegiado.
0: Así es.
1: Entonces, sí me da, ojalá Eduardo mejor se acerque, hagamos unidad, y pues él no es quien para decir este sí, este no. Al final, creo que se van a tomar buenas decisiones en cuestión de los candidatos, pero también tenemos que ganar.
0: Eso es bien importante.
1: A ver.
0: Bien importante.
1: O sea, si hay un ciudadano, un ex morenista arrepentido y trae votos, pues véngase para acá. Digo, yo soy muy, muy... Números son números.
0: Claro, claro.
1: Se supone que el PAN para eso implementó el tema de la aplicación, para que todos se inscriban. Y aparte, la presidenta tiene la venia de Jorge Romero de sentarse con absolutamente todos. En ningún momento ella dijo que ya tenía la alcaldía, que ya tenía la gubernatura.
0: No,
1: para nada.
0: Siempre hubo una reunión donde obviamente se habló de política.
1: Es correcto. Entonces yo sí le quiero mandar un mensaje a Eduardo Ortiz. Él no es, a él no le compete dar esas declaraciones. A lo mejor creo que es por llamar la atención.
0: Sí.
1: Porque sale una vez a la semana nada más. Es la realidad, entonces yo lo invito mejor a trabajar con la estructura, a acercarse a la militancia, a los panistas y a buscar ciudadanos y que se los lleve a la presidenta, porque sí, yo sí les quiero decir que el presidente del Comité Electoral Municipal, Eduardo Ortiz, no decide ninguna candidatura, todo es con la venia, la firma de la presidenta estatal, Wendy Barajas.
0: Hay un tema que es también muy importante y lo acabas de comentar, que el presidente nacional ya hizo la primera reflexión. Y bueno, con esta reflexión yo creo que a ustedes les nutre y les ayuda mucho para ver lo que viene, porque lo de Coahuila es muy artificioso, pero es un resultado electoral, pero es muy importante que el dirigente nacional se haya reunido con, o no sé en qué forma, pero ya les dijo, ¿saben qué? No se me espanten, vamos por ese camino. Pero en este sinuoso camino que tienen ustedes con el tema de Morena, y no nomás ustedes, sino todos. Morena es un partido hegemónico peor que el PRI, y ya es mucho decir, cuando el PRI gobernó, el PAN lo superó en su momento con Vicente Fox y con Felipe Calderón. Pero bueno, finalmente esta situación otra vez le van a tener que dar el brinco, la vuelta, o dar resultados para hacer diferencia, no porque no se quiera Morena, sino porque es obvio que este país necesita muchas cosas, pero sobre todo necesita contrapesos. ¿Qué es lo que ustedes están pensando?
1: Sí, a ver, yo creo que fuimos un poco criticados por el caso de Estrada, ¿no?
0: Sí, mucho.
1: ¿Por qué? Porque él representa a la izquierda,
0: sí.
1: Pero insisto, nadie dijo que

0: que si iba a ir a la alcaldía ni a la gobernatura. O sea, no quiere decir que nada más porque ahora quiere venirse al PAN, pues va a tener una candidatura, ¿verdad? No, nosotros sabemos perfectamente qué perfiles deben de competir y qué perfiles se merecen las siglas de Acción Nacional. Lo sabemos perfectamente, pero yo no soy nadie, ni la presidenta estatal, para patear a nadie, ¿verdad? Entonces, aquí, mira, aquí en Sinaloa, yo creo que sí la ciudadanía le va a dar el voto de castigo a Morena. Mucha gente, mi estimado Enrique y todos los que me están escuchando, tienen miedo a decir no voy con Morena. Okay. Cuando les preguntas en una encuesta, tienen miedo a decir no voy con Morena, pero cuando nosotros salimos a la calle, hoy es diferente a cuando yo estaba dirigente estatal. Hoy claro. Nos reciben diferente. Hoy que hagan algo, que proponen. No hay casa donde no perdieron el empleo, donde algún hijo, algún conocido ha sido dañado ahora en esta guerra, donde el tema del campo, la verdad que están muy golpeados, los campesinos, etcétera, etcétera. Entonces, yo sí te digo que ahora sí va a ser distinto a la elección pasada porque va a haber un voto de castigo. Pero sí, claro, nosotros necesitamos trabajar con estructura, con buenos candidatos, volver a tener esa credibilidad que antes teníamos y decir a la gente, oye, somos la mejor opción para este 2027, independientemente con alianza o sin alianza.
1: Es un tema muy importante porque hay que recordar, yo lo recuerdo muy bien, como nunca el fenómeno de decir cosas distintas al encuestador se presentó en Sinaloa por primera vez con la campaña de Heriberto Félix, donde datos de encuestadoras todos le daban el triunfo al PRI.
0: Sí.
1: Y mucho era esto que hoy está pasando con Morena. Porque sí, hay muchas cosas, por sí, el tema de la energía eléctrica, que esas...
0: No,
1: que
0: sí, de primer, la luz, wow, sí.
1: El tema de lo que tiene que ver con el campo, el tema que tiene que ver con el comercio en pequeño, en la calle, y en todo, está siendo muy golpeado. Y no puede ser que los resultados que de pronto vemos tengan una fidelidad como para seguirlos creyendo. Y creo que para que ustedes lo estén haciendo así o visualizando así, hace mucha diferencia.
0: Nosotros tenemos encuestas reales que nos las hace el Nacional y créeme que les vamos a dar una sorpresa. Okay. Es por eso que estamos tan seguros, sin embargo, no debemos de dejar de trabajar, mi estimado Enrique, no debemos de dejar de alzar la voz. Ese tema de la luz, la verdad que es muy preocupante, pero ya saben la solución, tarifa 1, por Dios, sí, F1, sí, sí. Por Dios, Morena tiene la solución, son diputados federales, ahí andan diciendo, ahora sí lo vamos a hacer, oye, pues si tienen todo, tienen tiempo ya queriéndolo hacer y no lo hacen.
1: Siete años y medio,
0: los mismos, puras promesas. Entonces, ya los sinaloenses se dieron cuenta que Morena tiene todo y no hace nada. Entonces, claro que va a haber un voto de castigo, pero insisto, nosotros como partidos tenemos que ser objetivos y ponernos a trabajar a la par, porque la coyuntura no nada más nos va a ayudar, ¿no? Claro. Tenemos que buscar buenos cuadros, seguir trabajando en calle, que nos vea la gente que aquí estamos y sobre todo qué propuestas hacemos, qué estamos haciendo y también el tema de la credibilidad, porque yo quiero mucho a mis estimados priistas, pero sí lo voy a decir. Credibilidad no la tienen y el PAN sí.
1: Fíjate que hay una cosa, ¿no? De dirigente a dirigente, a mí me cae muy bien el dirigente del PAN, lo he escuchado, no lo conozco personalmente, pero lo he escuchado, me gusta mucho cómo se desempeña y no me gusta nada lo que es Alito Moreno porque lo representa, y yo le he dicho a priistas, el problema que tienen ustedes es que puede haber muchos priistas que son buenos y que son trabajadores, algunos no, pero bueno, por decir, el dirigente municipal que tiene el PRI en Culiacán es muy malo. ¿Pero qué pasa con Alito? Es un negativo muy fuerte como para que la gente confíe en el PRI, y es algo que el PRI va a tener que reflexionar, pero eso tendrá que ser hasta después de 2030, porque esa es la meta de Alito. En ese sentido, pues ustedes tienen algunos cuadros, y tú sigues en semanas consecutivas, no levantando la mano, sino diciendo, es que yo me puedo registrar, porque es tu derecho, porque totalmente. Tienes esa convicción y que tienes esa meta.
0: No, de hecho, ya lo dije en una entrevista, yo ya me registré para la gobernatura, estoy trabajando para ello, pero también voy a estar, si llega alguien mejor posicionado y sobre todo un ciudadano, por supuesto medirnos, ¿no? Porque claro. Como dices, a veces sí, son ciudadanos, pero no cuentan con todo el perfil.
1: Claro.
0: Entonces, no, de eso no se trata, no meter cualquier ciudadano. Pero voy a estar De que voy a estar en las boletas, Enrique, jugándomela por tierra, ahí voy a estar, aún todavía. Claro, me interesa la gubernatura, pero insisto, nosotros le apostamos a una candidatura ciudadana, pero siempre y cuando sea competitiva, claro. Que quede claro, ¿no? Sí, sí, entonces, sí. Pero ahí voy a estar en las boletas, no sé a qué, pero por lo pronto voy a seguir trabajando en el estado para la candidatura a la gubernatura.
1: Yo esto se lo he preguntado muchas veces a Roxana, y no ha variado nada su visión, su posición y su aspiración, que es muy justo, pero también en una lógica de que, bueno, pues, si hay algo mejor, pues hay que dar paso, claro, y seguir uno desde otra trinchera. Roxana, como siempre, es un gusto platicar contigo.
0: No, hombre, muchas gracias, Enrique, la verdad que me encanta venir a tu programa. Y aparte, gracias. Porque aquí soy, no me limitan.
1: Voy a programar, yo creo que de este viernes de noche a la revuelta.
0: Sí, sí, sí,
1: con
0: yo
1: el doctor
0: vengo con
1: Plata,
0: Enrique.
1: Como
0: sí,
1: habríamos, sí, habríamos sí. acordado, pero sí. cuando se habría programado ese día, tú tuviste agenda. Te aviso sí, con mucho tiempo sí, para realizarlo.
0: No les prometo que le ganen una legata, pero me voy a defender.
1: Ya, en
0: porque
1: una.
0: Porque es muy bueno, ¿eh? Es bonito. En un debate.
1: Firma de acuerdo de paz que se tuvieron hace semanas.
0: Sí, ya, sí.
1: Te
0: gracias.
1: Agradezco mucho, Roxana.
0: Gracias.
1: Que tengas buen día.
0: Igualmente.
1: Vamos a nuestro recorrido por el estado de Sinaloa y vamos con mi compañera Aide allá en el municipio de Guasave. Aide, qué gusto saludarte. Muy buenos días.
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3: Buenos días a Sinaloa desde la región del Petatlán. Reportar que el Partido Revolucionario Institucional está en el proceso de analizar los perfiles para las candidaturas rumbo a las elecciones del 2027. Luis Alberto Chávez López, dirigente local del Tricolor, expresó que ya hay algunos personajes que han levantado la mano con intenciones de participar próximamente. Dice, estarán nombrando los defensores del municipio que abarcará los dos distritos electorales federal y la alcaldía, donde estarán nombrando defensores. No quiere decir que esos defensores vayan a ser quienes representen a una candidatura, pero llevan en su gran mayoría la posibilidad de ser los abanderados. Explicó que el PRI está haciendo las cosas diferentes porque buscan resultados diferentes. Es decir, hoy el partido a nivel local estará enviando los perfiles a estatales y nacional para de ahí se saquen los que sean los candidatos a quien los represente. El dirigente priista aseguró que ya está trabajando sobre ello, se han enviado algunos de los perfiles y también de trabajar en la estructura, en los sectores y en las organizaciones para llegar fuertes al proceso electoral del año 2027. Y en otra información, ante la cercanía de la temporada de lluvias, el Desarrollo Urbano Río Sinaloa, DURS, mantiene trabajos preventivos de limpieza y reforzamiento en zonas consideradas de riesgo, mientras continúa gestionando apoyo de la Secretaría de Marina y la Comisión Nacional del Agua para atender el problema de asolve en el cauce. El director de DURS, Cruz Antonio Peñuelas, informó que desde hace tiempo se han realizado solicitudes ante ambas dependencias federales para que intervengan en las labores de limpieza del río. Sin embargo, aunque existe disposición por parte de la Marina, aún no se ha definido una fecha para el inicio de estos trabajos. Mientras esperan una respuesta oficial, personal de este organismo trabaja en reforzamiento de bordos, particularmente en áreas donde el agua ingresa hacia las colonias Tierra y Libertad, 6 de enero y 17 de mayo. Estas acciones se realizan con apoyo de maquinaria facilitada por los módulos de riego Guasave y Las Milpas. La información desde la ciudad de Guasave, Enrique, que pasen un excelente día.
1: Muchas gracias, Aide, que tengas también un gran día. Que te vaya muy bien. Vamos a más, Bernardo.
4: Vamos a más y vamos a pasar a la ciudad de Los Mochis con nuestra compañera Briseida Villarreal. Muy buenos días.
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5: Hola, muy buenos días, Bernardo. Audiencia de Viva la Noticia. En el puerto de Topolobampo, el colectivo Aquí No cumplió 10 días en plantón permanente como parte de su resistencia contra la instalación de las plantas industriales de Refinol y GPU. El síndico municipal, Joel Ulises Pinzón Vázquez, confirmó que los manifestantes mantienen una vigilancia de 24 horas en las inmediaciones del muelle pesquero para frenar cualquier avance en los proyectos, registrando una afluencia que oscila entre las 60 y las 400 personas. A pesar de que se presentaron marchas y bloqueos temporales en los accesos de la planta de GPO, los inconformes integrados principalmente por pescadores y comunidades originarias replegaron sus acciones para concentrarse en el muelle pesquero. Pues esto reiterando su rechazo absoluto por los presuntos riesgos ambientales y de salud que estas obras podrían implicar para la bahía. Por otra parte, la vulnerabilidad social en la región norte del estado enfrenta un nuevo reto debido a que el Banco de Alimentos de los Mochis reportó una caída superior al 50% en sus donaciones de productos perecederos. Belén Quintero, coordinadora de alimentos de la institución, explicó que este desabasto es consecuencia directa del fin de ciclo agrícola regional, lo que ha cortado el flujo de hortalizas y frutas que se rescatan directamente del campo. Ante este escenario, el organismo ha tenido que reconfigurar su estrategia enfocándose en la colecta de víveres no perecederos. Sin embargo, el volumen actual resulta insuficiente para atender la demanda, lo que ha dejado a diversas comunidades en lista de espera y amenaza la cobertura de las rutas asistenciales que actualmente operan en 6 municipios de la entidad, como aquí en Ahome, Guasave, Sinaloa de Leyva, Choix y El Fuerte. Audiencia de Viva la Noticia, esta es la información desde la ciudad de Los Mochis. Yo soy Briseida Villarreal, les deseo que tengan excelente día.
4: Muchas gracias, Briseida, igualmente para ti. Ahora es momento de pasar al municipio de Elota con nuestro compañero Lenín Delgado. Muy buenos días.
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6: Buenos días a toda la audiencia de Viva la Noticia. Buenos días en el estudio, Bernardo. Pasamos a la siguiente información. En Elota continúan fortaleciéndose los programas de apoyo para personas con problemas de audición y visión. El DIF municipal, en coordinación con el DIF Sinaloa, mantiene vigente el programa de auxiliares auditivos dirigido principalmente a adultos mayores, aunque también está abierto a personas de otras edades que requieren este beneficio. Las autoridades informaron que los interesados deben presentar documentación básica y una audiometría para acceder al proceso de selección, mientras que la entrega de los aparatos está prevista para el próximo mes de octubre en Culiacán. Además, a través de Optavisión, se realizó recientemente la entrega de apoyos visuales a habitantes del municipio y se anunció una nueva campaña para atender problemas de carnosidad el próximo 16 de junio, con consulta gratuita y descuentos especiales en lentes. Por otra parte, la selección femenil de fútbol de Elota se alista para disputar un encuentro decisivo este sábado cuando enfrenten a Mazatlán en busca de su pase a las semifinales del torneo estatal rumbo al Mundial de Fútbol promovido por el gobierno del estado. El rector Luis Miguel Flores Campaña de la Universidad Politécnica del Mar y la Sierra informó que este proyecto impulsa la participación de las mujeres el deporte y fomenta la igualdad de oportunidades. El equipo está conformado por jugadoras de distintas comunidades y ha mantenido una intensa preparación. Autoridades y organizadores invitan a toda la afición a respaldar a las futbolistas elotenses y convertir el partido en una verdadera fiesta deportiva. Yo soy Lenín Delgado, hasta aquí mi reporte. Nos enlazamos el día de mañana con más información generada en el municipio de Elota.
4: Gracias, Lenin, por la información. Recordarles, pueden encontrarla también en nuestras redes sociales y portal vivalanoticia.mx. 8:01 a.m. Vamos a una pausa y regresamos con más.
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1: 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Empezamos. Estos son los avances del día de hoy.
2: Tome sus precauciones. Jumapac suspenderá el servicio de agua potable este miércoles en 11 comunidades de Guasave. Descarta Ayuntamiento de Guasave concesionar nuevamente la recolección de basura. Aplican en Guasave la primera multa por quema de soca, refuerzan vigilancia ambiental. DURS refuerza bordos y limpian áreas de riesgo en el río Sinaloa. La alcaldesa Cecilia Ramírez entrega rehabilitación del drenaje de la escuela secundaria número 35 de La Brecha. Vigilarán que escuelas no condicionen entrega de documentos al cierre del ciclo escolar en la región del Petatlán. Autoridades estatales y municipales supervisan nueva cancha de fútbol 5 en la deportiva de Juan José Ríos. Entrevista en el estudio con Adriana Félix Montiel, directora de Canaco Guasave. En los deportes, Poli Figueroa, cronista de Algodoneros, es distinguido por 42 años de trayectoria.
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2: Hola, ¿qué tal? Muy buenos días. Bienvenidos a esta emisión matutina de Viva la Noticia Guasave. Agradecidos de que nos sigan, que sigan en sintonía de La Qué Buena 88.9 y, por supuesto, a través de las plataformas digitales. Estamos completamente en vivo en Facebook, en Viva la Noticia Guasave. Nuestro teléfono en cabina y WhatsApp 687-871-9593. Muchas gracias a quienes están en esta mañana reportándose. No olvides que puedes empezar tarde, empezar de nuevo, perderlo todo, fracasar muchas veces y aún así triunfar. Tienes las oportunidades, tienes los elementos, tienes que tener la actitud para hacerle frente a cualquier dificultad que estés enfrentando en este momento. Y antes de continuar con el programa, quiero mandar mi solidaridad a mi hermana Felicitas Lichita, mi hermana Federica Peluche, a su esposo Jorge, a sus hijos, a Jorgito, a Mitzi, a César, Berna, a todos los hijos de mi gran amiga Francisca, porque anoche le dio un infarto, falleció. Hace poco estábamos celebrando su cumpleaños. Así es la vida. Hay momentos para reír, hay momentos para sufrir. Por eso cuando estamos felices hay que atesorar esos momentos. Cuando tenemos a nuestros seres queridos por un lado, hay que atesorarlos, no caer en pleitos por problemas que a veces, la verdad, son tonterías. La gran mayoría de las veces son tonterías. Dejamos que eso crezca, nos separamos de la gente querida y cuando mueren es cuando uno dice, ¿por qué no pude estar más tiempo con ellos? Descansa en paz mi querida amiga Francisca García, una amiguita que durante todos estos años que la conocí, gracias a que mi hermana se casó con Jorge, su hijo, se portó súper bien, siempre amorosa, cariñosa conmigo, con mi hijo, con Leo. Descansa en paz, no hay palabras para en este momento decirles a sus familias pues qué va a pasar, porque sí logra uno una paz, una tranquilidad, pero el olvido jamás llega, siempre están con nosotros, nuestros seres queridos. Pues anoche murió Francisca García, está siendo velada en su casa en San Pedro Paredes, Guasave. Como la vida tiene que continuar, nosotros seguimos. Este 10 de junio es el 161º primer día del año en el calendario gregoriano y el 162 en los años bisiestos. Quedan 204 días para finalizar este año 2026. Hoy el santoral católico nos dice que es día de Asterio y Amancio. Muchas felicidades para ellos. Y en los cumpleaños, Melisa Manchaca Valdés hasta León Fonseca. Muchas felicidades, Melisa, a Leslie Delgado, a los Mochis Sinaloa, Dorailda Higuera y Margarita Cuevas Castro son quienes están cumpliendo años. A todos los cumpleañeros, a los que están celebrando alguna fecha en especial,

0: Adiós.
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2: El pronóstico del tiempo de hoy. A partir de este miércoles 10 de junio, el estado de Sinaloa afianzará un periodo de al menos 96 horas, con condiciones favorables para lluvias que irán de ligeras a muy fuertes, de acuerdo con los pronósticos del Servicio Meteorológico Nacional. La combinación de canales de baja presión, ingresos de humedad del Océano Pacífico y diversos sistemas atmosféricos que se desplazan sobre el país favorecerá precipitaciones en territorio sinaloense, al menos hasta el próximo sábado 13 de junio. Para este miércoles se esperan intervalos de chubascos de entre 5 a 25 milímetros, acompañados de vientos de 10 a 20 kilómetros por hora, con rachas de hasta 50 kilómetros por hora. Además, el oleaje se mantendrá de 1.5 a 2.5 metros de altura en costas sinaloenses. Las temperaturas más elevadas volverán a registrarse en el norte y centro del estado, mientras que la radiación solar alcanzará nivel extremo 11, uno de los valores más altos de la escala. En este momento, el clima en la región del Petatlán es de 29 grados centígrados.
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3: Ya estamos en Viva la Noticia esta mañana de miércoles 10 de junio. Hoy es cumpleaños, cumple 94 años, muchos años. Ana María Perea, ella es la mamá de nuestro amigo Manuel León Perea. Pues le mandamos un saludote especial hasta Casablanca, Guasave, son muchos años, llena de bendiciones. Es la suegra de la alcaldesa de Guasave, la doctora Cecilia Ramírez Montoya. Que la pasen muy bien, que sigan disfrutando esta gran oportunidad de que todavía tienen con ellos a la señora Ana María Perea. Anita, muchas felicidades, Anita, pásela muy bien, disfrute su vida, a sus hijos, a sus nietos, a su familia. Qué bendición de Dios llegar a los 94 años de edad y así bien a gustito, lúcida, muy bien la señora Anita. Muchas felicidades, felicidades para toda su familia por tenerla en esta vida. 94 años, qué padre, 94 años, fíjense nada más. Ya cuando uno dices después de los 90 llegas, sigues cumpliendo años, es una gran bendición y por supuesto agradecerle a la vida y a Dios por esto. Vamos a iniciar con la información, agradecerles también nosotros que estén con nosotros esta mañana, porque hay un anuncio importante por parte de la Junta Municipal de Agua Potable y Alcantarillado de Guasave. Van a suspender este miércoles el servicio temporal de agua potable en algunas comunidades del municipio por el trabajo de mantenimiento en la planta de Ruiz Cortines. Esto va a iniciar a partir de las 9 de la mañana hasta la 1 de la tarde. Las comunidades que se verán afectadas son Valle Campestre, Ruiz Cortines, El Campesino, Figueroa, El Chorizo, Ampliación Ruiz Cortines, Rancho California, Corerepe, Gallo, Hidalgo, Huitucito y sus anexos, además del sector de apoyo a

0: Bachoco. Y en otra información, ya aplicaron en Guasave la primera multa por quema de soca. Están reforzando la vigilancia ambiental, nos dice la coordinación de la unidad ambiental. Vamos a escuchar sobre este importante tema a Brenda López.
1: Ahorita llevamos una multa por quema de soca. Eso es pues ya en coordinación con lo que viene siendo ecología. En esta semana pues tuvimos 6 quemas de soca en lo que viene siendo todo el municipio, tanto en la ciudad como en las sindicaturas y comisarías. Y pues sí se ha reforzado un poquito más también ese tema, porque como ya la mayoría de la maleza está seca, es más fácil que se propague el incendio. Aunque tiremos nada más una pequeña colilla, una botella de vidrio sobre la carretera, ya el efecto lupa por las altas temperaturas es que se vienen, aunque sea de manera no provocada, los incendios. Sí, pues es más o menos un estimado. Lo que pasa es que, bueno, nos manejamos cada quien con unas estadísticas diferentes. Nosotros pues especificamos cuando son solares baldíos, por ejemplo, que también es algo muy común, por el hecho de que pues dejan el espacio abierto, cualquier persona puede tener ingreso, depositan residuos en lugares no autorizados. Ya con el simple hecho de tener un área que esté solitaria, que empiece a tener un poquito de residuos en el lugar, la gente considera que pues es un basurero clandestino. Pero algunas veces llega el propietario y por no batallar o no tener que invertir en realizar una limpia sin necesidad de afectar tanto al medio ambiente como a los vecinos con el humo, pues llegan y prenden nada más. Entonces, a fin de cuentas, también es otro registro que tenemos en cuestión de solares baldíos.
0: La responsable de la unidad ambiental comentó que el cuerpo de bomberos atiende en promedio hasta 12 reportes diarios relacionados con incendios.
1: Y claro, de manera constante hemos estado tratando de tener comunicación en ese sentido para que eviten el hecho de dejar atrás esa vieja práctica de quemar, de la quema de soca, porque pues dañan al suelo, dañan al medio ambiente y pues a fin de cuentas estamos también perjudicando en el hecho de que pueda llegar la lluvia. Pues serían los productores que pues hicieran un poquito de más sinergia con el hecho de poder proteger tanto la cuestión de su tierra, de su producto, también el hecho de mantener el cuidado del medio ambiente, de que realicen el rastreo después que realicen la trilla, para evitar así, aunque sea provocado o no provocado, porque pues la mayoría de las veces, bueno, mejor dicho, todo el mundo dice que él no fue el que quemó, pero a fin de cuentas está siendo parte de, porque pues está dejando ahí la soca y no está dándole el mantenimiento debido para evitar ese tipo de situaciones. Igual la cuestión de que si van en algún vehículo y van fumando algún cigarro, pues evitar también el tirar la colilla en cualquier lugar, en cualquier momento, porque pues también eso puede propagar en que se venga un incendio, aunque sea no provocado, de manera directa o indirecta, a fin de cuentas nos afecta y mucho. Igual las botellas de vidrio, hay que dejarle un buen destino, hay que ser un poquito de más conscientes de cuidar.

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1: Seguimos, son las 8 de la mañana con 20 minutos. El director de Obras Públicas en el Ayuntamiento de Guasave, Rael Rivera Castro, descarta que el ayuntamiento vuelva a concesionar la recolección de basura.
2: No, oigan, no estoy informado de nada de eso. Pero ya se regularizó, está normalizado, entonces no creo, la verdad no veo ni acercamiento, ni ha habido alguna instrucción de la presidenta de revisar si por alguna posibilidad, no hay absolutamente nada. Así es, tendría que hacer un acercamiento de una propuesta y una justificación técnica para someterlo primero a hacer una concertación con ellos, explicarles el tema y discutirlo, pues realmente los que puedan aprobar esa modificación son ellos. No, en lo más mínimo, y aparte de eso no ha habido ninguna intención por parte ni acercamiento de ninguna empresa de prestar el servicio, ni cotizar, ni nada, pues. Es lo primero que tiene que hacer un acercamiento de una intención de prestar el servicio para hacer el análisis, pero ni siquiera eso. De hecho, pues apoyamos con equipo de obras públicas para regularizar lo atrasado y que esta semana ya quede normalizado el sistema de recolección. En El Serrano y en Corerepe, que eran las partes más rezagadas, empezamos a apoyar con camiones de volteo y para poder ya esta semana tener ya regularizado, atendido todas las áreas y trabajar con normalidad como veníamos trabajando. Están todas las rutas trabajando.
1: Por otra parte, en más información, los servicios de educación pública, los servicios regionales del Petatlán, advirtieron que vigilarán que ninguna escuela de Guasave, Sinaloa y Juan José Ríos condicione la entrega de documentos oficiales a cambio de cuotas o aportaciones económicas. Esto dice el profesor Jaime Carlos Hernández.
3: Claro que sí, ya ha sido un tema que, digamos, pues sí hace falta.

0: insistir y reforzar que pues, hay que respetar la ley, ¿no? Las escuelas, la educación que imparte el Estado debe ser laica, gratuita, obligatoria e incluyente, ¿no? Entonces tenemos que respetar esos términos constitucionales y obviamente, ¿no? Sabemos que al interior de las escuelas los padres y madres de familia toman acuerdos, pero finalmente ya se ha insistido mucho esos acuerdos donde hay aportaciones que no deben de salir del carácter totalmente voluntario, ¿no? Y que no se condicione la entrega de ningún resultado, de ninguna documentación a los niños y niñas.
1: Anunció también que será el próximo 19 de junio que concluya el ciclo escolar 2025-2026.
0: A que se sumen en todas las actividades de cierre, pues. Hoy, ya prácticamente cuántos días salimos del cierre del ciclo escolar es el 10 de julio, pero las actividades en las escuelas, el último día de clase ya lo anunció la licenciada Gloria Imelda, nuestra secretaria de la CEPIC, es el 19 de junio, clases de regulares, ¿no? Entonces, que los padres de familia estén muy atentos, muy cerca de las escuelas, de sus maestros, sus maestras. ¿Por qué? Porque si no hay ese acercamiento, pues que no haya sorpresas del aprovechamiento, pues. Sí es cierto que ya en la última recta es difícil poder corregir todo, pero sí se pueden tomar medidas para poder, si hubiera alguna situación que reforzar desde la misma familia, mucho va a ayudar a que nuestras niñas y niñas y adolescentes puedan salir en este ciclo escolar con un buen aprovechamiento y libre de cualquier preocupación por las calificaciones de las materias, ¿no?
1: En más información, la alcaldesa de Guasave, Cecilia Ramírez Montoya, entregó el día de ayer la rehabilitación del drenaje de la Escuela Secundaria Técnica número 35 en La Brecha.
2: Que este problema que ustedes tenían aquí en La Brecha, casi desde que llegué la primera vez que vine aquí a La Brecha, lo escuché de varios maestros. Yo creo que usted no estaba de director, ¿verdad? Varios maestros y varios alumnos, la verdad que lo veíamos que era muy difícil el tema porque pues era un problema de drenaje añejo, era un problema grave que realmente sí impactaba en la salud de los alumnos, sí impactaba en la higiene que tenía que tener la institución. Decirles que cuando un gobierno escucha este tipo de problemas y no atiende, está destinado al fracaso. ¿Por qué? Porque le tenemos que buscar de alguna forma. Yo sé que ustedes pusieron mucho de su parte, tanto la sociedad de aquí de La Brecha, por su emblemática escuela, porque esta escuela es un patrimonio de La Brecha. Esta escuela, mis hermanas menores vinieron a esta escuela. Mi hermana mayor aquí dio clases. Entonces, para mí, es muy emblemática esta escuela y creo que para ustedes, pues más. Entonces, aquí estamos y vamos a seguir estando.
1: Modesto López Leal, gerente de Jumapac, dio detalles de esta obra en La Brecha.
3: Que se tiene, me comenta el director, que es un problema el que tenían desde hace 10 años. Ahorita tuve el gusto de conocer a la maestra con la que me habló y que hicimos el compromiso. Nomás me habló una vez y le dije, deje checar, porque ya tenía mucho tiempo gestionando esta obra. Y inmediatamente acudimos al llamado. El trabajo se hizo, yo creo que desde que empezamos a hablar, en menos de 15 días de que me habló ella, el trabajo ya era una realidad, ya estaba terminado. Es una forma que Jumapac está trabajando desde el momento que levantamos la mano en adelante, porque los problemas no pueden esperar, y más tratándose de una escuela y el problema y las necesidades que había aquí. Ese es un compromiso, doctora, en esta forma estamos trabajando, créame que no se equivocó al darnos esta responsabilidad, y todavía falta mucho por hacer. y en eso vamos a estar. Un problema de que tenía hace 10 años, hoy ya es una realidad. Y la verdad, como representante me da esta vergüenza que algo tan, o sea, tan eficiente que debían de tener y que tuviera que después de 10 años se les haya puesto atención y resolverles un problema. Créame que es algo lamentable que en las instituciones estuvieran pasando esto, pero créame que las cosas están cambiando, que van a cambiar, tengan fe.
1: Vamos a seguir con la información que tenemos programada para esta mañana. Ante la cercanía de la temporada de lluvias, el Desarrollo Urbano Río Sinaloa mantiene trabajos preventivos de limpieza y reforzamiento en zonas de alto riesgo. Sobre esto nos habla el director de DURS Cruz, Antonio Peñuelas.
4: Sí, nosotros tenemos, hemos gestionado ante ellos. Ya tenemos bastante tiempo haciendo las gestiones, ¿no? Nada más que ellos, la Marina principalmente, pues tiene un programa ya establecido y estamos nosotros, estamos esperando que nos incluyan a nosotros. Tenemos comunicación con ellos y ellos, pues, nos dicen que sí, pero el problema es que no nos dicen cuándo, pues, y como el río está muy asolvado, nos desespera. Ahorita andamos haciendo unos trabajos nosotros reforzando ahí el bordo del río, ahí donde se entra el agua para la Tierra de Libertad, con maquinaria de los módulos, ¿no? Del módulo Guasave, y nos apoyó el módulo de las Milpas también, tratando de proteger al máximo lo que creemos nosotros que puede tener problemas o nos puede perjudicar a todos los guasavenses. Sí, nosotros estamos muy aplicados en el quehacer porque la presidenta es muy incisiva, nos comenta a cada rato que debemos prepararnos cuando menos en las zonas bajas, porque la función del Desarrollo Urbano Río Sinaloa, la cual estoy a cargo yo, se encarga de gestionar únicamente, o sea, no tenemos recursos ni maquinaria nosotros, que nos hace falta maquinaria porque la limpieza del río va a ser permanente toda la vida, ¿no? Entonces, la Marina nos dice que sí, con agua tenemos cita la próxima semana, yo creo, a platicar nada más para que tengan contacto directo ellos con agua, con la Marina, pues nos ha pedido la Marina que nosotros establezcamos el orden ahí en cuanto a la comunicación.
1: El funcionario señaló que la principal preocupación es que la autorización para intervenir llegue una vez iniciadas las lluvias.
4: Y nosotros aquí estamos atendiendo todo lo que nos puede perjudicar para tratar de evitar que nos pase algo, ¿no? En cuanto a inundaciones, pues. Yo creo que sí. El único problema que veo yo, que cuando a lo mejor tengamos respuestas es cuando se van a venir las lluvias. Eso es lo que nos mortifica a nosotros. A lo mejor nos van a decir, sí, pero con las lluvias encima, pues no van a poder meter la maquinaria. Ojalá y hagamos cuando menos un desasolve para circulación del agua, ¿verdad? Que básicamente la maleza es lo que nos preocupa a nosotros, no tanto el dragado, la maleza. Si quitando la maleza ya no detiene el agua, entonces hay menos posibilidad de que se inunde las zonas bajas. Estamos preparando ahorita. Ahorita andamos trabajando ahí, ¿no? Mira, son básicamente lo que nos corresponde a nosotros, son 7 kilómetros. Entonces, ahorita las zonas críticas para nosotros son como unos 5 kilómetros y medio más o menos. Eso es lo que a nosotros nos tiene con pendiente. Y pues están creciendo los sauces, no son álamos, son sauces, ¿no? Y están muy superficiales, casi los va a costar el agua, pero eso interrumpe la circulación. Y eso es lo que puede propiciar el problema. Ojalá y sea inmediata. Todos los días nos comunicamos nosotros con la Marina, ¿no? Y tratamos de ser muy, muy insistentes, pues, en una cosa que realmente nos preocupa, ¿no?
1: 8:31, nos vamos a la pausa comercial. Regresamos con más información. ¡Aviva la noticia, Guasave!

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11: Treinta y seis minutos, tenemos invitadas especiales esta mañana en Viva la Noticia. Darte la bienvenida, Carolina González, de Jóvenes Empresarios. Traen información importantísima para los próximos días que se va a realizar aquí en Guasave, un gran evento.
12: Sí, muchísimas gracias, Aide, por la invitación y por abrirnos siempre el espacio ante tu público. Y así es, traemos un evento que es el networking. Hacemos dos eventos en Canaco al año. Y este es el segundo. El primero, como recordarás, fue en enero. Esta vez traemos otros temas, algunas nuevas dinámicas para los que se están sumando. La verdad es que el anterior evento estuvo muy bien. Hubo mucha participación de la sociedad. Y lo que queremos es crear comunidad con estos eventos, más que nada, comunidad empresarial.
11: Perfecto. Entonces, ¿la invitación es abierta o para los socios nada más?
12: Es abierta, es al público en general. Obviamente estamos nosotros, la Casa de Canaco, invitando también a que se sumen a este evento, emprendedores, empresas consolidadas, personas que apenas tienen el interés como de que van empezando y quieren empezar un nuevo negocio, que vean que sí se puede empezar. Pues.
11: Carolina, para quienes nos están escuchando y no sepan el concepto networking, una explicación, nos escuchan a través de La Qué Buena, 88.9, frecuencia radial, y nos ven en cualquier parte del mundo gracias a las plataformas digitales. Estamos transmitiendo en vivo por Facebook Live, Viva la Noticia Guasave. ¿Qué significa para ustedes como empresarios el networking?
12: Okay, el networking es conectar entre empresas. a que te conozcan. Sabemos que uno va, pues va a la farmacia, va a la tienda de accesorios, va a la dulcería y no conoce a veces a los dueños. Entonces, estos networking es para conocer a los dueños de empresas, hacer conexiones reales, hacer trabajo en equipo y sumar, así como también aprenderles de liderazgo. Entonces, eso es un networking, ir a conectar con empresas.
11: Excelente. Y ahorita, en esta situación de crisis mundial que viven los empresarios, el sector de las inversiones, ¿ustedes cómo han estado? ¿Siguen fortaleciéndose? ¿Siguen invirtiendo? ¿Siguen esos sueños de los jóvenes haciéndose realidad?
12: Sí, se siguen capacitando más que nada. Ahorita estamos muy enfocados en el área de capacitación, porque tú sabes que para cualquier empresa es base el tener las herramientas para poder llevar a cabo o dar pie a crear una empresa. Siempre les digo, es más fácil a veces arrastrar el lápiz, nos genera menos problemas, porque sabemos que en el área empresarial un error cuesta dinero. Entonces, la capacitación es fundamental y ahorita estamos muy enfocados en eso.
11: Fíjate, Carolina, que nos hemos dado cuenta que por todo el municipio hay jóvenes emprendiendo, hay negocios por las comunidades, en las colonias populares, y la gran mayoría son jóvenes.
12: Así es. Sé que muchas empresas empiezan en el área online, vendiendo. Entonces, ahorita se están acercando muchas que el año pasado y por pandemia empezamos en redes sociales, ahorita ya se están estableciendo. Y eso es lo que ha generado un poco más de flujo en la ciudad.
11: Muy bien, recordarles cuándo va a ser el evento para que la gente se entere.
12: Ok, va a ser el día 26 de junio en las instalaciones de Canaco a las 5 de la tarde. Tenemos como ponente al señor Tony Haas, que es un entrenador de coacheo hacia las empresas y también mentalidad para el liderazgo de un empresario. Vamos, el costo del boleto es de $350, que incluye el acceso al evento, comida, bebida, postre y aparte conexiones reales con empresas.
11: ¿Han estado de manera permanente ustedes con este tipo de actividades, ¿verdad? Capacitando, trayendo a expositores, con diferentes temas que los motivan y fortalecen a su sector?
12: Sí, escuchamos muy bien a la audiencia y a los que componen el gremio y los que no están en Canaco, donde ellos mismos se acercan a decirnos, oye, ¿sabes qué? Es que yo tengo este tema. Hemos tocado temas de contabilidad ahora que estuvo lo del pago de las anuales y todo. Entonces, hemos ido escuchando mucho a nuestro gremio qué es lo que piden.
11: Excelente, pues ya está aquí también con nosotros Adriana Félix Montiel. Ella es la directora de Canaco. Bienvenida, Adriana.
0: Hola, buenos días. Muchas gracias. Estamos nuevamente agradeciendo.
8: Vamos a hacerles una cordial invitación al evento que tenemos en puerta de Networking Empresarial.
11: Nos está comentando aquí Carolina de este networking, de esta actividad, que no es la primera vez que lo hacen ustedes, ¿verdad? Lo han estado haciendo con mucha frecuencia.
8: Así es, normalmente tratamos de llevarlo a cabo dos veces al año. En esta ocasión se tenía pues organizado para un mes anterior, pero por temas diversos no se llevó a cabo, pero sí estamos tratando de hacerlo con más frecuencia.
11: Excelente. ¿Y cómo va el sector industrial, comercial, principalmente aquí en Guasave? ¿Creciendo? ¿Siguen abriéndose negocios? ¿No se han bajado cortinas, Adriana?
8: Pues creo que la situación ha sido un poco difícil, pero pues siguen ahí pues con la lucha constante, ¿no? De seguir pues en sus negocios, y sí hay nuevos emprendedores que traen nuevas ideas y pues se les está apoyando con lo que se puede.
11: Ustedes como Canaco, ¿cuántos años tienen en operación y se ha ido creciendo en el nivel de socios?
8: Aproximadamente, Cámara, de tener como 80 años.
11: Muchos,
8: muchísimos.
11: Mucho más que yo.
8: Sí, pero sí, o sea, hay negocios que ya pues tienen muchos años agremiados a Cámara, hay otros que son nuevos y apenas están conociendo y es como que se les está haciendo la invitación, pero sí tratamos de que cada año se vayan sumando más socios a Cámara.
11: Pues está muy bien esta actividad de los jóvenes, sobre todo con Carolina representando a un sector importantísimo que es el de jóvenes.
8: Así es, jóvenes construyendo el futuro.
11: Y nos vienes a invitar para... Es un evento con costo, ya nos comentaba Carolina.
8: Así es, pues venimos a hacer la invitación pues a público en general. Y también hay otra manera de participar como patrocinadores. Hasta ahorita hemos tenido muy buena respuesta. Quiero agradecer a los patrocinadores que se han sumado, que es Favorita, Capillas del Rosario, Farmacasa, Arte Golden, Cantarito Los Plebes, Accesorios 2, Laboratorios de Lía Barraza, Superllantas Morales, Grupo HPS Pardini, HL Mueblería, Agroenvases, Farmacias Mi Pueblo, Construcciones Quiñones, Fernando Fotografías, Postrecitos Antonella, Green Betle, Primero la Verdad, y pues no sin faltar la Qué Buena, agradecer siempre el apoyo que nos han dado.
11: Sí, muchas gracias, y ahí estaremos siempre participando en este tipo de actividades que sean en beneficio de la sociedad, porque no nada más está en el sector. Si les va bien a ustedes, a los comerciantes, nos va bien a todos, igual que cuando les va bien a los productores agrícolas. Son áreas, sectores muy importantes para la sociedad. Carolina, agradecerte.
12: Muchísimas gracias.
11: Carolina González, de el representante de los jóvenes empresarios.
12: Muchísimas gracias. Reitero otra vez la invitación a todo el público que nos está escuchando, y muchísimas gracias siempre por abrirnos las puertas en tu espacio, y te esperamos ahí en el evento.
11: Por supuesto, ahí andaremos, y Dios mediante. Pues gracias, Adriana Félix. Reiterar el llamado para el día
8: 26 de junio a las 5 de la tarde en el Salón de Evento de Canaco.
11: Ahí estaremos, y la invitación es abierta para socios, no socios, que deseen participar.
8: Así es, o sea, agremiados, público en general, nuevos emprendedores, y pues cualquier persona que quiera hacer alianzas y conocer un poco más sobre los negocios.
11: Conocer qué estamos haciendo en WhatsApp en el tema comercial. Pues estuvieron esta mañana con nosotros Adriana Félix Montiel, directora de Canaco, Carolina González, la representante de los jóvenes empresarios. Siempre hay mucho tema que hablar de los jóvenes emprendedores, empresarios, Carolina.
12: Así es, siempre estamos ávidos de más temas y de desarrollarlos, y para eso pues obviamente se ocupa estar en el juego.
11: Pues gracias y muy buenos días.
12: Gracias.
11: Adriana, gracias por haber estado con nosotros esta mañana.
8: Muchísimas gracias.
11: Nosotros vamos a ir a una pausa comercial, son las 8 de la mañana con 45 minutos, regresamos a Viva la Noticia WhatsApp. Pues ahí estuvo, chicas.

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0: 8 de la mañana, 51 minutos. Seguimos con más noticias en Viva la Noticia Guasave. En información de Juan José Ríos, autoridades estatales y municipales supervisaron la nueva cancha de fútbol 5 en la deportiva de Juan José Ríos, y ahí estuvo la alcaldesa Evangelina Yanes Carrión, así como Caleb Carabajal, representante del Comité de Obras Comunitarias Estatales. ¡Viva la noticia!
1: Nos encontramos en Juan José Ríos, principalmente agradecer a la presidenta Claudia Sheinbaum, también a mi presidenta municipal Eva Yanes Carrión, por lo cual estamos en una cancha de fútbol 5, la cual estaremos utilizando desde categorías, desde los chuponcitos hasta categorías mayores. Les agradecemos totalmente todo su apoyo y pues vamos a darle. Juan José Ríos con ustedes.
0: Seguimos con la información nacional. La presidenta de México, Claudia Sheinbaum, dice que está por definir si inaugura Mundial 2026 en el FanFest del Zócalo o en la sede alterna. ¡Viva la noticia!
2: A asistir el partido va.
3: Sí, es muy importante. Si por alguna razón no se puede para el día de la inauguración el Zócalo, hay 18 sedes en la Ciudad de México que fueron planeadas con tiempo por la jefa de gobierno. Entonces, a ver si las puedes poner, las 18 sedes, donde se puede ver el partido de manera gratuita. Son 18 sedes donde se puede asistir sin ningún problema. Sí. Y ya tomaré la decisión en su momento, si lo vemos aquí o salgo a alguna de las 18 sedes. Pero aún, yo creo que hoy en la tarde se dirá sobre el tema del Zócalo. Pero si por alguna razón no se puede usar el Zócalo para la inauguración, hay 18 sedes donde se puede ver de manera gratuita. ¿Perdón? ¿Perdón? Ya vamos a informar, pero no hay problema. Todos los que tienen boleto van a llegar.
4: Sí, no, bueno, y queremos acompañarlos.
3: Todos
4: también
3: van a ver, porque además no hay clases, no hay trabajo de oficina, todo el mundo vamos a ver a la selección y echarle porras. Y los que no tienen acceso a la televisión de paga lo pueden ver de manera gratuita en 18 sedes en la ciudad, y ya en la tarde podemos informar si el Zócalo para la inauguración estará en condición de entrar o no, y de todas maneras están las 18 sedes.
4: México.
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6: Muy buenos días, Aide Verduzco. Buenos días, auditorio de Viva la Noticia, que nos sintoniza por el 88.9 y también que nos ve a través de plataformas digitales. En información de espectáculo, bueno, pues ya se acerca la cuarta temporada de La Casa de los Famosos, a pocas semanas de estrenarse. Y bueno, las especulaciones sobre quiénes integrarán este elenco continúan dominando las conversaciones en redes sociales y portales de entretenimiento. Aunque la producción mantiene en reserva la lista oficial de los habitantes, distintas filtraciones han comenzado a perfilar las celebridades que podrían sumarse a este reality. La productora Rosa Marín ha llamado a la audiencia para no dar por hecho los nombres de quienes aparecerán en las listas no oficiales, al asegurar que todavía existen sorpresas preparadas para el lanzamiento de este programa, pero entre ellas se encuentran Yeri Mua y el rapero Emiliano Aguilar. No obstante, confirmó recientemente que ninguno de los dos participará en la nueva edición, poniendo en fin una de las especulaciones más comentadas del próximo reality. En caso de Yeri Mua, las negociaciones

0: es Laura Flores, Karina Torres, Cintia Clitbo, Mariana Ochoa y Raquel Garza. A ellos se suma Ernesto La Guardia, quien pues presume que seguirá con conversaciones de la producción por la incorporación que no estaría completamente definida en este momento. Pero pues ya queremos saber quiénes estarán en la cuarta temporada de La Casa de los Famosos. Y también queremos saber de qué se trata la nueva película que se estrena el día de hoy en City Cinemas y en Cinépolis Guasave. La película para los amantes de ciencia ficción que se llama El Día de la Revelación, que bueno, en las salas de Cinépolis la producción apuesta por una historia cargada de misterio y suspenso que gira en torno a una pregunta: ¿qué ocurriría si comprobaríamos que la existencia de que hay vida extraterrestre en este planeta? ¿Qué pasaría si pues nos enteramos que realmente no estamos solos aquí en el planeta?
1: ¿Tú qué crees?
0: ¿Es ciencia ficción? Yo pues no creo, pero tampoco dejo de creer, ¿no?
1: Yo pienso que sí hay gente,
0: otra vida fuera de este planeta.
1: Sí, debe de haber.
0: Y que realmente no estamos solos.
1: No estamos solos. Debe de haber otra vida.
0: Bueno, pues en Cinépolis Guasave está a las 11:35 de la mañana, 2:50, 6:25 y 9:35.
1: A las 11 de la mañana para ir a dormir allá en la sala VIP.
0: Sí, mientras que aquí en City Cinemas está desde la 1 de la tarde, 3:15, 5:30, 7:45 y 10 de la noche. Pues ahí está, para que vayamos a ver la película. Esta película que sí tengo muchas ganas de ir a verla.
1: El día de la revelación.
0: Suena
1: interesante.
0: ¿Qué pasaría si descubrimos que no estamos solos? Bueno, 8:57, me despido. Nos escuchamos en la emisión vespertina de Viva la Noticia, Noticiero de la Gente.
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1: Hablar de Apolonio Poli Figueroa Navarro es hacer referencia a uno de los decanos de la crónica deportiva en la Liga Arco Mexicana del Pacífico, quien tras cumplir 42 años llevando las incidencias del mejor béisbol de México a miles de hogares a través de la radio, el gobierno del estado de Sinaloa le entregó un merecido galardón en el marco de los festejos del Día de la Libertad de Expresión, evento que se realizó en la ciudad de Culiacán este 7 de junio por la celebración del Día de la Prensa. El oriundo de la comunidad de Maquicoba, en el municipio del Fuerte, mostró su entusiasmo por esta distinción que se le entregó a sus 78 años de edad de manos de la gobernadora Geraldine Bonilla, reconociendo que si volviera a nacer, escogería de nuevo esta profesión, ya que es lo que más le apasiona. Poli Figueroa, nuestro respeto, reconocimiento a su entusiasmo, a su capacidad y entrega que ha tenido a lo largo de estos años siendo cronista deportivo. Muchísimas felicidades, un abrazo afectuoso para usted, don Poli Figueroa, una referencia en la crónica deportiva en nuestro estado. Y pues felicidades para él. Nos vamos a despedir, a agradecerles que hayan estado con nosotros esta mañana de miércoles 10 de junio. A la 1 de la tarde vamos a regresar en una emisión más de Viva la Noticia Guasave.
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1: Son las 9.
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0: gusta mucho. ¿Qué? Porque me pone de buenas.
1: Miércoles.
0: Hoy es ombliguito de semana. ¡Bravo, bravo!
1: Bienvenidos a un Morning Show más por el 88.9, Carlita Berrilleza.
0: ¿Dónde va a ser la carnita asada?
1: ¿Dónde va a ser? Déjense venir, miren, traigo, mira, 20 pesos.
0: ¡Ayale!
1: 20 pesos.
0: Y yo traigo permiso hasta las 8 de la noche. Ay, nomás, ve el combo, el dúo dinámico. 20 pesos y permiso hasta las 8 de la noche. Yo creo que es lo que está esperando la gente de Guasave para invitarnos.
1: Que el cuerpo,
0: ¿verdad?
1: Aguante.
0: ¿Verdad?
1: No, hombre.
0: No, pero es que tú no sabes que ahorita vamos a ser los más queridos. Porque somos los que tienen la pluma en la mano para anotarlo en la rifa del recibo de la
1: por
0: luz.
1: Por supuesto.
0: Imagínate, ahorita van a llegar todos a querernos dar desayuno.
1: Exactamente. 687-871-9593. Anótese. Y mire, la Carlita le va a pagar el recibo de la luz. La Carlita y Modesto López.
0: ¡Váyale! Ya que sea rica, primero Dios y María Santísima.
1: Ah, mira, ese es tu sueño.
0: Es mi sueño.
1: Es tu sueño. ¿Te ha cumplido tu sueño, Carla?
0: A mí, yo creo que muchos.
1: Muchos. Fíjate que a mí el único sueño que se me ha cumplido es cuando he soñado que me orino.
0: ¡Ay, no! ¡No, no, Rafa!
1: Y me despierto, sueño que me orino, despierto y es una realidad.
0: ¡Qué feo, eh! ¡Qué feo! Yo creo que en algún momento yo también me hice pis. Creyendo que iba al baño. Es que sueñas que vas al baño, pero estás acostado, criatura del Señor. Estás dormido, estás en el baño imaginario. Sí, yo creo que también le pasa mucho a los niños. Si no, comuníquese a mamá y dígamelo y coméntemelo si es verdad. O de plano, nosotros nos daba frío y nos entraba el frío por los pies. Ya ves que decían las abuelas, no, camines descalza.
1: Tenemos llamadita,
0: te va a entrar frío.
1: Carla.
0: A ver, vamos.
1: Bueno, bueno, ¿quién habla?
2: Buenas noches.
1: Buenas noches, dígame. Ay, ¿sabe qué dirá? Oiga, a ver otra vez. Barajémela más despacio.
2: Que quiero tres tacos de maíz y dos de harina.
0: Ah, tres tacos de maíz y dos de harina. No tenemos, se nos acabaron de esos. Oiga,
1: tenemos puro de tripas sin lavar.
0: Oiga, le vamos a pedir. ¡Qué bárbaro contigo, hombre! Oiga, le vamos a pedir que se aleje un poquito del radio porque ni el exorcista traía esas voces dentro, ¿eh?
2: Ah, ok.
0: A
2: ya.
0: Ver, poquito lejos.
1: ¿Quién habla?
2: Mira.
0: No se escucha. Ya sabemos quién es, hombre. ¡Qué bárbaro!
2: ¿Qué onda, Flex?
0: ¿Cómo estás? Ayer nos preocupamos, mire, pero si harta preocupación, dijimos, ¿dónde está Moisés Rivera que no se ha reportado?
2: Sí, tengo poca razón de estudiar en los oídos.
0: ¿Dónde andaba, hombre?
2: No, pero no. Sí, soñando, pues por aquí los escucho, pero no traías aire, me vine a cambiar, y no te ir a ponerme. Hasta allá, como a mediodía, sí, salí yo, pero aquí ando ya, me aquí.
1: Ándele, pues, aquí suena la que buena.
2: Bueno, qué bueno.
1: Oye, es que casi no le entendemos, oiga, no le entendemos casi.
2: Para que me apuntes en la rifa.
1: Ah, ¿en la rifa de qué? Estamos rifando todo lo que quiera.
2: De una hielerona, ¿no? Una hielera.
0: Mira, Moisés ya pagó el recibo, no le importa. Él quiere la hielera y la carnita, ¿verdad, Moisés?
1: Claro. Porque sus problemas no son económicos, sus problemas son mentales.
0: Qué ganas de nomás tener problemas mentales.
1: ¿Cuál es su número de teléfono? Oiga, para anotarlo aquí inmediatamente.
2: Ay, no conoces, moca.
1: Mándeme un mensaje mejor, porque ahorita no anda la señal.
2: Ándale pues.
1: Aquí suena.
2: Ya, qué buena.
1: Éale, Moisés Rivera. Qué bárbaro. Nos están pidiendo el teléfono de cabina 687-871-9593. Reportes, ya lo sabe, puede pedir canciones, felicitaciones, pida lo que quiera, que aquí le vamos a complacer. Se reportó el Moisés Rivera, dice: buenos días, que tengas un día de abundancia y muchas bendiciones. Feliz miércoles, por acá la Areli. A ver, Areli dice: buenos días, hermosos, y escuchándolos, les deseo que tengan un bonito día, los quiero mil. Y que me pone la cancioncita de Sergio Mendívil, que estará en León Fonseca el 20 de junio. Ya nos vemos, primero Dios. Lavero dice: hay que ir al cine, por supuesto, hay que ponernos de acuerdo. La Carlita: buen día, chicuelos. ¿Desde cuándo sueñas que te corretea un perro cuando te levantas todo molido de lo que corriste en el sueño?
0: Ay,
1: dice.
0: No. No, ¿sabes qué soñaba yo?
1: Ay, no.
0: Yo soñaba que me caía así como al abismo. y me levantaba brincando, o sea, como que me caía de la cama así bien feo. Nunca les pasó, qué feo. Yo creo que no hay peor miedo que ese. Sí. Que como que te ibas a caer de la cama y te levantabas así de que brincando. Qué feo caso.
1: La Nayeli Cuadras, Carlita, dice, buenos días, gracias, que tengan un excelente día, me encanta escucharlos.
0: Ay, ay, hermosa.
1: Te mando uno de estos, mija. Donde qué tenga hermosa. Más reseco, ahí póntelo.
0: Ay. Rafita ya debería de anotar. Pedir la patente de esos hidratantes. Porque no, hombre, hidrata tanta gente, tanta textura, tanta piel, que qué bárbaro. Le voy a tener que encargar varios.
1: Mira, ni la Lubriderm hace ni la tanta magia.
0: Ni la Cicatricure, ni la Cicatricure.
1: Ni la Lubriderm piel de cocodrilo.
0: Ay, no, qué bárbaro contigo. Ay, ay, miércoles, ay, miércolitos de buena música, de mucha pachaca, de mucho cotorreo. Pero, Rafita, ¿qué te parece si te cuento que hoy vamos a tener artistas aquí en la cabina?
1: Ya llegamos, mija, desde las 7:30 llegué.
0: No, pero otros.
1: Otros artistas. De los de veras, pues.
0: Pues bueno, de veras, claro que sí. Acá los vamos a tener en la cabina. Vamos a tener a algunas personitas del elenco de Falsedades.

0: Porque nosotros no estamos ahí, si somos artistas. Pero van a estar por acá más adelante para que se quede en sintonía y no se vaya, porque se va a poner bien bueno el programa de hoy. Y más que es miércoles, y andamos con toda la actitud, hasta parece que nos dieron utilidades, Rafita, de lo felices que andamos. ¡Qué bárbaro!
1: Qué bárbaro, Carlita. Pues es que es miércoles. Mira, el lunes yo para el arrastre, ¿no? Para el arrastre. El martes para el arrastre. El miércoles ahí para el medio desarrastre.
0: Sí.
1: El jueves ya ando bien cansado y el viernes para el arrastre.
0: Ay.
1: Entonces el miércoles es el único día que digo yo chicken banana 6-7.
0: Ay, Ale, me gustó la explicación. La entendí usted en casita y si no, ni modo. Ay, repito, pues vámonos con música. Vamos al corte comercial. ¿O a qué nos vamos a ir en este momento?
1: Vámonos con buena música. Fíjate, la Areli nos pidió un tema de Sergio Mendivil, pues vamos a ponerle este tema que se llama, fíjate nada más, que no vas a volver.
0: ¡Ay, nada más! ¡Ay! Ay, pues ahí está el tema musical, pero pues saludamos a Daniel Solano de una vez, que le suba volumen ahí a la van y que se pongan los plebes a cantar.
1: Por supuesto, 9 de la mañana con 38, 32 grados, no le cambie, aquí suena.
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0: 10-3.
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0: 10 de la mañana con 8 minutos y estamos de regreso a través de la que sí suena, la que buena 88.9. Y lo prometido es deuda, ya lo sabe, tenemos ya la cabina llena de puro artista, ¿no? El elenco de Falsedades, el musical, Carlita Berreyesa, ¿cómo estás? ¿Qué sientes? Cuéntamelo todo, al estar rodeada de puro artista ya, la cabina.
1: Ay, no, es que yo te dije, Rafita, yo advertí a todos los quebonianos que íbamos a tener al elenco de Falsedades, el musical, que no se despegaran de su radio o no se despegaran de su celular si nos están sintonizando vía internet, porque íbamos a tener a los artistas que se van a presentar este próximo 14, pero que ellos se presenten, que ellos nos digan cuál es su personaje, qué va a haber, hay promociones, hay primicias. Yo necesito que me den detalles, a mí me gustan las primicias y a mí me dijeron que me iban a dar primicias. Yo no sé cómo le van a hacer, pero a ver, que se vayan presentando quién está en esta cabina para que nos escuchen ahorita los cabanianos.
2: Hola, ¿qué tal, Carla? Rafa, gracias primero por el espacio de aquí en su programa. Mi nombre es Manny Pérez. Yo voy a hacer el papel de Emanuel Mijares en este musical, que la verdad va a estar padrísimo y que no se lo pueden perder.
3: Ok, buenos días a todos. Mi nombre es Cristal Angulo. Gracias de nueva cuenta por abrirnos sus puertas y permitirnos estar aquí. Yo voy a interpretar al misterioso personaje de Yuri. Y lo único que les puedo adelantar de este personaje es que soy la más migajera del mundo. Ay, la verdad, bárbaro. Pero eso se da mucho aquí en Guasave.
1: Somos muchas, ¿eh? ¿Qué me conoces? Ah, no, no se crean. Pero a ver, ¿quién está más por acá?
4: Hola, hola, ¿cómo están? Buenos días, mi nombre es Nelly Velázquez y yo soy Manuela, la hermana de Manuel.
1: ¡Ay, qué bárbaro!
4: Es el personaje más misterioso de toda la obra por ahí, pero muy, muy padre va a estar. Los esperamos, realmente no se lo pueden perder.
1: Pero falta la persona, el genio, ahora sí. El genio y el director, Manuel, a ver.
5: Hola, hola, buenos días, Carlita, Rafa, pues muchísimas gracias por la invitación. Como bien lo dices, pues mi nombre es Manuel Díaz, yo soy director de cultura de aquí del municipio, también soy el productor de este gran musical, que obviamente pues es un tributo a la ya famosa, y pues ya que están dentro de los clásicos del teatro mexicano, que es Mentiras el musical. Con todo el respeto, nosotros estamos readaptándonos un poquito y regionalizándola para que cualquier persona que vaya al auditorio este domingo lo pueda disfrutar y pueda entender esos chistes que son únicos de aquí, de nosotros guasavenses, y que creo y estoy seguro se van a divertir al máximo.
1: Ok, es que estoy muy emocionada, de verdad que me están diciendo que me voy a divertir al máximo, estoy segurísima, porque conozco a cada una de las personas que están sentadas aquí. Para las personitas que me están viendo a través de las redes sociales, los saludamos, y las personitas que me están escuchando, yo les doy fe y legalidad que cada una de las personas que acaba de hablar de este micrófono tiene un talento único y que nos van a sorprender. Así que si usted no ha comprado su boleto, no estaba enterado, pues póngase las pilas, porque aquí nos van a dar, ahora sí que, ¿dónde puede comprar su boleto? Si es que hay, porque miré por ahí en WhatsApp de las Artes, que pudiera seguir a las redes sociales, que tenían sold out la primer función, que era a las 7, ¿verdad? A ver, platíquenme eso, por favor, ¿qué se siente tener sold out ya?
5: Pues mira, ¿qué te puedo decir? Es un trabajo fuerte, es un trabajo con muchísimo amor que está detrás. Yo creo que los chicos que son parte también de cómo se han colocado los boletos, de cómo esa pequeña muestra que se dio en la rueda de prensa ha marcado, yo creo, a la sociedad, porque es increíble cómo la aceptación del público fue tanta. Las redes sociales nos estuvieron como... estuvieron inundadas de dónde están los boletos, cuándo los compro. Y gracias a Dios, pues ya el día de ayer estábamos haciendo un poquito el balance. Y pues efectivamente no tenemos boletos para la función de las 7.
1: Es que las personitas que estuvimos ahí en esa rueda de prensa dijimos, no hay manera de que nosotros no estemos ahí. Y obviamente expresamos lo que vimos y estoy segura que nos van a sorprender bastante. Ya estoy lista para cantar absolutamente todo, ya estoy lista para enojarme con Emanuel, para enojarme con todos, para cantar, para llorar, para reír y cantar Color de Rosa, porque yo me siento Daniela. Déjenme decirles.
5: Totalmente, y mira, como lo comentaba en la rueda de prensa

0: presidenta municipal, que obviamente le mandamos todo el agradecimiento del mundo porque adopta el proyecto como parte de la Dirección de Cultura. Y, o sea, tener el respaldo ya de, pues, de un ayuntamiento que promueva y que se enfoque por el tema cultural y la promoción de las artes, pues la verdad nosotros también nos abraza y nos da ese pequeño apapacho de venir trabajando y saber que lo estamos tal vez haciendo bien o no, usted juzgará, pero sí con todas las ganas y con todo el amor. Y justamente, Carlita, haciéndote referencia a lo que comentabas, de que dices de que te vas a ir a divertir o que vas a ir a cantar y enojarte, decía ella, pues es una cochera de despecho. Coincidimos los dos al mismo tiempo con ese comentario, y es ir a meterte al auditorio y vivir esta parte del despecho y cantar con el corazón pues roto al final del día. Yo creo que este sube y baja de emociones que la producción te lleva es espectacular. Es una producción que está muy cuidada y que, como te repito, o sea, van a vivir una experiencia totalmente inmersiva,
1: como sea, pero la vamos a pasar bien padre. En conclusión,
2: una encuesta.
1: Esa va a ser la dinámica. Que si es inmersiva o inmersiva.
0: Claro.
1: A ver, pero ¿cuál es la dinámica? Yo ya los quiero mandar a hacer la dinámica.
0: Ok, ¿qué les parece aquí al equipo, a los chicos? Si por agradecimiento al público y a la aceptación,
1: tenemos
0: una pequeña promoción para la nueva función de las 3 de la tarde.
1: ¡Ay! Es lo que me gusta a mí. Apapachar a los que vinieron a saber cuál va a ser. Díganme ya.
0: Ok. ¿Qué les parece si para la función de las 3 de la tarde ponemos los boletos al 3x2?
1: ¡No!
0: Y pues regalamos algunos ahorita.
1: Ok, me gusta.
0: ¿Cuántos serán buenos?
1: Pues los que quieran, ¿no? Muchos, por ejemplo, ¿no? Muchos, por ejemplo, sí. Es que la verdad, los que venimos somos bien faranduleros y nos encanta, aparte, nos encanta la magia. Entonces, la magia que vamos a vivir en el teatro, allá queremos andar, ¿no?
3: No, y para nosotros también es como bien importante que podamos ver, imagínate, 2 sold out, 2 llenos en salir a función de las 3 de la tarde, para nosotros sería
1: como pavos reales.
3: Agarrar muchísima energía, y ya lo hemos platicado nosotros desde el día de la rueda de prensa, que vimos todo ese amor que la gente empezó a darnos. Pues al final es como un motorcito para nosotros de salir y darlo todo, y les decía yo, nuestro deber es que salga la gente de la función y salga contentísima y que salga emocionada y con un quiero volver a verlo.
2: Ajá, así es.
1: Pues yo creo que las expectativas las están dejando bien, pero bien altas. Estamos muy contentos de que ustedes, cada uno de las personas que están en este proyecto, Manuel, el apoyo que se les está dando también, y que traigan obras así a Guasave, yo creo que es lo más padre que le hace falta, ¿no? Que somos personas que quizá vemos las series o vemos teatro en otras partes, y no es porque en Guasave no, pero gracias a Dios, pues ya está Manuel aquí, que porque a Guasave no, porque a Guasave sí les traigo, y cómprenle boletos, hay que apoyar, claro. Hay que apoyar el teatro, hay que apoyar a cada uno de ustedes, a los artistas, que se preparen, que estoy segura que día a día se prepararon y sacrificaron ver a la familia, incluso se salieron del trabajo, horas de comida, horas de sueño para poder... ¿Los estoy haciendo llorar? ¿Por qué? ¿Qué sabes? Es que la vida del artista, ustedes ya saben, ¿no? Entonces, estoy muy feliz de que lo hagan posible, gracias a cada uno de ustedes, de nueva cuenta, y estoy segurísima que, Buenano, tú que me estás escuchando y tú que me estás viendo a través de las redes sociales, que vas a salir de esa obra diciendo cuándo va a ser la otra. Estoy segurísima, y que se los dijo la loquita de la Qué Buena Guasave. Así que díganme, ¿dónde pueden encontrar boletos para ahorita las personas que ya se motivaron y dijeron, claro que nos vamos este próximo 14 de junio?
0: Ok, ¿qué te parece si de pronto pueden encontrar boletos aquí? Yo voy a regalar 5 de mi bolsa. ¿Qué les parece si ustedes también regalan 5 cada uno?
3: Yo también pongo 5.
1: ¡Ay, no! ¡Qué bárbaro!
2: Claro, claro.
1: ¿Cuántos?
3: Claramente que sí.
0: Entonces son 20.
1: Regalados.
0: Totalmente regalados.
2: Pero no estaría de más hacer alguna encuesta por ahí, algunas preguntitas dinámicas específicas.
1: ¿Pero sabemos, cuáles? A ver, díganme de una vez.
2: Sabemos que hay personas que ya han visto la obra, ¿sí? Sabemos que hay personas que han visto la serie.
1: ¿Sí?
2: Yo creo que no estaría de más por ahí enviar algunas preguntas capciosas sobre personaje, los gustos de tal, para que de esta manera las personas que ya han vivido esta experiencia se adentren más a esta parte, y como buen fan, claro que sí.
1: Ok, entonces la dinámica es que nos digan

0: Ya me preocupé, pero a ver.
1: Yo nada más te puedo decir que un pedacito de ese color alguien de por aquí puede cantar. ¿Quién podría ser?
0: ¿Quién podría ser?
2: Qué misteriosa la pregunta.
0: ¿Verdad que sí? Ya hay mi mente. A ver, qué bueniano, se los van a poner bien difíciles, ¿eh? Pero yo confío en ustedes, en el conocimiento que tienen de estos datos. Así que, personitas que estén interesadas en ir a ver Falsedades, el musical, pues ahí está. Ahí va la primer pregunta para que te ganes un boleto totalmente gratis. ¿Uno o dos? ¿Va a ser el pase doble o va a ser uno?
1: Un pase doble.
0: Un pase doble, ahí está. El pase doble, ahí está.
3: Oye, Carlita.
0: ¿Qué pasó?
3: Se está reportando la gente. Ay. Dicen por acá que el color es el rosa, me están diciendo por acá por el WhatsApp. Y también me gustaría que contaran un poco de qué se trata la obra para las personas que realmente no conocen de qué se trata. Se están enfocando en las que sí conocemos este musical, pero hay quienes dicen, bueno, pues, ¿qué es esto? Pues, den, pues, una sinopsis de qué se trata todo, pues, esta obra, Carlita.
0: Sale. A ver, ¿el color es correcto?
1: Sí.
0: Ahí está. Ya se lo ganó. ¿Quién se lo ganó, Rafita?
3: ¿Cómo que quién? Pues la Areli ya se reportó.
0: Es mi gaya, la Areli. Es mi gaya, pero sí, yo creo que sí está bien que nos digan de qué se va a tratar la obra. Sí, un resumen sin dar spoilers. No, sin dar spoilers.
4: Yo creo que sí está complicada esa parte de dar un resumen y no spoilear. Pero yo creo que es algo que ha pasado en familias, ha pasado en sociedades. Imagínate ir o estar en un lugar. Vamos a decir, irnos, no, a algún antro de por aquí, de repente llegas y te encuentras con que tu marido está con otra persona.
0: Ay.
4: Uy, no sé, me revuelve el estómago nada más el hecho incluso de pensarlo. Yo creo que ese sería el spoiler que yo daría, porque claro, si hablo voy a hablar de más.
2: Sí, lo único que puedo decir es que el Emanuel tenía un corazón bastante grande, era muy... dadivoso,
3: como
2: digamos.
3: Maluma, pues, como bueno. Maluma.
2: Maluma, padre, ándale. La canción de Maluma va más o menos ahí.
4: Felices los seis.
2: Es una señal de lo que puede ser. Okay. Y lo que puedo decir es que al final, las personas que han visto la serie esta que se hizo, créanme que sí tiene una relación, pero al final cambia bastante y creo que los va a sorprender muchísimo. Este final que tiene el musical.
0: Ok, entonces Emanuel va a ser el personaje que no vamos a querer las mujeres y lo vamos a tachar. Ok, sí. Me encantó.
1: Y perdón, voy a interrumpirlos un poquito, porque Nelly, ahorita puede contar un poquito un spoiler dentro de su personaje misterioso. Ajá. Pero yo lo único que les puedo decir es que todo lo que van a vivir por parte de Manuel, pues es del recuerdo, porque físicamente no está.
0: No me digan eso, no me digan eso. A ver, Nelly. ¿Cuál es el spoiler? Ya me ando dando contra los micrófonos. ¿Cuál es el spoiler?
5: Pues como dice Manuel, físicamente no está. Pues, ¿qué te puedo decir sobre mi personaje? Sobre un spoiler. Porque es que, ay, misterioso mi personaje. Y te voy a spoilear. Oye, preciosa, te estoy dando...
0: Me estás dando
5: primicia.
0: Mucho. Ay, no.
2: A ver, Rafita,
5: tú... Desde ahí te estoy dando mucho, imagínate.
2: Tú pregúntanos algo. A ver, ¿qué quieres que spoileemos?
0: A ver...
2: Lo que se te ocurra.
3: No. Es que el spoiler la misma gente se lo va a dar cuando vaya. Ustedes estaban dando un para que sepa la gente a lo que va, pues, que se va a enfrentar a engaños, se va a enfrentar a rencor, se va a enfrentar a caricias, se va a enfrentar a bailar, a cantar y a disfrutar de esa noche inolvidable que va a ser el próximo domingo, Manuel.
2: Oye, Carlita, y es que son canciones que todos conocemos desde chiquitos, o sea, canciones con las que crecimos, escuchamos a nuestra mamá trapeando, barriendo, ¿sí?
0: Sí,
2: y
0: sí,
2: luego
0: sí.
2: Las plebes tienen un talento impresionante vocalmente y actoralmente, la verdad que van a dar muchísimo de qué hablar y nosotros que a mí que no me toca estar muchas veces en escena, Nelly también estamos como de cómo podemos verlo después de tanto ensayo. Queremos verlo en escena, pero no podemos porque
1: Justamente.
2: Va a estar increíble.
1: Yo creo que mucha gente va a salir del auditorio diciendo qué buen velorio.
5: Eso es lo único que les puedo decir.
0: No.
5: ¿Cuándo el siguiente velorio?
0: ¿Sabes qué, Rafita? Sí. Ya corta la entrevista, ocupo que me den ya los detalles. Yo no voy a aguantar de aquí al 14.
3: Yo ocupo que ya sea domingo.
0: Yo también ya no aguanto. O sea, realmente me están dice y ya me tocó ver la probadita en la rueda de prensa, como lo estábamos diciendo. Entonces, yo ya les dije. Yo siento que me van a salir con un arnés y se van a echar marometas en el aire, van a tirar fuego. No, realmente tengo mucho misterio

0: Estoy muy emocionada porque estoy segura que va a ser todo un agasajo de espectáculo. Así que Kevoniano, que me estás escuchando, gánate ese boleto, imagínate, te lo están regalando para este gran espectáculo que se va a vivir este próximo domingo 14 a las 3 de la tarde. Así que si no, por azares del destino, no escuchas esta entrevista, ve y compra tu boleto en WhatsApp de las Artes, o aquí te puedes comunicar a través de nuestros números en cabina para que compres tu boleto y estés ahí en Falsedades el musical.
1: Y en las taquillas del auditorio.
0: Ajá, ahí también.
1: Sí, justo. Okay. Y pues también con el elenco les pueden enviar un mensajito a los chicos y ellos tienen disponible una cantidad de boletos, o pueden pasar por ellos y entregarlos en algún punto.
2: Y te lo llevamos hasta la puerta de tu casa.
0: ¡Ay, me encantó! Oye, nada más falta que digan facilidad de pagos, nada más, ¿eh? Lo están haciendo demasiado padre para que Wasabe vaya. Pero el último mensaje para los kevonianos que nos ven a través de redes y nos están sintonizando, para que sea como que el último llamado, la última oportunidad para que ellos vayan.
2: Yo creo que a ti, mujer, que me estás escuchando, a ti, hombre, ¿por qué no? Si alguna vez te han roto el corazón, si alguna vez has estado como de este lado siendo la amante, si alguna vez has estado viviendo una doble vida, yo creo que no te puedes perder esto. Más de alguna persona, creo yo, se puede, no enganchar, pero sí identificar. Y pues, ¿quién dice que no? El visualizarlo, es decir, ah, mira, así le puedo hacer yo y para continuar con mi vida, ¿por qué no?
0: ¡Qué fuerte todo! ¡Qué escándalo! Pues ahí está el mensaje. ¿Alguien más que quiera dar el mensaje ya para culminar esta entrevista?
3: No, pues reiterar la invitación. La verdad va a ser, como se los hemos repetido, va a ser un show muy divertido, que vas a reír, que vas a llorar, que te vas a enojar, que te vas a identificar, que vas a ver versiones. Las personas que nos conocen van a ver versiones de nosotros que a lo mejor nunca volverán a ver. Se los juro.
0: Solo el 14. Ah, ¿quiere decir que no eres infiel en la vida real?
3: No, por supuesto que no.
0: Ah, pero qué aburrido. No, sáquenlo. Sorbito.
3: No nomás es eso. O sea, el Emanuel tiene 4 personalidades.
0: Sí, se fragmentó, bien fragmentado.
3: Sí, me ha costado trabajo hacerlas, pero 4. Ahí vamos poco a poco con la. Bueno.
4: 5.
3: Bueno, va a estar increíble.
0: Concluyendo, pues qué padre, y los escucho y me emociono cada vez más. Muchas gracias por venir a cada uno de ustedes, Manuel. Gracias de nuevo por traer el teatro de nuevo a Wasabe, y que los wasabenses tengamos un plan qué hacer en este domingo, que nos da el domingo de bajón, que nos da el domingo de tristeza, que no sabemos qué hacer, que estamos acostados en nuestra cama. Pues vámonos a ver Falsedades el musical. Yo estoy regalando boletos, así que si tú quieres, ya se acabaron. ¿Sí? Ay, ya me vi. Yo queriendo regalar y me frenan acá la producción, qué bárbaro.
5: Quedan poquitos, bueno, ¿eh? Quedan poquitos
0: ya. Poquitos. Es que sí, todos queremos estar allá, sinceramente.
3: Que les manden un audio cantando un pedacito de alguna canción que les llegue a ustedes para lo que sigue, okay, de la programación.
0: No, y sí lo van a mandar, ¿eh? Tenemos unos kevonianos que tienen ese talento de cantar las canciones que les gustan.
3: Ya se los reenvías a Manuel.
0: Va, yo se los voy a enviar. Sale, yo se los voy a reenviar.
2: Próximas audiciones.
0: Ya está casteando, ¿verdad? Ya está haciendo el elenco. Pues muchísimas gracias por venir. Allá nos vemos. Bueno, los vamos a ver allá en escena ustedes. Ahí vamos a estar grabando, vamos a estar cantando, vamos a estar disfrutando. Este próximo domingo, 14 de junio, Falsedades el musical. No te lo puedes perder. Si todavía quedan ahí unos boletos para la función de las 3. Y si por azares del destino, de nuevamente te digo, no encontraste los boletos, marca aquí o ve allá a la taquilla del ayuntamiento del
3: auditorio.
0: Y vas a poder comprar tus boletos. Pero bueno, muchísimas gracias por venir. Allá nos vemos, Falsedades el musical.
3: Gracias, Carla.
5: Bueno, pues allá los esperamos, chicos. Allá nos vemos el próximo domingo. Vámonos con buena música. Se queda con este tema de Belinda que se llama De color de rosa. Miro la vida hermosa. Desde la mañana con 28, no le cambia. Aquí suena a la que buena.
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7: 10:32.
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0: 59 minutos, hemos llegado a la parte final de este programa. ¡Qué bárbaro! El teléfono loco y el WhatsApp loco. De verdad, no me doy abasto si no le he contestado un mensaje. Es que el WhatsApp, los falsedades, los falsos vinieron a revolucionar nuestras redes sociales y nuestra línea telefónica.
1: ¡Por favor! ¡Por favor! Es que WhatsApp sabe lo que es bueno.
0: Exacto.
1: ¿Sabes lo que es bueno? Y estoy segura que quieren ir a ver esta obra después de todo lo que dijeron y después de lo que nosotros seguimos. La verdad, espero un súper espectáculo, oiga. Espero un súper espectáculo este próximo domingo 14 de junio. Falsedades, el musical. Ya casi se nos acaba. ¿Ya se nos acabaron los boletos?
0: Queda un pase doble.
1: Un pase doble para la personita que comunique a través del 687-871-9593. Se lleva ese pase doble para ir a ver Falsedades
0: el musical. Ojo, los boletos que estamos regalando el día de hoy son para la función de las 3 de la tarde. Función que se acaba de abrir como una segunda función, ¿no?
1: Sí.
0: Que la inicial era de las 7, que los que regalamos ayer son de la función de las 7. Los que regalamos hoy son de la función de las 3, ¿no?
1: Entonces,
0: para que no se vayan a confundir, que fue a las 7. Y de igual manera, en los boletos dice 7 de la tarde y 3 de la tarde.
1: Sí, así que léalos, para que no se vaya temprano o no se vaya más tarde, porque devolución no va a haber.
0: Exactamente. Ya son las 11 de la mañana en punto y ya me voy por el día de hoy. Se va a quedar con Carla Berreyesa y su programa de complacencias, porque ya lo sabe que Carlita Berreyesa lo complace, se la toca y se la va a dejar ir toda completita. Llámele al 687.

0: 93 para que le complazca su gusto musical y le deje ir la hora completa de la música que usted decida. Recuerde que aquí suena la que buena, no lo olvide. Yo me llamo Rafa.
1: Y yo me llamo Carla.
0: Y como dijo mi ex,
1: hasta aquí llegamos.
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0: 11-1.
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2: Complacencias, cuento Carlita Barrios de confianza ya al aire en este ombliguito de semana, miércoles 10 de junio. Oigan, como que están nubladitos, ¿será qué? ¿Será que llueve? Es que la chica del clima dijo en la mañana que probablemente llovía. ¿Será limón? ¿Será que será la vieja el otro día? ¿Quién lo sabe? Solo el señor cliente, papá Diosito. Pero hay que disfrutar el día en la mañana, que me imagino que está haciendo calorcito porque estamos a 32 grados centígrados. Pero la buena música no falta por acá. Yo no lo voy a decepcionar en este día. Le voy a traer pura rola guapachosa para bailar, para cantar, para gozar. Y más escuchando a tu Carlita Berenice de confianza. Recuerda que todavía seguimos anotando para el recibo de la luz. Acuérdate que Modesto López, nuestro Modesto López, va a pagar un recibo de la luz. Nada más tienes que mandarme tu nombre completo, tu domicilio y tu teléfono al teléfono en cabina, que es el 687-871-9593. Quiero aclararte que si no me mandas todos los datos, pues no vas a participar. Así que no se te pase darme tu nombre completo, tu teléfono y tu ubicación, o sea, dónde vives, tu domicilio. Así de sencillo, te lo puedes ganar. Recibo la luz. Ay, nada más, pero vámonos con Tropicalísimo Apache. Mi primer millón, recuerda, no la olvides, la que buena.

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2: 11-24.
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1: 11 de la mañana con 35 minutos. Sigo en sintonía a través de tu estación favorita, la que, bueno, vos sabes, 88.9. Fíjense que yo sigo aquí anotando las personitas que se quieren anotar para el recibo. Nada más les quiero decir que en redes sociales no especificamos que es nombre, dirección y teléfono, pero aquí con toda la paciencia y el amor del mundo les estamos explicando que son esos tres datos, para que no se nos agüite, no vaya a decir, ay no, es que me están pidiendo muchos datos. Son los datos que Modesto nos hizo pedirles, ¿no? Acuérdense que esta promoción es de parte de Modesto López, el buen samaritano que va a pagar ese recibo de la luz. Así que, por favor, si todavía no llego a su mensaje, si todavía no le he contestado, tenga piedad de mí. Son muchas personas las que se están anotando, entonces le estamos haciendo a pura mano. A puño y letra como antes eran las cartas. ¡Qué envidia, hombre! ¡Qué envidia que me hagan una carta! Pero oigan, ¿saben qué me da envidia a mí? Lo que me da envidia a mí es la gente que el día, días pasados más bien, se comieron unos tacos del Pato Verdugo. ¡No, hombre! 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Ahí está. Para las personitas que ya se están comunicando, una disculpita de nuevo, ¿no? Estamos aquí escribiendo, estoy escribiendo bien de volada para poder inscribirlos a todos. Pero nos vamos con un tema que a mí me gusta mucho y es de los Valedores de la Sierra. Nos quedamos con Es que ya tiene un tira que gala, gala que tira. Siendo las 11:38, recuerda, no lo olvides, aquí suena La Que Buena.

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1: Y para todos. 11 de la mañana con 59 minutos. Nada más un minuto nos separa de las 12 del mediodía y de las consagradas. Obviamente, con tu servidora Carla Berrellesa, ya lo sabes. A través de tu estación favorita, pero fíjate qué venía, ¿no? Tú, Carlita, Daniel, Areli, si se me pasa uno me regaña, Ernesto, esos que venían, es que día a día están al pendiente y que me mandan mensajito, Vero. La verdad, si me mandan el mensaje, está pero si refundido, ¿eh? Está bien perdido el mensaje, así que vuelvo a mandar mensaje porque no le quiero quedar mal. No le quiero quedar mal porque acuérdense que estamos en la rifa del pago del recibo de la luz, gracias a nuestro amigo Modesto López, que se puso adivoso y dijo, hagan una rifa, yo voy a pagar el recibo de la luz al afortunado. Entonces han mandado grandes mensajes, cantidades, que si usted no lo ha hecho, hágalo. Mande su mensajito al teléfono en cabina, dígame su nombre completo, su domicilio y su teléfono. Esos son los datos para que usted pueda participar en la rifa. Pero bueno, me voy a despedir por este ombliguito de semana un poco nublado. ¿Será que llueve? ¿Será que no? Lo averiguaremos más adelante, pero recuerda que soy tu Carlita Berrellesa de confianza. Recuerda, no la olvides, aquí suena La Que Buena.

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0: Bere con sus letras y su ritmo. Vámonos en corte comercial y regresamos con más. Recuerda, no lo olvides, aquí suena La Que Buena.
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1: Sigo en sintonía a través de tu estación favorita y fíjate que te voy a hablar de un tema de Manuel Mijares que fue lanzado, fíjate, esta canción en 1989 ahí en su álbum Un Hombre Discreto. Este tema se llama Daño de Mujeres y habla de cómo los chismes y los rumores pueden afectar la reputación de un hombre. Una metáfora, el baño y las chicas que se unen en su cuartel general. Vámonos con este tema, recuerda. No lo olvides, aquí suena La Que Buena.

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0: 12:43. 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

9:51, 9 minutos, no se para de la 1 de la tarde y ya me voy a despedir. Bueno, más adelantito me voy a despedir, ya me quiero ir, qué bárbaro. Pero te voy a hablar de un tema de Marisela titulado Hazme Tuya. Fíjate que esa canción la lanzaron en 1987. La rola nos habla de una entrega total, de un deseo incontrolable, donde el amor, la pasión, luchan por demostrarle a tu hombre que lo amas y que finalmente tú estás dispuesta a dar y hacer lo que quiera contigo. Una canción muy bonita para festejar que está nublado. ¡Ay! Tenía mucho que yo no miraba esas nubladencias con este calorón. Pero nos quedamos con Marisela. Hazme Tuya, recuerda. No lo olvides, aquí suena La Que Buena.

5 minutos nos separa de la una. Ahora sí, ya me voy a despedir. Que tenga una excelente tarde de miércoles. Pero antes de irme, te voy a hablar del tema que vamos a escuchar para culminar las consagradas. Y se trata de Camila. El tema se llama De Mí y fue lanzado en febrero del año del 2010. Fíjate que esta canción nos habla de cómo aceptas el final de una relación y el dolor que te da dejar a una persona que amas. Renuncias, te desprendes de lo que era esa relación, pero te das cuenta de que ya no funcionan más y que es mejor separarse por lo sano que por lo insano, ya que el desgaste emocional que venimos a veces afecta más que el amor que puedes sentir por alguien más. Acuérdate que puedes amar mucho a una persona, pero también te tienes que amar a ti. Y aplica la regla del yo. Primero yo, segundo yo y por último yo. Pero ya me decido con este temazo. Nos quedamos con Aide Verduzco en el noticiero de Viva la Noticia, el noticiero de la gente. Por la tarde llega Servando Jara con la mejor programación musical. Que tengas un excelente miércoles. Provechito para las personas que están degustando sus sagrados alimentos. Pásalo bonito. Mañana tenemos una cita desde las 9 de la mañana hasta la 1 de la tarde. Recuerda que soy tu Carlita Barreyes de confianza. Y aquí suena La Que Buena.

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0: 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Iniciamos. Estos son los avances del día de hoy.
1: No son tiempos de política, estamos para trabajar, responde Feliciano Valle a los rumores sobre interés por alcaldía de Guasave. Invierten 1.9 millones de pesos en la construcción de un parque en la comunidad La Esperalda, Guasave. Prevén abrir la calle Juan Carrasco en la ciudad de Guasave en 2 semanas. Los trabajos entran en su etapa final. Aplican en Guasave la primera multa por quema de soca, refuerza vigilancia ambiental. CENTE anuncia marcha simultánea en Guasave y Los Mochis para el 11 de junio para exigir abrogación de la ley del ISSSTE. En los deportes, niñas y niños de Casablanca estrenan moderna cancha rumbo al Mundial Social 2026.
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1: Ya estamos en Viva la Noticia en esta emisión vespertina. Agradecerles que se queden con nosotros, nos escuchen a través de la Qué Buena 88.9. Hoy miércoles 10 de junio, el santoral, felicitar con muchísimo gusto a Asterio y Amancio, son los santos que hoy celebran su día. En los cumpleaños, felicitamos a Melisa Menchaca Valdés, a Leslie Delgado, Dora Hilda Higuera, Margarita Cuevas Castro y a la señora Anita Perea, es la mamá de Manuel León Perea, suegra de la autora Cecilia Ramírez Montoya, hasta Casablanca, Guasave. Muchas felicidades a la señora Ana Perea. Que pase excelente este día. ¿Saben cuántos años está cumpliendo la señora Ana? 94, nomás para decirlo, se nos hace mucho, pero qué bendición llegar a esa edad, llegar bien y rodeada de su familia. Para la señora Anita hasta Casablanca y a todos los cumpleañeros y festejados de este día, les enviamos las mañanitas alegres.

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1: El pronóstico del tiempo de hoy, miércoles 10 de junio, para el estado de Sinaloa. Durante este día se prevé cielo medio nublado a nublado, con temperaturas máximas de 34 a 38 grados centígrados. Asimismo, incrementará la probabilidad de lluvias conforme transcurre la tarde. En este momento, el clima en la región del Petatlán es de 34 grados centígrados.
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2: Les invitamos a que se queden con nosotros esta tarde, esta mediodía, es la 1:00 p.m. con 7 minutos. Si están comiendo, a punto de comer, si van a salir a comer de sus trabajos, están saliendo de las instituciones educativas. Hay que disfrutar la vida, disfrutar los momentos, ser felices, y uno de los momentos más gratos en la vida diaria es consumir nuestros alimentos, que son sagrados, además, y son riquísimos, si se comen aquí en la capital gastronómica de Sinaloa y del país y del mundo. Wasabe se come delicioso. Hoy tenemos información. Esta mañana estuvo con nosotros en el estudio, en entrevista, Carolina González, representante de los jóvenes empresarios de Wasabe, integrados a la Canaco local, hijos de ya comerciantes retirados, que ya los hijos les vienen siguiendo los talones, se están preparando, se están capacitando, están llevando a cabo las labores que antes sus familiares hicieron posible gracias a sus sueños, a sus proyectos, concretando negocios importantísimos que hoy están en manos de los jóvenes, quienes este sector innova, busca la manera de fortalecerse, de no bajar cortinas, porque la situación ha estado muy crítica a nivel mundial, Wasabe no es la excepción. Y como nos comenta en esta entrevista Carolina González, una de las formas para mantenerse, para superar los tiempos difíciles, es la capacitación.
3: Se siguen capacitando más que nada. Ahorita estamos muy enfocados en el área de capacitación, porque tú sabes que para cualquier empresa es base el tener las herramientas para poder llevar a cabo o dar pie a crear una empresa. Siempre les digo, es más fácil a veces arrastrar el lápiz, nos genera menos problemas, porque sabemos que en el área empresarial un error cuesta dinero. Entonces, la capacitación es fundamental y ahorita estamos muy enfocados en eso.
2: Carolina González vino al estudio a invitar a los socios de Canaco, a la gente que está emprendiendo, que tiene sueños, que primero que nada iniciaron un negocio vía online y hoy ya lo pusieron de manera física, a que asistan a una capacitación de networking que se va a llevar a cabo el próximo 26 de junio gracias a la organización de Canaco.
3: Va a ser el día 26 de junio en las instalaciones de Canaco a las 5 de la tarde. Tenemos como ponente al señor Tony Haas, que es un entrenador de coacheo hacia las empresas y también mentalidad para el liderazgo de un empresario. El costo del boleto es de $350. Te incluye el acceso al evento, comida, bebida, postre
2: y aparte conexiones reales con empresas. Pues ahí está la invitación abierta para asistir a este evento que se verá organizado por Canaco, y ahí precisamente vamos a estar presentes como patrocinadores a través de la radio. Vamos a seguir con más información. Se vienen tiempos políticos, ya se siente, ya lo estamos viviendo, la efervescencia política a nivel nacional, estatal, municipal, pues ya se siente. Feliciano Valle Sandoval, secretario del ayuntamiento, sale aclarar pues que no son tiempos para los calentamientos. Hoy, como funcionarios, tienen que cumplir en la administración su función, responderle a la gente. Ya cuando llega el momento, se definirá quién sí o quién no puede estar participando, levantarlo a mano. Esto viene a colación porque se le ha nombrado como posible aspirante, nunca ha negado sus aspiraciones. Personalmente creo que quien anda en política siempre sueña con lograr llegar a un puesto de representación popular, y qué más que la alcaldía de Guasave. Vamos a escuchar lo que dice en esta entrevista exclusiva para Viva la Noticia, realizado por nuestro compañero Cornelio Figueroa, al secretario del Ayuntamiento, Chano Valle Sandoval. ¡Viva la
4: noticia! En lo personal, creo que no son tiempos de hablar de política. Yo, en lo personal, estoy enfocado, pues, de lleno en cumplir con la encomienda que en su momento nos diera la doctora Silvia Ramírez, la presidenta municipal, de ser este secretario del ayuntamiento. Creo que hay que esperar los momentos que se vengan. Hablar de partidos políticos, yo creo que es una situación de que tendría yo que ser muy, muy respetuoso. Yo lo he comentado en diferentes momentos, yo no estoy afiliado a ningún partido político. En su momento estuve afiliado a un partido político por el cual tuve la oportunidad de contender electoralmente. Sin embargo, después tomamos la determinación de separarnos por situaciones ya ampliamente conocidas, y a la fecha no estamos ahorita afiliados a ningún partido. Nosotros no estamos pensando en situaciones políticas actualmente. Yo creo que ya vendrán tiempos para hablar de eso. El que se hable de la cercanía con uno de los partidos, pues es, estamos ahorita actualmente participando en una administración, en la administración pública, en una administración pues emanada de ese partido, y en su momento yo me sumé al movimiento de la doctora Claudia Sheinbaum abiertamente, nos sumamos a su campaña, seguimos en las líneas y en las vías de que ella esté dirigiendo el país, y creo que lo está haciendo de manera correcta. Sin embargo, no estamos ahorita, como lo repito, pensando en tiempos políticos. Yo creo que no son los momentos, hay que ser muy respetuosos. Yo creo que Guasave requiere funcionarios que vengan a trabajar y no pensar en temas políticos, y en su momento, cuando algún funcionario quiera pensar en política, pues que se separe el cargo y se vaya a trabajar por política.
2: Feliciano Valle Sandoval, secretario del ayuntamiento, dijo que por lo pronto el compromiso de su equipo es trabajar para atender temas prioritarios como los servicios públicos, la infraestructura y la preparación ante la temporada de lluvias.
4: Sí, así es. Yo creo que en el caso del municipio de Guasave, en el caso de la doctora Cecilia Ramírez, le ha tocado un reto muy, muy grande, un reto difícil. Sacar adelante una administración que prácticamente carece de diferentes situaciones, hablando de una de ellas, el tema de las financieras. Sin embargo, está enfocada trabajando todo el día, y necesita un equipo que esté enfocado en eso, en que a la gente le recojan la basura, en que llegue agua en calidad y cantidad, en que se arreglen las calles, ahorita en estar arreglando bocas de tormenta, en estar checando drenes para el tema de las lluvias, de las inundaciones. Pues no necesitamos funcionarios que estén enfocados ahorita pensando de quién va a ser el próximo gobernador o quién va a ser el próximo presidente municipal. El llamado ahorita, pues hablándolo como secretario de ayuntamiento y jefe del gabinete, es a enfocarse directamente todos quienes estamos en la administración pública municipal a cumplir con nuestras funciones y no a estar pensando en situaciones políticas. Ya vendrán esos momentos, y quien tenga la determinación.

0: atención o la intención o el corazón también, porque se vale de estar dentro de una boleta o de un grupo político, pues yo creo que lo más sano y lo mejor es que dejar en la posición a una persona que sí esté dedicada a trabajar y que ellos pues, se vayan a buscar el tema político. Pero creo que ahorita es muy temprano. Sin duda, pues se han calentado los temas con mucho tiempo. Todavía no hay una convocatoria, ni siquiera para un proceso electoral. Por allá hasta el finales de septiembre, inicios de octubre, es cuando salen las convocatorias. Pero, pues, a través de redes sociales se ha ido, como decimos nosotros, calentando un poquito el tema político. Pero, pues, no hay que dejar de lado que cuando protestamos un cargo, protestamos cumplir. Y eso es lo que tenemos que hacer ahorita.
1: En la 1:00 p.m, 16 minutos, nos vamos a un compromiso comercial. Regresamos a Viva la Noticia, WhatsApp.

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0: 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Vamos a seguir con la información que tenemos programada para hoy. Después de muchos meses de trabajos en la calle Carrasco, aquí en la ciudad de Guasave, Rael Rivera Castro, que es el director de Obras y Servicios Públicos en Guasave, está anunciando que esta etapa final y de los trabajos podría quedar ya totalmente terminada dentro de 2 semanas. Vamos a escuchar los detalles que nos brinda el funcionario municipal.
1: Nosotros ya estamos en condiciones ahorita, calculamos que en 2 semanas más, la semana que entre, la posterior, vamos a abrir. Ya empezamos con la limpieza previa, ya se empezaron a hacer las pinturas de guarniciones, todo lo que lleva, y la limpieza. Nosotros muy probablemente vamos a liberar primero la Blas Valenzuela, Carrasco y Blas Valenzuela, y esperar a que llegue a su resistencia máxima la parte que tenemos en lo que es la Macario de Agiola y la Carrasco, que fue en los últimos colados que tuvimos. Tuvimos un retraso ahí de unos 3 o 4 días, derivado a que por el calor extremo que estaba haciendo al momento de colar, un problema con el fraguado y empezó a grietar. Y para no tener nosotros alguna consecuencia posterior o algo, di la instrucción de que demolieran ese colado. Entonces, en el trayecto que se demolió y se volvió a colar, ese fue el desfase que tenemos de 3 o 4 días. Pero ahorita ya nomás estamos esperando la resistencia y van a colar unas maceteras que se demolieron donde van las banquetas. Pero eso es independiente, lo que la semana, yo creo que en 2 semanas más estamos abriendo ya y concluyendo los trabajos.
0: Respecto a la circulación en esta zona, que se ha mantenido cerrada por varios meses, motivo de un socavón que se abrió y que también cobró la vida de una persona, un investigador del CIDIR, Rael Rivera dijo que la próxima semana podrían iniciar las acciones para despejar y liberar parcialmente el área de la calle Blas Valenzuela.
1: Si nos permite, vamos a empezar con los trabajos la semana que entra, a finales, a empezar a limpiar y a liberar esa área, dejando pendiente nada más para darle flujo a un tránsito ahí, al flujo que va por la Blas Valenzuela. Y ya en cuanto dé punto acá lo de la Macario de Agiola, vamos a proceder a abrir ahí. Fue desde la Blas Valenzuela hasta la Carrasco completa, ¿no? A los entronques. El importe completo de la inversión no lo tenemos porque acaban de cerrar los colados y tienen que presentar su última estimación y se tiene que revisar todos los generadores que sea exactamente lo que se ejecutó, lo que se está cobrando. Entonces nosotros, al momento que ellos presenten la estimación, tenemos 15 días para hacer la revisión de todos los trabajos que se hicieron y ver el finiquito para ver en cuánto va a ser el total de la inversión.
0: Estaba nublado en la ciudad de Guasave, está muy nublado con vientecito, clima más o menos agradable. ¿Cómo se encuentran en sus ciudades? ¿Cómo están sus comunidades? No hay pronóstico fuerte de lluvias ligeras, de acuerdo a lo que nos dice el Sistema de Protección Civil en Sinaloa. Por lo pronto, pues hay que cuidarnos, hay oleaje fuerte en las playas, en la costa de Sinaloa, aquí en Guasave, toda la costa también con mar de fondo. Hay que tener cuidado si vamos a las playas, tomar en cuenta las medidas de precaución que nos indica Protección Civil. Vamos a seguir con la información. La CENTE anuncia marcha simultánea en Guasave y Los Mochis para el día 11 de junio para exigir abrogación de la ley del ISSSTE. Siguen los maestros a través de la CENTE, marchando, manifestándose por esta ley del ISSSTE. Vamos a escuchar al profesor Pilar Sainz, que nos explica este movimiento por parte de

0: el magisterio.
1: Sí, así es. La próxima acción es el jueves 11 de junio, en el marco de la inauguración de la Justa Mundialista, que va a ser sede de nuestro país. La intención es visibilizarnos ante la prensa internacional y el mundo entero también de que aquí hay problemas y serios, no solamente el de los maestros. Nuestra demanda central es la abrogación de la ley del ISSSTE 2007, donde no solamente somos trabajadores de la educación, sino cerca de 3 millones de trabajadores al servicio del Estado. Y la intención nuestra aquí en Guasave, al igual que en Mochis, va a ser una marcha simultánea. Mochis sale del Parque Carranza rumbo al ayuntamiento, y aquí en Guasave, del Parque Villafañe, a las 7:30 estamos citando rumbo al Palacio Municipal, con la intención de entregar un documento a quienes presiden las dos presidencias municipales, en este caso la doctora Cecilia Ramírez, para que sea interlocutora del documento, simplemente con la intención de una entrevista con la gobernadora interina para plantearles asuntos de carácter estatal. Sabemos que no está en sus manos resolver asuntos de carácter nacional, pero sí, por lo menos, ir avanzando en temas como el R2, que son una resonificación para los municipios de Ahome y de Culiacán, mejoras en la infraestructura y atención médica del ISSSTE, y sobre todo algo muy importante que ya salió un documento, que es la no represión administrativa a quienes estamos participando en esas justas demandas.
0: El dirigente sindical del magisterio denunció que han recibido reportes sobre presuntas presiones de algunos supervisores escolares a los maestros.
1: Aprovecho para invitar y decirles a las autoridades educativas que se les hará llegar ese documento en tiempo y forma. Yo creo que ellos ya lo tienen por la vía oficial, pero nosotros le queremos recalcar que no queremos ningún tipo de represión, ni que se criminalice la lucha social que tenemos. Ya nos han llegado reportes, pero aún no están confirmados todavía, de algunas supervisores, sobre todo en preescolar, y algunos de primaria, que están amedrentando a los compañeros y compañeras a que dejen de participar. Les advertimos que nuestra lucha es justa, y no vamos a dejarnos nosotros también intimidar por esa gente que aún no entiende que los beneficios que se logren van a ser para todos. En la mañana me acabo de llegar un mensaje donde dicen que se les va a descontar y que incluso no se les va a dar permiso por el día que ellos tomen, y se les va a cuestionar administrativamente, castigar administrativamente ante cualquier pretensión que tengan ellas de abandonar las aulas. Les decimos que no es nuestra intención, ni queremos tampoco asolearnos por gusto y andarnos exponiendo de algún accidente. Es por necesidad histórica que tenemos de la promesa que hizo Claudia Sheinbaum de abrogar la ley del ISSSTE 2007 y que perjudica seriamente a los maestros y maestras jóvenes, sobre todo que entraron después de 2007 en adelante.
0: El profesor Pilar Sainz está como parte de un movimiento nacional que mantiene la CENTE en diferentes sedes del país y, por supuesto, que amenazando con irse a las sedes del Mundial 2026, el Mundial de Fútbol. El profe Pilar Sainz Muñoz sostuvo que este movimiento continuará con sus actividades de protesta y defensa de las demandas del magisterio. No han logrado por parte del gobierno federal controlar ni llegar a ningún acuerdo referente a las demandas que sostiene la CENTE a nivel nacional. Una propuesta y promesa de campaña que hizo la presidenta de México, Claudia Sheinbaum Pardo, de abrogar la ley del ISSSTE, y pues no se les ha cumplido, y dice la presidenta de México en su defensa que no hay recursos suficientes para cumplir esta exigencia por parte del sector magisterial integrado en la CENTE, en este sindicato, por parte de los maestros. Así las cosas, nos vamos a una pausa, es la 1:30 p.m. Regresamos a Viva la Noticia Guasave.

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0: Es la 1:00 p.m. ya, 33 minutos. Seguimos saludando a todos nuestros amigos que nos escuchan a través de La Que Buena 88.9. Tenemos muchos radioescuchas en las colonias populares, en las comunidades rurales de las regiones del Petatlán, Juan José Río, Sinaloa, Guasave, en la región del Ébora, Mocorito, Salvador Alvarado y Mocorito, Salvador Alvarado, Angostura, en el mundo, gracias a las plataformas digitales, redes sociales. Nos vemos en vivo, donde quiera que nos encontremos, ahí estamos con las noticias de Viva la Noticia Guasave. Buen provecho para todos nuestros amigos albañiles que ya están trabajando, pues por lo pronto está nubladito, les está dando una ayudadita la madre naturaleza. Está nublado, está corriendo un vientecito agradable aquí en la ciudad de Guasave, altas temperaturas. Ya está la comida, me dice Paulina. Ay, tengo una invitación a comer de Paulina Pérez, la esposa de mi sobrino Gabriel, y me está diciendo ya está la comida. Ay, qué rico. Qué rico es comer en familia, qué rico es comer esa comida que se prepara tan deliciosa por las manos de la gente querida, en este caso por mis sobrinos Paulina y Gabriel, que me van a brindar los alimentos sagrados este día, y por supuesto se les valora, se les quiere, junto con sus dos pequeñas, Dávila Paulette y Anelita, la pequeña Anel. Dávila no se aguanta, no se porta bien. Luego dice, me escucha, pero dice que sí se porta bien, pero no es cierto, no hace caso, ni modo. Así son los pequeños. Nosotros vamos a continuar con los temas que tenemos preparados este día. Aprovecho a los que están comiendo y a nuestros amigos que nos escuchan, que van en carretera, que van en camino a sus hogares o a sus trabajos. Pues pásenla bonito. Sean este día que sus propósitos se hagan realidad. En Guasave, la primera multa por quema de soca ya se aplicó. De esto nos habla Brenda López, coordinadora de la unidad ambiental en nuestro municipio.
1: Ahorita llevamos una multa por quema de soca. Eso es pues ya en coordinación con lo que viene siendo ecología. Uh-huh. En esta semana pues tuvimos 6 quemas de soca en lo que viene siendo todo el municipio, tanto en la ciudad como en las sindicaturas y comisarías. Y pues sí se ha reforzado un poquito más también ese tema, porque como ya la mayoría de la maleza está seca, es más fácil que se propague el incendio. Aunque tiremos nada más una pequeña colilla, una botella de vidrio sobre la carretera, ya el efecto lupa por las altas temperaturas es que se viene, aunque sea de manera no provocada, los incendios. Sí, pues es más o menos un estimado. Lo que pasa es que, bueno, nos manejamos cada quien con unas estadísticas diferentes. Uh-huh. Nosotros pues especificamos cuando son solares baldíos, por ejemplo, que también es algo muy común, por el hecho de que pues dejan el espacio abierto, cualquier persona puede tener ingreso, depositan residuos en lugares no autorizados. Ya con el simple hecho de tener un área que esté solitaria, que empiece a tener un poquito de residuos en el lugar, la gente considera que pues, es un basurero clandestino. Uh-huh. Pero algunas veces llega el propietario y por no batallar o no tener que invertir en realizar una limpia sin necesidad de afectar tanto al medio ambiente como a los vecinos con el humo, pues llegan y prenden nada más. Uh-huh. Entonces, a fin de cuentas, también es otro registro que tenemos en cuestión de solares al día.
2: Uh-huh. 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
0: Un tema sumamente importante este de la quema de soca, porque estamos en los tiempos en que se están levantando las cosechas de diferentes cultivos y hay gente que todavía quema las socas. Aunque esté prohibido, aunque sea contaminación del medio ambiente, la gente lo sigue haciendo. Este es el llamado por parte de la responsable de la unidad ambiental, quien comentó que el cuerpo de bomberos atiende en promedio hasta 12 reportes diarios.
1: Y claro, de manera constante hemos estado tratando de tener comunicación en ese sentido para que eviten el hecho de dejar atrás esa vieja práctica de quemar, de la quema de soca. Uh-huh. Porque pues dañan al suelo, dañan al medio ambiente y pues a fin de cuentas estamos también perjudicando en el hecho de que pueda llegar la lluvia. Uh-huh. Pues serían los productores que pues hicieran un poquito de más sinergia con el hecho de poder proteger tanto la cuestión de su tierra, de su producto, también el hecho de mantener el cuidado del medio ambiente, de que realicen el rastreo después que realicen la trilla, para evitar así, aunque sea provocado o no provocado, porque pues la mayoría de las veces, bueno, mejor dicho, todo el mundo dice que él no fue el que quemó, pero a fin de cuentas está siendo parte de, porque pues está dejando ahí la soca y no está dándole el mantenimiento debido para evitar ese tipo de situaciones. Igual la cuestión de que si van en algún vehículo y van fumando algún cigarro, pues evitar también el tirar la colilla en cualquier lugar, en cualquier momento, porque pues también eso puede propagar en que se venga un incendio, aunque sea no provocado, de manera directa o indirecta, a fin de cuentas nos afecta y mucho. Igual las botellas de vidrio, hay que dejarle un buen destino, hay que ser un poquito de más conscientes de cuidar y proteger, a fin de cuentas nadie más va a venir a hacer las cosas por nosotros, si nosotros no tenemos la conciencia de vida, vamos a estarnos perjudicando todo el tiempo.
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0: Continuamos con más información y nos vamos hasta la Esmeralda, Guasave, donde esta mañana estuvo la alcaldesa Cecilia Ramírez Montoya, acompañada de funcionarios y sociedad en general de esta comunidad, en donde se elabora el pan de mujer más sabroso en México. La presidenta municipal puso en marcha la construcción de un moderno parque con juegos, gimnasio al aire libre, techado y áreas verdes.
3: Recurso del país es un recurso que se llama del ramo 33. Es de los impuestos que todos pagamos y precisamente es un impuesto que debe de regresar al pueblo. ¿Qué digo yo? Aquí para mí no hay comunidades pequeñas con poquita gente o grandes con mucha gente. Aquí solamente hay comunidades y hay pueblo. Y yo pienso que al pueblo se le tiene que regresar lo que es de él. Es dinero del pueblo, no es dinero de los políticos. El político, ¿qué hace? Distribuir el recurso como piensa él que es mejor. Mi manera de pensar es diferente. Obras prioritarias. Y a como está viviendo el pueblo, como bien lo dijo Lorena, en esos tiempos en que tenemos que rescatar a la juventud, en esos tiempos que tenemos que promover la convivencia familiar, proteger a nuestros niños, porque siempre les digo, los niños es mejor que estén en los parques, que estén en los estadios, que estén conviviendo con las familias, que se promueva la sana convivencia en un parque, en una cancha de fútbol, de béisbol. Algún niño podemos cambiar y rescatar, y eso para nosotros significa mucho. Yo sé que le van a dar buen uso, porque fue una obra muy solicitada. Es un espacio que se va a ver bonito, que se va a rescatar.
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0: En esta comunidad de La Esmeralda estuvo Rael Rivera Castro, director general de Obras y Servicios Públicos, y nos da detalles del costo y en qué consiste esta obra entregada en este lugar.
4: Siento a los inicios del parque público aquí en la localidad de La Esmeralda, municipio de Guasave. Esta obra es del recurso del ramo 33. El plazo de ejecución son 120 días naturales, con un importe autorizado de 1,978,564.62, la cual lleva 278 metros lineales de guarnición, lleva un piso firme de 115 metros cuadrados, también lleva 4 banquetas, lleva 2 piezas de botes de basura, lo cual lleva la jardinería también, unas palmas, lleva varias arbolización, vamos a dejar llaves de jardín para su riego, también vamos a poner 8 arbotantes para el alumbrado con sus registros públicos, alimentación general, un firme de concreto de 47 metros cuadrados y aparatos de ejercicio que van a ser 5 piezas, más hacer un techado ahí que va en la parte de ahí del centro. Quiero decirles que este recurso, el año pasado vino aparte más abajo, junto con el predial rústico, y la presidenta, preocupada y ocupada en esto, hizo la dispersión. Ahorita estamos tratando de todo lo que se propuso para este año, aprobado por los regidores, es darle la dispersión para que llegue recurso a todas las comunidades. Ahorita les tocó aquí, espero que lo aprovechen, que lo disfruten y que lo apropien como suyo.
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0: No podemos hablar de la esmeralda y dejar de lado el pan de mujer. Toda una tradición en esta comunidad. La gente que vive en Guasave sabe de lo que le estamos hablando. Y cuando vienen de otros lugares, por supuesto que van a la esmeralda a consumir este pan tradicional de mujer, que ya tiene 94 años de tradición y de historia. La esmeralda, desde a casi un siglo, se respira desde muy temprano el dulce sabor de las empanadas de piloncillo, calabaza y cajeta. Ahí estuvo la alcaldesa doctora Cecilia Ramírez Montoya. Saludó a Natalia Yanes Castro, Hilda Leticia Santos y Ernestina Yanes, quienes ayudan al sostén de sus familias con la elaboración de este sabroso producto tradicional. Y a esta hora del mediodía, hablar de pan relleno de cajeta, de piloncillo, de calabaza. A mí me gusta relleno de calabaza. ¿De qué le gusta el relleno del pan? Pan de mujer. ¡Cajeta! ¡Ay, qué rico! Pan relleno de cajeta. Aquí estamos viendo las imágenes donde degustaron los funcionarios y la sociedad de la Esmeralda de este sabrosísimo pan que se elabora desde hace 94 años por la familia Santos en la Esmeralda Guasave. Es uno de los panes más reconocidos a nivel mundial, porque gente de todas partes del mundo viene a la Esmeralda a consumir de este tradicional y riquísimo pan elaborado por manos de mujer y en los hornos tradicionales que le meten ahí a las brasas, así se le dice. Pues qué rico, y a esta hora del mediodía, por supuesto que se antoja un rico pan con una cocona. ¿No, Rubén Arturo? Sí, y dice, mira, ahí lo están sacando el pan de mujer. Saludos a todos los vecinos de la comunidad La Esmeralda, quienes huelen todos los días este sabrosísimo pan a la leña, el pan de mujer. Es la 1:45, nos vamos a la pausa y volvemos.

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2: Seguimos en Viva la Noticia, tenemos información de Juan José Ríos, donde con el objetivo de fortalecer la cultura de la prevención y la capacidad de respuesta ante situaciones de emergencia, se llevó a cabo la capacitación para la instalación de una brigada comunitaria de protección civil dirigida a pescadores de la sindicatura del Cerro Cabezón. La actividad fue realizada de manera coordinada entre la Secretaría de Pesca y la Agricultura del Gobierno del Estado, el Instituto Estatal de Protección Civil, la Dirección de Protección Civil del municipio de Juan José Ríos y la Dirección de Desarrollo Pesquero.

0: De Juan José Ríos nos vamos al municipio de Sinaloa, donde en sesión de Cabildo se propuso en esta sesión ordinaria número 38, encabezada por el alcalde Rolando Mercado, se aprobó por unanimidad otorgar la medalla al mérito ciudadano profesor Gabriel Leiva Solano 2026 a la señora Guadalupe Román Ureña, originaria de Mezquite Alto, en reconocimiento a su destacada trayectoria de trabajo social y labor altruista en beneficio de las comunidades del municipio de Sinaloa. La propuesta fue presentada por el director de Cultura, profesor José Antonio Vélez, quien expuso ante el Pleno las candidaturas previamente analizadas por el Consejo Ciudadano de la Cultura, y ahí pues se aprobó este evento que se va a llevar a cabo en el municipio de Sinaloa. La ceremonia de entrega de la medalla al mérito ciudadano profesor Gabriel Leiva Solano se va a llevar a cabo el próximo sábado 13 de junio en el obelisco, ubicado a 7 kilómetros de la cabecera municipal, rumbo al poblado Cabrera de Insunza.
1: Yo la conozco desde hace 12 años porque yo fui director de salud municipal y yo fui a las casas de salud allá a dar consulta médica con toda mi brigada. Allá fue donde la conocí y me di cuenta de esa señora, de esa capacidad altruista de ayudar a la gente.
0: Pues todos los años se hace esta actividad ahí en el obelisco por el aniversario luctuoso del protomártir de la Revolución Mexicana, el profesor Gabriel Leiva Solano, originario precisamente del municipio de Sinaloa.
1: Imagínense el día 13, entregarle la medalla a la señora. ¿Qué va a hacer para la señora? O sea, va a ser un gozo que va a sentir realmente que todos esos años de sacrificio que ha tenido ayudando a la gente valga la pena y sentirse valorada. Y además, es mujer. Y recuerden que estamos en el tiempo de las mujeres. Es donde debemos los gobiernos reconocer ese trabajo de las mujeres. Y yo creo que con ella cumplimos con todo el perfil.
0: En información estatal, la gobernadora Geraldine Bonilla Valverde firmó un convenio con la Universidad Nacional Rosario Castellanos.
2: Llevando estas universidades tan importantes en el país, donde miles de jóvenes se van a ver beneficiados, jóvenes mexicanos, en este caso jóvenes sinaloenses, que para nosotros en estos momentos representa mucho poder tener estas universidades en los municipios donde más se han necesitado, donde más jóvenes necesitan que estén cerca las maestras, las escuelas, para poder seguir trazando su camino, su futuro, que a veces yo vengo de una comunidad, soy de San Ignacio, y fue muy difícil salir de una comunidad tan pequeña a una ciudad grande, donde se me dificultaba trasladarme en camiones en aquellos tiempos, estoy hablando 2011, a lo mejor no es mucho, pero representaba mucho esfuerzo para mí ese traslado.
0: Por su parte, Antonio Méndez, representante de la Universidad Nacional Rosario Castellanos, dijo que es muy gratificante la voluntad de los gobiernos estatales, como en este caso el de Sinaloa.
3: Desde el primer día que llegamos a este estado, se nos abrieron las puertas, se nos facilitaron todos los procesos, y hoy culmina con esta firma de convenio que es en beneficio de todos los jóvenes y las jóvenes de Sinaloa. Reciba un fuerte abrazo y el agradecimiento de nuestra rectora, la doctora Alma Xochitl Herrera Márquez. Y pues bueno, la secretaria de Educación lo comentó, ha sido un esfuerzo de una sinergia muy rápida, con mucha voluntad. Carlos Rea ha sido una pieza muy importante para el desarrollo también de que esta unidad se lleve a cabo. Y hoy para nosotros es un día de fiesta siempre, porque la educación transforma realidades y transforma países. Muchas gracias, gobernadora, y bueno, felicidades al pueblo de Sinaloa.
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5: La leyenda sigue sorprendiendo al mundo, incluso décadas después de su partida. Les cuento que una faceta muy poco conocida del cantante e intérprete John Lennon acaba de salir nuevamente a la luz. 10 de sus dibujos originales creados por el ex integrante de los Beatles ya se exhiben en el Museo de los Beatles de Liverpool, Inglaterra, y han llamado la atención de fanáticos de todo el mundo. Estas ilustraciones fueron realizadas por John Lennon en la década de los 60 junto al artista cineasta Steve Barron para programar la canción de I'll Be Fine, uno de los éxitos más recordados de la banda. Lo curioso es que muchos consideran este proyecto como parte de lo que sería uno de los primeros videoclips de rock de la historia. Cada dibujo representa palabras y frases de la canción, creando una propuesta visual muy innovadora para su época. Las piezas formaban parte de una colección de 240 ilustraciones que fue subastada hace más de 2 décadas y terminó dispersa entre distintos propietarios. Sin embargo, el coleccionista Joseph Downey logró reunir 10 de ellas y ha decidido prestarlas a el museo para que el público pudiera apreciarlas. ¡Qué gran gesto de nobleza que pudieran estar estas piezas juntas nuevamente! La exposición ya está abierta y permanecerá durante varios meses en Liverpool, permitiendo que los visitantes descubran una versión diferente de John Lennon, no solo como músico y compositor, sino también como artista visual. Sin duda, una noticia que nadie veía venir y que demuestra que el legado de los Beatles sigue encontrando nuevas formas de sorprender a sus seguidores. Yo soy Yareli Castro y estos fueron los espectáculos para Viva la Noticia.
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0: Con la emoción reflejada en cada jugada, niñas y niños de la escuela primaria Viva México estrenaron la nueva cancha de fútbol 5 con pasto sintético, construida en la comunidad de Casablanca, una obra que forma parte del Programa Mundial Social 2026, impulsada por el gobierno federal a través de la SEDATU. En este evento, Osvaldo Flores, el director del Instituto del Deporte, destacó la importancia de contar con instalaciones dignas para fomentar la práctica deportiva entre la niñez y juventud guasabense, además de anunciar la realización de próximos torneos y la entrega de un kit de material deportivo para los alumnos de la primaria Viva México. Nos vamos a agradecerles el favor de la atención y invitarles a que nos escuchen de nueva cuenta mañana, jueves 11 de junio, a partir de las 7:50 de la mañana. Entramos al enlace estatal en Viva la Noticia Sinaloa con Enrique Gil Vargas a las 8 de la mañana. El noticiero local Viva la Noticia Guasave. Que pasen una excelente tarde de miércoles 10 de junio.

0: municipio de Sinaloa presentó.
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2: Las 12 en punto.
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0: 33 grados.
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¿Cómo estamos en esta tardecita rica? 2:00 p.m, 2:03 p.m. Nubladito, nubladito el asunto. ¿Cómo estamos, amigos? Qué buenos. Espero que estén de maravilla, espero que estén muy bien, increíblemente en este ombliguito de semana, 10 de junio. Qué rico clima, qué rico amaneció la ciudad, por fin, Dios, gracias, gracias. ¿Qué quieres, Caterín? ¿Qué quieres, Caterín? Ya vete, por favor. Tu servicio aquí ya está acabando. Los vamos a extrañar, claro que sí, no vuelvan nunca. Muchas gracias a mis niños del servicio. Igualmente. ¿Cómo están, hermosa gente? Ya no anda de malas la Carlita Evans porque está nubladito. Que tengas excelente día, Carlita. Una cumbia, dice Carlita. ¿Qué cumbia te voy a poner? A ver, ya sé cuál te voy a comer.

0: Amigos, amigos, muchas gracias por su preferencia. Muchas gracias por estar pegado a su radio, a su teléfono, a donde quiera, el 88.9 en la bocinota. En la bocinota, donde quiera. En el negocio, en el carro, en el hogar, donde sea, pero con la que buena sonando, sonando. 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
0: Mi gente, aproveche, aproveche el día que está increíble. Póngase a lavar, que no hay solazo. A gusto, qué bueno que Dios nos regaló un día, por favor, ya al fin. Sin tanto solazo para disfrutarlo, para el rato ir a correr, para echarse el cafecito con la novia, con el novio, con los amigos, para hacer un plancito, pero disfrute estas que buenas tardes. Las que buenas tardes con el Cervando en la que buena 88.9, ya saben de reportarse al teléfono en cabina. Al 687-87-195-93, WhatsApp también. Cuando calienta el sol, cuando calienta el sol. Mi gente, estén atentos a las promociones, estén atentos a la dinámica, estén atentos a los premios que se pueden llevar. 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Ya se las saben, ya saben cómo está la cosa para que se ganen el gran pago del recibo de la luz de nuestro amigo Modesto López. Saludito a mi amigo Ernesto que ya se reportó. Recibo sus mensajes para anotarlos en la gran rifa. El teléfono se puede saturar, pero manden mensajito para estar, para que no pierdan la oportunidad de llevarse este, este bonito regalo de nuestro amigo Modesto López. Iniciamos con toda una rodita para Carlita Evans, el viejo del sombrero, 2:06 de la tarde, yo soy Cervando. Y aquí suena, la que buena.

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0: 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Son las 3.
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4, 3 con 4 de la tarde, amigos, en esta tardecita, ¿cómo estamos? Excelente, excelente, Led, gracias, gracias por seguirse reportando, por seguir participando en nuestras dinámicas. ¿Cómo están? ¿Cómo están? Seguimos recibiendo sus mensajes para la dinámica del recibo. Para pagarle, claro que sí. Carlita, las edades, claro que sí, te la pongo, ¿cómo no? Las complacencias en estas, qué buenas tardes. De la qué buena, 88.9. No, para que tú estés conmigo, más lo tengo decidido, voy a ser más que tu amigo. Ya te lo tengo advertido, lo tengo bien decidido. Mi gente, seguimos sonando. Ya se la saben. ¿Qué hay que hacer en la tarde? ¿A dónde vamos a ir? ¿A dónde vamos a ir? 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Para que los prueben y me digan qué tal, díganle que van por el Cervando. Les va a decir el Pato, pues, les voy a cobrar doble.

Bueno, amigos, seguimos 3:06 de la tarde. Vamos con un rolón de un compa, Gerardo Ortiz. Esta rolita, Gerardo Ortiz, nos dice por qué terminamos, si aún nos faltaban 1000 besos por darnos, pues. Para mi amigo José Jauregui, el más dolido de todo Guasave. Pero ¿por qué? ¿Por qué esta pregunta? ¿Por qué tú terminas con esa persona si aún la amas, si aún la quieres, si aún la quieres apapachar, besar, estrujar todita? Mi dulce niña, na, na, na. Un saludo para la Yari Romero, claro que sí. La gerente más guapa de todo el mundo. No creo. Claro que sí, ya, ya, ya. Vámonos con este rolón de Gerardo Ortiz. Saludo para la Valentina. La más reprobada de todo el peda, claro. Aquí suena La Que Buena. Esta versión de Mariachi, de ¿Por qué terminamos?, de Gerardo Ortiz, de 2015, esta canción ya.

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0: son las 4.
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0: Seguimos sonando 4:18 de la tarde, amigos de la Qué Bueno 88.9 con la buena música. ¿Cómo se la están pasando en este día nubladito? ¡Nubladito a gusto! Ya se reportó, la gente se dejó venir para participar en nuestras dinámicas para que le paguemos el recibo de la luz. ¿Cómo la ve? ¿Cómo la ve? ¡Wow! Así es. No cualquiera, mi gente. La Qué Buena se puso guapo y le quiere pagar el recibo uno de ustedes. ¿Cuánto les llegó? Dígame, a ver si vale la pena. A ver si vale el gasto. Hombre, me voy a infartar si me dicen que les llegó más de 5,000, más de 8,000. Qué abuso. 4:19 de la tarde, seguimos de la buena música, mi gente. 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No, pues llévame la favorita, pues es que te quejas y no ayudas. ¿Cómo va a hacer eso? 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Ustedes digan que van con la Qué Buena. Y los van a atender como usted se merece, ¿cómo no?
1: ¡Cállate, chachalaca!
0: Vámonos con una rolita más. Esta que me han venido pidiendo, Alma Enamorado con Yuridia. Y aquí suena La Qué Buena.

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Qué rico, sigue sonando 4:47 de la tarde. Ya casi nos vamos, ya casi nos retiramos. 13 para las 5:13. Saludito para el tío José de las Moras. Un abrazote, muchas gracias por estar sintonizando. Al tío José de las Moras. Volver a amar de con Alejandra Guzmán. ¿Se la pongo? Claro que sí, que se la pongo. ¿Qué dice el público? ¿Se la ponemos al tío José? ¿Qué? Veo limpiecita. Seguimos. Un saludo para Tamazula, claro que sí, para la gente guapa de Tamazula. A la familia Plomoso Valenzuela, claro, un abrazote. A la colonia, ¿a qué colonia? A las Ranas, un saludo para colonia Las Ranas. La mejor colonia de todo Tamazula. No más, hay dos colonias, todo allá. Una colonia en medio pueblo. Seguimos sonando. Vamos con Volver a Amar para mi amigo, para mi compa, don José. A ver si la tenemos. Claro que sí, yo la busco aquí.

Saludito, Lizeth. Saludos. Ella se reportó, Lizeth. Nuestra ganadora de la tele. Claro, claro. Un abrazo, Lizeth. Gracias por sintonizar. Ahorita llega Elenita. Me preguntan cuándo darán el ganador para el recibo de la luz. Espérense, muy atentos. Que siga participando la demás gente. Que se acumulen un montón. Ya van como 50. Ya van como un buen. Ya van un buen de participantes. Que se acumulen más para que haya ganador, haya, todos se merezcan este pago. Me van a decir, es que a mí se me vence mañana, van a decir, no importa. No pasa nada, Lizeth, un abrazote, gracias. Y que siga sonando ya, últimos minutitos, 10 minutitos para que me vaya el Cervando ya. Vámonos con Alejandro Guzmán, Volverte a Amar, 4:50 de la tarde, y aquí suena La Qué Buena.

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1: Amigos de La Qué Buena, 4:59, un minutito para las 5 de la tarde. Ya me despido ya. Las Qué Buenas tardes ya están llegando a su fin. 30 grados. Aproveche el rico clima. Va a llover, ¿eh? Va a llover hoy y toda la semanita. Hay un fuerte precipitación acercándose. Así que no lave ropa, no lave ropa. Ni se moleste en lavar ropa estos días. Pero póngase atento al clima, póngase atento a las redes sociales de La Qué Buena, claro que sí. Va a llover, Abraham, para que te bañes por fin, para que se te quite la mugre que traes pegada. Tus besos ya no saben. Con mi compa el Güero. Así que mi gente, gracias por sintonizar, por escucharme el 88.9 con el Servando, las Qué Buenas tardes. Fue un placer atenderlos como usted se merece. Gracias a mis quebuenianos de confianza. Los quiero mucho, mañana nos escuchamos. Yo soy Servando Jara, orgulloso miembro del STIR, GPM Radio y ARC Comunicaciones. Buenas tardes, gracias. 5-1.
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